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1: Se necesita joven ayudante mecánico para Lubricentro Concepción. Comunicarse al 96-727-4713. Hablar con Luis. 96-727-4713. Necesitan joven ayudante mecánico para Lubricentro en Concepción. Se necesita técnico instrumentista o eléctrico, automatización y control o carrera afín, experiencia mínima de un año en trabajos de mantenimiento de instrumentación y o automatización en industrias de proceso continuo en terreno, uso básico de multitester y de instrumentos de calibración, canalizado eléctrico y montaje deseable, trabajo por parada de planta por 5 días dentro de la provincia de Concepción. Currículum vitae al correo técnico.octava@gmail.com. técnico.octava@gmail.com. Se necesita ingeniero en prevención de riesgo. Más 5699-193-6356. 99-193-6356. Se necesita persona para trabajar haciendo un reemplazo, servicio de aseo, sector arenal. Interesados, interesadas, enviar currículum guerrerotamblay@gmail.com. guerrerotamblay@gmail.com. Tamblay con B larga y griega al final. Se necesita operario de bodega en frigorífico de Santa Sofía 351 en Concepción. Interesados, comunicarse al 98-920-4747. 98-920-4747. Se necesita mecánico automotriz con experiencia en ajuste de motor. Tratar en Bulnes 10, Concepción. Se necesitan electricistas, gasfitter, control de plaga, jardinería, dama o varón. Comunicarse al más 5697-575-9140. Más 5697-575-9140.
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2: ¿Qué tal, queridos amigos? Qué gusto más grande saludarles a esta hora, arrancando, comenzando, iniciando una nueva botica de Madre Tierra. Le vamos a poner un nuevo nombre. Ya está con nosotros Alejandrita Silva. Saludamos a quienes se integran. Voy a abrir un poquito la pantalla acá, ya para que quepas, Alejandrita. ¿Cómo estás? Muy bienvenida, gusto de saludarla.
3: Hola, doctor, muy bien, feliz, contenta de empezar este programa nuevamente.
2: Oye, no cupe mi cabo, no cabo mi quepo. Estamos transmitiendo, les voy a contar. Ya para compartir con quienes nos escuchan en la radio, a través de la radio, ¿verdad? 64 estaciones de radio lideradas por esta frecuencia en Santiago. Voy a ver si es chico esto. Ahí alcanzamos, ¿no? Liderados en Santiago 94.9, en Radio Salud, en Santiago también 570, en amplitud modulada, FM y AM. Pero de Arica a Punta Arenas cubrimos todo el país. Todo el país.
3: Así es, doctor. Estamos en todos lados. Y me pasa que cuando he estado con usted, en todos lados lo reconocen cuando habla.
2: Por la voz.
3: Estábamos en Punta Arenas.
2: ¿Ya?
3: Y en el taxi, cuando íbamos en taxi,
2: ¿ya?
3: El señor le dice, yo a usted lo conozco.
2: ¿Ya usted? Por la voz.
3: Por la voz.
2: Ya, y yo siempre bromeo, festino con eso. Le digo, no es mi hermano. Le echo la culpa a mi hermano. Porque curiosamente, Alejandra, mi hermano Héctor, que es ingeniero civil, es un gran investigador, también un profesional del área de la salud, porque él trabaja mucho en el área de los alimentos, tiene la misma voz mía. Si algún día llamamos a Héctor por teléfono, aló Héctor, yo le digo Tito, aló Tito, te estoy llamando, hola hermano, y es la misma voz, es como que si hablara yo conmigo mismo, así, hola Polito, me dice, hola Tito, ¿cómo está la familia?
3: Bien. Qué entretenido, doctor, eso sabe que a mí me pasa.
2: Somos mellizos de voz, o gemelos de voz.
3: Gemelos de voz. A mí me pasa con mi hermana,
2: ¿ya?
3: Que me acuerdo en esa época en que teníamos teléfono de esos fijos,
2: ¿ya?
3: Que se marcaban los números. A mí me gustaba un niño, y ella, para hacerle una broma,
2: ¿ya?
3: Llamó,
2: ¿ya?
3: Para saber, porque yo quería saber si el teléfono que había conseguido era de él o no.
2: ¿Ya?
3: Y ella llama con su voz y dice, ¿se encontrará Juanito Pérez?
2: Pérez, Juanito Pérez. ¿Así se llamaba? No,
3: llamaba así. Tenía un nombre muy particular y un apellido muy especial, entonces no lo voy a decir.
2: Pero espérese, deme el root. Por último, deme el root.
3: Ya, y llama y habla con él y todo, sí, todo. Y él se reía nomás. Y al día siguiente yo llego a la universidad y él me dice, hola. Ay, ¿me llamaste? Y yo así como, hola.
2: Con voz FM.
3: Sí.
2: Oye, qué bonito.
3: Y era mi hermana, porque al teléfono su voz es muy parecida a la mía.
2: Ah, ya, pero mira, Alejandra, yo te digo algo, la voz de Héctor, de mi hermano, es exactamente igual a la mía. una anécdota, estábamos nosotros cursando un plan común en la Universidad de Chile, porque él es ingeniero, yo soy químico farmacéutico, pero teníamos plan común en el área de cálculo, estadística, qué sé yo. Y bueno, y mi hermano entró 2 años después que yo a la universidad, y salió como 2 años antes que yo, imagínate, lo mateo. Mi hermano Héctor fue el mejor alumno de Chile, entró en el puesto número 1 a la facultad.
3: Sí, yo he hablado con él, y es muy inteligente.
2: Es muy, muy inteligente.
3: Es muy inteligente.
2: Oye, estoy incómodo que no parecemos bien
3: ahí sí. ¿Los dos?
2: Sí, para que vos te vean también. Bueno, ¿y sabes cuál es la anécdota? Entonces pasaban la lista, el profesor Figari, por ejemplo, de cálculo, decía, ya, ok. Héctor Moreno, presente, señor. Perfecto. Porque habían días, por ejemplo, cuando teníamos nosotros un examen o algo que era obligatorio, porque el resto en la universidad no te obligan a estar presente, por lo menos en mi tiempo. Y luego decía Leopoldo Moreno, presente, señor. Y como era la misma voz, nos hacían pararnos a los dos. A ver, que se pare Héctor y que se pare Leopoldo. Y ahí nos parábamos y no nos creían. A ese nivel de...
3: Qué increíble, doctor. Tienen la misma voz.
2: Y es más, la última anécdota, antes de ponernos a trabajar ya. Su señora, Eliana Ramos Voigt, yo siempre la bromeo. Cuando mi hermano viaja, no sé, anda en algún lugar, que se va a ver a su hijo a Japón o a Europa, a ver a su hija, porque usted sabe, somos una familia bien desparramada nosotros. Somos buenos para andar por el mundo. Francisca está hoy en Alemania, ¿ya? Y Camilito está en Japón. Son mis sobrinos por la parte de Héctor. Por la parte de Claudio, mi sobrino anda en Tonga. Está trabajando para el rey de Tonga, también es ingeniero civil, Claudito Moreno. Y bueno, y la cosa es que cuando mi hermano va de viaje, siempre yo la bromeo, llamo a Eliana y le digo, aló Eli, ay mi amor, me llamaste.
3: Ay,
2: me
3: dice así. Se pone cariñosa, contenta.
2: Entonces yo le digo, no, tranquila Eli, tranquila soy yo, una broma más. Nunca ha podido acertar entre la voz de él y mía. Un día lo voy a traer a la radio y voy a hacer el programa con él.
3: ¿Qué entretenido sería, doctor?
2: Sí, entretenido. No sé. Sí, hagámoslo como
3: dos voces iguales.
2: Oye, ya, pongámonos a trabajar. Hoy día quería hablarles un poquito acerca del magnesio. Vamos a hablar de esto después de la música. Pero particularmente me han llegado muchas anécdotas, por decirlo así, también que pacientes míos, radiopacientes, han tenido con el magnesio. Personas que han estado muy, muy estresadas. Acuérdense que el estrés es un robador de magnesio. El magnesio es el cuarto elemento, en tercero o cuarto. Hay alguna literatura que dice que es el tercer elemento o mineral en abundancia en el cuerpo humano. Otros por ahí dicen que es el cuarto. Como yo no peleo con nadie, ya le digo a los dos que bueno, no tengo problema. Tercero o cuarto, da lo mismo. Pero lo importante son las características que ocurren en el organismo cuando tú comienzas a tomar magnesio. Cuando tomas atención a la importante presencia de este mineral en el cuerpo y que a partir de los 35 años, Alejandrita, lamentablemente todos, prácticamente todos, estamos al debe. Una alimentación chatarra, una alimentación rica en tantos alimentos hoy día procesados, terrenos, terroir, que han sido sobreexplotados, han provocado que las hortalizas, las frutas, las verduras están cada vez más empobrecidas en este mineral. Bueno, también, te lo digo, en selenio, por ejemplo, en zinc. Chile es el lugar en el mundo donde hay menos selenio en la tierra. Por eso es importante tomar suplementos, por ejemplo, si te quieres cuidar el colágeno, que tenga algo de selenio. Tú tienes que cultivar selenio en las levaduras que se enriquecen con selenio. Entonces, bueno, el magnesio es importantísimo y lo que ocurre en tu cuerpo tú lo puedes ver desde el primer día que tú comienzas a tomar magnesio, particularmente en los cuadros de fatiga crónica, en los cuadros de falta de energía, en los cuadros de dolores musculares, algún tipo de mialgias, pacientes que sufren de fibromialgia, por ejemplo, y comienzan a tomar el magnesio, en este caso el biosomal, que lo tenemos por acá, lo voy a mostrar a nuestras redes, el magnesio biosomal.
3: Ese es el que tomo yo, doctor.
2: Exacto. Y aquí viene la pregunta, antes de la música. ¿Qué le pasó a usted el primer día que empezó a tomar magnesio?
3: Dormí como los gatos como los dioses.
2: ¿Ya?
3: Increíble, doctor. Me acosté, me tomé dos tabletas de, o sea, dos cápsulas, pero son cápsulas.
2: Sí, vienen cápsulas,
3: ¿no? Del magnesio biosomal.
2: Sí.
3: Y dormí tan bien, doctor. También me levanté, mire, desperté antes que sonara el despertador. Dos minutos antes.
2: Bueno, acá está la capsulita del magnesio biosomal. Esta cápsula de magnesio biosomal aporta la mejor forma de consumirlo, de obtener el magnesio elemental, porque viene en el magnesio biosomal, viene el citrato de magnesio, que a tantos gustan, vienen los quelados de magnesio y además viene la vitamina B6, que es la famosa piridoxina. ¿Qué es lo que pasa con el magnesio? Se lo voy a explicar. No sé si les quito tiempo en esto, pero es interesante. El magnesio se absorbe a nivel intestinal y se forman una especie de pasajes para el magnesio que se abren de mejor manera y se mejora la absorción cuando tú tienes la piridoxina como un nutriente asociado a la sal de magnesio, ya sea un quelado, un óxido, un cloruro o el mismo citrato de magnesio. Entonces, nosotros obtenemos una fórmula de excelencia para que el magnesio actúe desde el primer día que tú lo tomas. ¿Qué pasó en su caso? Usted que estaba con algún tipo de litigio con el sueño,
3: así es.
2: ¿Cómo le llaman al dios del sueño? Tiene un nombre, ya que hablaba de los dioses. El dios Baco es el
3: del vino.
2: El de Daniel. El dios Baco, el dios del vino. No. Hay un dios que es el del sueño. Morfeo, creo que es.
3: Morfeo,
2: a propósito de mi hermano, de mi otro hermano, ¿ya? El que es bueno para dormir. Bueno, cuando tú estás lidiando con el tema del sueño, Alejandrita, que debe ser tu caso, fue tu caso, te cuesta conciliar, tú tienes insomnio de conciliación, se llama eso, que te cuesta quedarte dormida porque después te quedas dormida y no te para nadie hasta las 6 de la mañana. ¿Qué es lo que ocurre con el magnesio? El magnesio actúa a nivel de las fibras musculares descontracturando todo esto. Te explico, con el ion calcio tú contraes el músculo. Con el ion magnesio, en este caso el magnesio más 2, es lo que tú haces, relajas la musculatura. Entonces te tomaste las dos cápsulas, me imagino, al momento de acostarte, ¿no?
3: Sí, en la camita me puse.
2: Te tomaste tus dos cápsulas de magnesio biosomal. ¿Y qué es lo que ocurrió? Inmediatamente a las 2 horas, ya porque a los 45 minutos ya se hace activo el magnesio biosomal, pero ya a las 2 horas te conectas con, sobre todo, quienes sufren de insomnio y conciliación, producto de que tu sistema musculoesquelético se relajó. Por eso la gente que toma, por ejemplo, relajantes musculares, inmediatamente pasan durmiendo todo el día, porque ahí está toda la necesidad y el requerimiento del cuerpo de poder dormir o de deber dormir. Así que bueno, vamos a musicalizar nuestra botica, ¿te parece, Alejandrita?
3: Sí, doctor.
2: Y lo vamos a hacer con el magnesio biosomal. Hay 400 razones bioquímicas, enzimáticas, para que usted lo tome. Existen también estudios que lo avalan. Existen beneficios que tú los vas a adquirir inmediatamente cuando comienzas a tomar el magnesio biosomal, en la mañana o en la tarde. Uno de los temas más conflictivos para los niveles de magnesio en el cuerpo es el estrés, porque las personas que sufren de estrés, que esto tiene que ver con el eje hipófisis, hipotálamo, adrenales, y que se secreta mucho cortisol para un poco modular la respuesta frente al cortisol producto del estrés, se ocupa el magnesio. Por eso la gente estresada está casi toda sin magnesio. ¿Ya? Sin magnesio. Entonces, amigas y amigos, quienes quieren tomar magnesio, tomen el mejor, como lo hace Alejandra, magnesio biosomal. Magnesio biosomal para tu sistema musculoesquelético, para tu sistema cardiovascular, para tu sistema metabólico. La diabetes, por ejemplo, también se controla cuando el paciente le va sumando al tratamiento médico el magnesio, y un sinfín de otras propiedades que este gran, importante magnesio biosomal de Madre Tierra tiene para ustedes. Esta cápsula que puse aquí para mostrársela, la vamos a botar, la vamos a eliminar. ¿Por qué? Porque uno, al tocarla con la manito, la contamina. No me he lavado mis manos antes de entrar al estudio, así que usted, Alejandrita, ahí en el basurero, tiramos esa cápsulita. Yo les quiero usar mucho cuidado en la manipulación de las cápsulas, que son pura gelatina. Entonces pueden echarla en una cucharita, ¿verdad? Las dos cápsulas, y luego se las toman. O si las va a tomar, las toma con la mano y se las toma ya, rapidito, ¿ya? Porque si no, se bajen. Nunca, jamás, nunca devuelvan una cápsula que se les pasó a la mano. Va a sacar dos cápsulas, salieron 3. ¿verdad? Es ya prohibido volverlas al frasquito, prohibido, porque se genera una contaminación producto de justamente la manipulación de la cápsula. Un consejo de farmacéutico, ¿ya? Entonces, si salieron tres, tómate las tres por último, o tómate las dos y la otra la botas. Por eso es que estos frasquitos de magnesio biosomal tienen esa tapita dosificadora, para hacerles más fácil el consumo diario de dos cápsulas de magnesio todos los días. Musicalizamos, ya a la vuelta, amigas y amigos.
3: Oh, ¡Ay, qué linda!
2: ¡Qué linda canción! En las redes no la escuchan porque si la escucharan, cortan con los del derecho de autor. Bueno, a la vuelta hablaremos también de las personas tóxicas y cómo la intoxicación provoca procesos inflamatorios que enferman. Esta es la botica de cada día de Madre Tierra.

0: La voz de Saro Reyes acá en la botica. Me gusta el nombre, la botica de cada día. La botica de cada día. Es como el pan nuestro de cada día, ¿ya? Que uno se lo pide todos los días a Jehová. Su hijo Jesús nos enseñó a pedirlo. Padre Jehová, danos el pan nuestro de cada día. ¿Y qué es lo que hace Dios? Te lo da. Te lo da. ¿Ya? Si tú te conectas con Él, tienes una buena relación con Él, te lo da. Y si no te conectas con Él y no tienes una buena relación con Él,
1: también te lo da.
0: También te lo da. Es como los papás y las mamás, ¿ya? Los padres y las madres, ¿ya? Que siempre te lo dan. Me gustó entonces la botica de cada día, ¿ya? Para que usted diga, ¿dónde está la botica de cada día? Me gustó la botica de cada día. ¿Le parece si le cambiamos nombre al programa? La botica de cada día, de Madre Tierra, para que Madre Tierra, que nos auspicia, no se nos vaya a ir el auspiciador y hasta ahí llegamos, Alejandrita. Oye, quedaron en el tintero varias preguntas de las redes sociales. Sí. Ya cerramos la Instagram. Ahí me pueden hacer preguntas. Ayer 504 preguntas.
1: Wow, doctor.
0: 504, quedé loco respondiendo. Me faltaron ciento y algo, pero respondí todo el resto. Oh. Hay muchas preguntas que me dicen, doctor, ¿cómo puedo adquirir sus productos? 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
0: 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Alejandrita, las preguntas que quedaron en el tintero.
1: Acá las tengo anotaditas, doctor. Nos preguntaba, ¿el citrato de magnesio para qué sirve?
0: Bueno, el citrato de magnesio, ¿para qué sirve propiamente tal? Si somos bien, bien agudos en la pregunta, sirve para que haya una mejor absorción del magnesio como, como mineral elemental. El problema, Alejandrita, es que el magnesio en la naturaleza viene generalmente en forma inorgánica. En forma inorgánica. Entonces ahí vienen los cloruros de magnesio, los óxidos de magnesio, qué sé yo. Entonces, este magnesio tiene una muy mala absorción, porque los enlaces son muy estables, son altamente estables. Entonces tenemos nosotros que cambiar ese enlace entre el magnesio y el ligando que tienen, ya sea cloruro, carbonato, óxido, me explico, ¿no? El magnesio sí. Entra de la mano con algo, con alguien. En este caso es una pareja muy, muy sólida cuando va de forma inorgánica. Entonces en la química

0: por ahí el citrato de magnesio, pero por ahí se ha ido mejorando incluso con aminoácidos. Los aminoácidos, ¿qué más orgánico que los aminoácidos? Y ahí tenemos nosotros los glicinatos de magnesio, los treonatos de magnesio, los ortostatos de magnesio, todos esos que se llaman los magnesios quelados. Se quelan generalmente con aminoácidos. Eso es, esa es la respuesta.
1: ¿Y para qué sirve? O sea, sirve para... Tiene la misma función que el magnesio, todos los magnesios.
0: O sea, ¿para qué sirve? Para que haya una mejor absorción. Tú me preguntas por el citrato. ¿Para qué sirve el citrato? Es una sal de magnesio que tiene una mejor absorción y una mejor digestibilidad. Ahora, si tú me preguntas para qué sirve el magnesio, ya lo sabes.
1: O sea, ya lo sabemos para qué sirve.
0: Claro, pero te das cuenta que el magnesio, para que mejore nuestro sistema nervioso, para que regule nuestra presión arterial, para que mejore nuestra recuperación metabólica frente a una diabetes, para que mejore los dolores musculares, todas estas mialgias, por decirlo así, para eso nosotros necesitamos tener disponibilidad del mineral, del magnesio. Si tú te lo tomas en forma inorgánica, prácticamente se va todo en las heces.
1: O sea, si yo tomo cloruro de magnesio...
0: Te va a andar, pero entra una porción muy pequeñita. Y además te va a echar a perder la guatita, te va a hacer bastante pesado. Así es como lo tomó la humanidad durante tanto tiempo.
1: Claro.
0: Para eso es que la ciencia avanza. Cuando me preguntan, doctor, si usted gusta tanto de la medicina natural, ¿qué se fue a quemar las pestañas a la Universidad de Chile? 8 años, no sé cuántos años estuve ahí haciendo mi tesis y todo... es porque la ciencia obviamente es un aporte. Yo no puedo cegarme. Hay por ahí naturópatas y naturólogos y todo. No, nada de la alopatía y nada. Olvídate, eso es lo peor. Es cegarnos frente a una herramienta que nos da la evolución de la ciencia. El conocimiento, el estudio. Entonces, ahí nosotros valoramos también. Y unimos. Por eso nuestra medicina se llama medicina integrativa. Porque todo lo integra. ¿Ya?
1: Ok. Yeah. La otra consulta, doctor, nos preguntaban qué tomar para el hígado graso.
0: Bueno, qué buena pregunta. El hígado graso no es la manifestación de una excesiva cantidad de grasa que tú comas. Es muy interesante eso, ya la gente asocia hígado graso a que como mucha grasa. Fíjate que la vesícula biliar se afecta mucho más de las grasas que el propio hígado. Pero ¿qué es lo que pasa? Hay un veneno... Hay un macronutriente esencial que tenemos que consumirlo, no podemos hacernos los locos frente a ello, pero hay un macronutriente que el consumido en exceso, nos mata. ¿Cuál es? Los hidratos de carbono. Los hidratos de carbono, los azúcares. Ahora, dentro de estos, debemos clasificar carbohidratos, porque la verdad es que los carbohidratos son macronutrientes esenciales, nosotros necesitamos los carbohidratos. Pero ¿qué es lo que ocurre? Que hoy día se le pasó la mano al hombre, como siempre. Se le pasa, en todo se le pasa la mano. Ya, bueno, lo que encuentren lo van a... Somos depredadores de cualquier cosa. Entonces, en esa exacerbación del uso de macronutrientes, en este caso de los carbohidratos, es que aparecen la obesidad, aparecen los trastornos metabólicos, la diabetes y el hígado graso. El hígado graso. Entonces, ¿qué es lo que hay que hacer frente al hígado graso? Como la medicina ortomolecular nos ha enseñado tanto, poner nutrientes que faltan y retirar los que están en
1: exceso.
0: En este caso, los carbohidratos. ¿Cuáles son los carbohidratos malos? El pan blanco, el arroz blanco, las harinas blancas de todo tipo, todo esto que es mucha blancura, las papas, por ejemplo, el choclo, las bebidas edulcoradas que contienen esta dulzura rara, ya que sobre todo, incluso yo una persona con hígado graso le retiraría los edulcorantes. Los edulcorantes también se los retiraría una persona con hígado graso, pero particularmente los azúcares. Y por ahí los nutriólogos que están en sintonía dirán, pero doctor, y el cuerpo necesita carbohidratos, pero use carbohidratos buenos. ¿Cuáles son estos complejos de bajo índice glicémico que, por ejemplo, los proveen las verduras? Las verduras ya contienen una cantidad de carbohidratos, pero realmente maravillosos para el cuerpo, porque están como en su cantidad
1: justa medida.
0: Entonces se puede hacer una cremita de verduras todos los días. La cremita, incluso los días de calor, tú te puedes hacer una cremita y tomarla fría.
1: Como dicen los españoles, un gazpacho.
0: Claro, pero es que el gazpacho no es de una verdura, bueno, es una verdura, podría decir, pero es una fruta. El gazpacho se hace con una fruta. ¿Cuál es?
1: ¿La betarraga?
0: El tomate.
1: Ah, la,

0: El gazpacho es que yo la había tomado de zanahoria con...
1: Es que le mezclan un poquito de zanahoria. No, es el gazpacho, originalmente...
0: Mire, doctor, cómo aprendo con usted.
1: Sí, pues,
0: de todas las áreas.
1: La vamos a invitar a España en alguno de nuestros viajes, se va a tomar un gazpacho en el mismo aeropuerto de Barajas y va a ver que es una sopa fría de tomates, en el fondo. Esa es la base.
0: Ah, claro.
1: Pero le ponen unos cebollines, le ponen otras cosas y lo mejoran. Pero si le sacas el tomate, mucho mejor. Entonces te haces un gazpacho de verduras y ahí vas a tener carbohidratos. Entonces, primera cosa, bajar la cantidad de carbohidratos en la dieta, ojalá a la nada misma, ya por lo menos durante 21 días, para que la analítica te demuestre cómo se descongestiona el hígado, cómo bajan las transaminasas también, las GPT, las GOT, qué sé yo. Segundo, el bicolon. El bicolon es fundamental, ¿ya? Bicolon es fundamental para la salud hepática. Se toman 10 gotitas a media mañana, 10 gotitas a media tarde. Y a partir del cuarto día, o a partir de la primera semana de tomar bicolon en gotas, le incorporan los bicolon probióticos, las cápsulas. Y ahí te tenemos en un riel maravilloso para resarcirte de esta situación tan deleznable que cursa con boca amarga, con fatiga, con desgano, te genera problemas incluso de poca focalización mental, muchas veces se asocia a ciertos dolores musculares, dispepsias, inflamaciones de todo tipo. Interesante, ¿no?
0: Sí, doctor. Es que uno lo escucha y de repente puede decir, muchas veces estamos con muchos de esos síntomas, doctor.
1: Claro que sí. Bicolon, entonces, bicolon, anótalo, si estás sufriendo del hígado graso, si estás sufriendo también de gastritis, gastralgias, dispepsias. Yo sé que hasta ahora muchas mujeres nos escuchan. Yo les voy a decir algo que es extraordinario. El bicolon tú lo puedes empezar a tomar ya, ahora mismo, para el vientre plano.
0: Yo lo voy a tomar ahora, doctor. Aquí lo encontré.
1: Pero su vientre está bien. Tiene el vientre ahí planito usted. Pero igual, se puede usar como preventivo, ¿ya? Se puede usar como preventivo. Si usted quiere tener un lindo vientre plano, ¿ya? O ya lo tiene distendido, que no es su caso, Alejandrita...
0: Ya, tome, doctor, bicolon.
1: Muchas gracias. 10 gotitas de bicolon fraccionadas en la mañana y en la tarde. Amigas y amigos, gracias por compartir, gracias por estar. Le damos todos gracias a Dios también por poder estar acá reunidos todos juntos y les invito a un nuevo encuentro. Soy el doctor Leopoldo Moreno y en 23 horas más nos volvemos a encontrar en la botica de Madre Tierra, la botica de cada día que compartimos con mucho amor. Será hasta entonces y al finalizar... Como siempre, el mensaje que es para mí el más importante y vital. Pongan siempre primero a Dios por sobre todas las cosas. Y luego al hombre.
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1: De la mano del precio de los combustibles, el IPC de julio llegó a 0,1%. Se modera la inflación a 12 meses. La UEF subirá 41 pesos en los próximos 30 días. Tras el anuncio de la agenda de seguridad, presidente Kast condicionó el apoyo militar a las policías en barrios críticos al despacho en el Congreso de las reglas del uso de la fuerza. Fiscalía indaga la denuncia del CERVEL por cheques, contratos y gastos sin respaldo en el PDG, el Partido de la Gente. Ingresamos formalmente las correcciones a las observaciones y a la fecha no hemos recibido una respuesta, reaccionó la presidenta del partido. La justicia sentenció a 15 años de cárcel al exalcalde de Renaico, Juan Carlos Reinao, por delitos sexuales contra dos funcionarias municipales. Se descontarán 3 años de cumplimiento de prisión preventiva. La acumulación de nieve mantiene las complicaciones en Lonquimay y en la Araucanía. Hay más de 500 camiones varados en la ruta hacia Argentina. También bajan las temperaturas en la zona central para este fin de semana. Ojo, estudio apunta a que los cambios viales en la Plaza Baquedano provocaron más tacos. Hay una reducción en la velocidad de circulación cercana al 70%. El ISP confirmó que fue virus ANTA la causa de muerte de una menor de 11 años en el hospital de Rancagua. La víctima es oriunda de Renco. En el mundo, Abelardo de la Espriella asumió como nuevo presidente de Colombia. En paralelo, al menos 8 muertos dejó un tiroteo al interior de una escuela en Tailandia. Y en el fútbol, la Católica venció a Cobresal previo a su duelo por Copa Libertadores. Esta tarde se jugará el clásico de la región de Coquimbo. Bociña no va citado en Colo-Colo para el duelo ante la Calera.
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1: ¿Cómo están? Buenas noches. Bienvenidas y bienvenidos a esta edición del diario de Cooperativa que hacemos desde un Santiago nublado, 8 grados de temperatura, esperando la mínima de 3 y la máxima de 12 grados acá en Santiago. Durante toda la jornada, de hecho, de aquí al lunes, se prevén cielos completamente parciales. Ahora, durante esta madrugada, meteorología dice que incluso podría caer chubascos de agua nieve en algunos sectores. Así que atención con eso. De norte a sur se espera nubosidad en Arica, espera una máxima de 19 grados. En Iquique esperan 21. En Antofagasta también esperan 19. En Copiapó esperan 24. Cielos parciales en La Serena y Coquimbo espera máxima de 14. Lo mismo en Valparaíso, Viña del Mar. 9 grados solamente de máxima en Rancagua. Y desde Talca hacia el sur, con chubascos. Ahí en el Maule esperan 10 de máxima, 9 en Chillán, 10 para Concepción, solo 6 de máxima en la Araucanía, en Temuco, 8 para Valdivia, 5 para Puerto Montt. Cielos parciales en Coyhaique, la máxima de solo 3 y la mínima de menos 3. Y en Punta Arenas la máxima llegará a los 6 grados también con cielos parciales. Lo mismo en Rapa Nui, espera 21, Juan Fernández igual espera 13. 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
1: Vamos a comenzar en las calles de Santiago con información relacionada a lo policial. En las últimas horas, un mega operativo que está desplegando personal de carabineros a esta hora y durante toda la madrugada. Y justo también se da información policial en Estación Central. Cristian Aburto, te escuchamos. Buenas noches.

0: preventivo de rondas que se llevará a cabo durante la noche y también durante la madrugada de este sábado a nivel nacional. Este cuenta con más de 5.000 efectivos policiales entre carabineros y la PDI, y la intención es reforzar la presencia del Estado en los territorios en el marco del Plan Integral de Seguridad. Arrau afirmó que la ciudadanía espera más apoyo y presencia de las policías, por lo que se realizarán frecuentemente este tipo de mega operativos, los que incluirán controles vehiculares, también de identidad y vigilancia investigativa. Vamos a escuchar al director nacional de Orden y Seguridad, el general inspector Rodrigo Espinosa de Carabineros, quien dio más detalles de lo que son estas rondas.
1: Un despliegue a nivel nacional, nosotros tenemos más o menos 3.500 carabineros desplegados a propósito de este servicio. Bueno, siempre hay un esfuerzo de más de muchos carabineros que realizan otras funciones, que también concurren nuestros alumnos que están de los planteles de formación, aquellas unidades que tienen otra capacidad de despliegue como radio patrulla, control de orden público y otras unidades que nos ayudan en estos despliegues. Por lo tanto, no se deja atender lo regular de cada sector territorial, sino que es un refuerzo, y eso también nos permite focalizar el problema o dónde están los problemas a propósito de estos despliegues.
0: Bien, otro de los focos que tiene este mega operativo es el control migratorio, razón por la que participa la Policía de Investigaciones, quien en estos procedimientos realiza controles de identidad a extranjeros, y en el caso de que estén irregulares en Chile, se reporta al Servicio Nacional de Migraciones, lo que recordemos actualmente no es un delito, pero sí una infracción. Todo mientras que los detalles y el balance de este mega operativo nacional se entregarían en la jornada de mañana. Sin embargo, mientras están en curso estos procedimientos de las policías, en la comuna de Santiago, un conductor de Didi resultó herido de bala en dos ocasiones. Según información preliminar, la víctima habría llegado a la intersección de calle San Alfonso con Carlos Caselli, ya con los impactos balísticos, y en ese punto llamó a carabineros, quienes concurrieron en su auxilio junto a personal de SAMU, los que lo trasladaron, por supuesto, a la víctima hasta la ex posta central, fuera de riesgo vital. La víctima relató que a unas cuadras del lugar, dos vehículos lo interceptaron, desde donde descendieron sujetos intimidándolo. Esto desencadenó en disparos por parte de los antisociales, los que se percutaron por causas que aún son desconocidas, y a raíz de eso, el vehículo en cuestión, un Chevrolet Trail, resultó con impactos balísticos tanto en una de las puertas del lado derecho como en la parte trasera. En el sitio del suceso todavía se mantiene personal policial y aún se encuentra el automóvil en el que iba la víctima, por lo que se espera que llegue personal de la UCAR para perviciar el sitio del suceso y dar claridad sobre la dinámica de los hechos, en un caso por el cual aún no se registran personas detenidas, Francisco.
2: Ya, esa situación, por cierto, vamos a tener más antecedentes con el paso de las horas y también lo que ocurra durante la mañana con el balance de esta ronda, que no es primera vez que se realiza. Estas rondas periódicas de carabineros se realizan hace varios años y demuestran los operativos que dejan centenares de detenidos. Así que vamos a ver qué es lo que ocurre durante la mañana. Gracias, Cristian.
0: Buenas noches.
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2: Vamos a la economía. Con el IPC de julio, que fue de 0,1%, la inflación acumulada tuvo una caída y llegó a 3,5%. Se modera la inflación a 12 meses. La variación mensual estuvo dentro de lo esperado y se explica, por ejemplo, alza en las cuentas de la luz y caída en el precio de los combustibles. Ahora, la UF va a subir 40 pesos, un poquito más. Gonzalo Aguirre lo cuenta.
4: En la última encuesta de operadores financieros del Banco Central, publicada hace un par de semanas, los agentes de mercado esperaban un dato de inflación en julio de 0,1%, y eso fue justamente lo que reportó el INE, una variación que se tradujo en una caída de la cifra acumulada en 12 meses, que en junio era de 4,3% y que ahora quedó en 3,5%. Ese dato es el menos pronunciado desde abril, luego del 2,8% de inflación registrado en marzo. En el séptimo mes del año destacaron las alzas en las divisiones de alimentos y bebidas no alcohólicas, así como la de vivienda y servicios básicos, y la disminución en la división de transporte. En el análisis escuchamos a George Lever, gerente de estudios de la Cámara de Comercio de Santiago.
5: En alimentos en particular, todavía vemos los efectos de estos aumentos de precios de combustible, que implica mayores costos, sobre todo en el transporte, el traslado de alimentos a los puntos desde los puntos de producción hacia los puntos de consumo. Los temporales del mes de julio, evidentemente, también tuvieron un cierto nivel cierto impacto en los precios de cierto tipo de alimentos. Se mantienen niveles de volatilidad en el entorno internacional, sobre todo factores geopolíticos que tienen lamentablemente implicancia en materia inflacionaria. Pero este mes fue una buena noticia. Para el próximo mes las expectativas están aproximadamente en torno al 0,2%.
4: En cuanto a los productos, entre las alzas con mayor incidencia en el índice, aparece el suministro de electricidad con un aumento de 2,4%. Subieron también los servicios de alojamiento, un 8,2%. Los arriendos se encarecieron 0,6% en julio y las bebidas gaseosas en 3,6%. En las disminuciones, lo más relevante ocurrió con los combustibles. La gasolina tuvo una caída mensual de 8,5%, mientras que el petróleo diésel cayó 13,5%. Sin embargo, en lo que va del año, se acumulan alzas de 16,5% y 22,9% respectivamente. Los combustibles, también las cuentas de la luz, son parte de la reacción del viceministro de Economía y Minería, Daniel Mas.
6: La economía está recuperando su rumbo. Es verdad que la fuerte baja de los combustibles alivió de forma importante el índice. Sin embargo, miramos esto con los pies sobre la tierra y con empatía. Sabemos perfectamente que las alzas en las cuentas de la luz y algunos alimentos siguen apretando el presupuesto familiar de los chilenos. Por eso, no nos conformamos. Seguiremos empujando con fuerza nuestra agenda de crecimiento e inversión para generar más y mejores empleos. ¿Qué es lo que el país necesita para mitigar de forma definitiva estas presiones?
4: Y debido a la variación del IPC de 0,1% en julio, a partir del lunes tendremos un alza de la unidad de fomento que sumará 41 pesos al 9 de septiembre, día en que llegará a los 40.885 pesos.
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2: Vamos a la Araucanía. Las intensas nevadas en Lonquimay han provocado que más de 500 camiones permanezcan varados en la ruta internacional hacia Argentina. En paralelo, continúan 24.000 personas damnificadas en Carahue y Angol, esto a raíz de las intensas precipitaciones de la semana pasada y que, recordemos, nuevamente se reiteraron durante las últimas madrugadas. Claudia Arévalo tiene la nota.
7: Un nuevo balance entregado en la delegación presidencial de la Araucanía tras el paso del sistema frontal que mantiene a más de 24.000 personas afectadas en la región da cuenta que hay dificultades en Carahue, en Nueva Imperial, en Puerto Saavedra y en toda la zona precordillerana de la Araucanía. La situación compleja se está registrando en Lonquimay, donde cerca de 500 camiones permanecen detenidos a un costado de la ruta internacional hacia la República Argentina debido a la intensa nevazón. Además, han reportado cortes reiterados de energía eléctrica en distintos sectores de Lonquimay. El alcalde de esa comuna, Eduardo Yáñez, criticó duramente a las empresas distribuidoras y exigió la pronta reposición del servicio.
8: Pero nuestro gran problema hoy en día también ha sido la conectividad eléctrica. Creo que ese es un gran problema que tenemos que tratar de solucionar. Yo creo que las empresas acá tienen que dar la señal de entregar un buen servicio. Ayer, como lo mencionaba, hubieron como cuatro cortes de forma muy interrumpida, muy inmediata, lo que genera grandes complicaciones a los vecinos, cortes de hecho desperfectos de artefactos eléctricos. Es toda una complicación que se genera y que estamos tratando de que se pueda arreglar.
7: En tanto, el delegado presidencial de la Araucanía, Francisco Liubetich, informó que equipos de vialidad trabajan para despejar la ruta por el lado chileno. Se espera que el fin de semana se haga lo mismo por el lado argentino para así restablecer el tránsito vehicular.
9: Tuvimos que sectorizar los avances de los camiones con el propósito de que no se acumularan, ¿no es cierto?, mucho transporte en el sector cercano a la aduana y al cruce, pero desde el punto de vista argentino, la situación que también se trató, ¿no es cierto?, de contener de alguna forma en Cutralcó, que es la última localidad antes del paso por el lado argentino, a través de la cantidad de camiones que se dice que son unos 600 o más.
7: También debido a este sistema frontal, el presidente de los agricultores de Malleco, Sebastián Navellán, solicitó al gobierno mantener durante el fin de semana la jornada de entrega de forraje para los animales y víveres para las familias que están afectadas por anegamientos. En el caso de Angol, se evalúa también la posibilidad, en los próximos meses, de demoler 3 villas que resultaron completamente anegadas, ya que las viviendas fueron construidas en el lecho de un río, según los vecinos. Navellán dijo que el gobierno a la brevedad debe llegar con la ayuda a todos los sectores agrícolas afectados en la provincia.
10: provincia que se ha visto altamente afectada producto de la intensa lluvia, y lo cual ha hecho que toda la pequeña agricultura pierda su forraje. Es necesario que este decreto llegue de forma rápida y oportuna y no esperar un día más en ir en apoyo con forraje para la pequeña agricultura, para que así poder darle un alivio a los municipios que están trabajando día a día desde que partió la emergencia climática.
7: Según el pronóstico del tiempo, se espera lluvia y nieve durante este fin de semana. Este fenómeno climático podría disminuir a contar de la tarde de este domingo, según se indicó.
2: Eso con la información desde la Araucanía. Siguiendo en el sur del país, un hecho que ocurrió en esa región y en que en su causa judicial se derivó al Biobío. El Tribunal Oral en lo Penal de Cañete condenó a 15 años de cárcel de cumplimiento efectivo al exalcalde de Renaico, Juan Carlos Reinao Marilao. Esto por 3 delitos sexuales cometidos contra 2 víctimas ex colaboradoras de su gestión en la municipalidad. El tribunal impuso los delitos de estupro en calidad de reiterado, por ello 12 años de presidio mayor en su grado medio, aborto de 300 días de presidio menor en su grado mínimo y abuso sexual a mayor de 14 años con 818 días de presidio menor en su grado medio. Según detalló el juez Marcos Pincheira, los hechos fueron cometidos en el periodo en que servía como alcalde de la comuna de Renaico y en el contexto del ejercicio de su cargo.
11: En relación al delito de estupro en calidad de reiterado, se le impuso una pena privativa de libertad de 12 años de presidio mayor en su grado medio. Por el delito de aborto, se le impuso la pena de 300 días de presidio menor en su grado mínimo. Y en el caso del delito de abuso sexual a persona mayor de 14 años, 818 días de presidio menor en su grado medio. Además, se accedió a la demanda fijando la cuantía de su indemnización por daño moral en la suma de 10 millones de pesos.
2: Ahí la voz es del fiscal, del juez Diego Marcos Pincheira. El fiscal regional del Biobío, Roberto Garrido, que recordemos hasta algunas semanas ejerció por varios años como fiscal de la Araucanía, insistimos, que actualmente está como fiscal regional del Biobío, indicó que el haber superado dificultades investigativas en este caso le da tranquilidad respecto al trabajo realizado.
12: Todos los delitos fueron cometidos por el imputado entre los años 2016 y 2020, mientras ejercía como alcalde y valiéndose de su situación de superioridad. Las penas impuestas son de cumplimiento efectivo y esperamos que esta sanción grave por los delitos cometidos pueda transmitir también tranquilidad a las víctimas. Desde el punto de vista de la Fiscalía, el haber superado muchas de las dificultades investigativas en este caso y poder terminar este proceso con una sentencia condenatoria nos da tranquilidad respecto del trabajo realizado.
2: La voz del fiscal Garrido. La decisión de condenar a Reinao, la sentencia también fue abordada por la ministra de la Mujer y Equidad de Género, Judith Marín, quien señaló que esta sentencia reafirma que en la sociedad no tienen cabida los privilegios y llamó a denunciar cuando se tenga conocimiento de hechos de esta índole.
13: Desde el Ministerio de la Mujer y la Equidad de Género valoramos la resolución del Tribunal Oral en lo Penal de Cañete, que decretó 15 años de cárcel para el exalcalde Juan Carlos Reinao por los delitos de abuso sexual, estupro y aborto. Esta sentencia reafirma que en nuestra sociedad no caben los privilegios ante agresiones de esta gravedad. Todos los dispositivos de nuestros servicios estarán disponibles para apoyar a quienes han sido vulneradas y asegurar el derecho de todas las mujeres a una vida sin violencia. Es necesario recordar que si tú necesitas apoyo o quieres denunciar hechos de violencia o eres testigo, puedes acudir al 1455 de Cernamec o al 149 de Carabineros.
2: Ya recordar esos números, 1455, el número del Cernamec en torno a este tipo de hechos. A la pena total se le descontarán 3 años correspondientes al tiempo que lleva Juan Carlos Reinao en prisión preventiva. Y con esta sentencia se cierra uno de los casos judiciales más bullados en la provincia de Malleco y también en el Biobío durante los últimos años.
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2: Vamos a los deportes. La Católica abrió la fecha con una victoria 2-0 ante Cobresal y sigue tratando de alcanzar a Colo-Colo. De hecho, la Católica permanece segundo en la tabla, ya alejándose de la U, esperando lo que realice el conjunto universitario este fin de semana. Pociña no estará citado para el partido de los Salvos frente a Unión La Calera. Y un dato importante, la B que esta fecha por fin ya hay VAR para la revisión de jugadas polémicas y otros. Rodrigo Gómez lo cuenta en Cooperativa Deportes.
15: Universidad Católica se impuso a Cobresal por 2-0 en el estadio Claro Arena. Los cruzados abrieron el marcador con un autogol de Guillermo Pacheco y sentenciaron el compromiso con un golazo de Fernando Sampedri de larga distancia. El entrenador de la UC, Daniel Garnero, fue el encargado de analizar la victoria que los deja transitoriamente en el segundo lugar de la tabla, detrás de Colo-Colo.
16: Tuvimos la fortuna en el primer gol de hacer un autogol, después manejamos, creo que generamos, tuvimos situaciones claras, mucha más de pelota parada, pero tuvimos muchas situaciones que no pudimos tener esa efectividad que nos está faltando. Y bueno, después, sobre el final, Fer. Si tiene una, estamos seguros que nos va a dar la tranquilidad.
15: En el desarrollo de la fecha 18, para este día sábado, Huachipato se enfrentará a Everton a las 15 horas, mientras que el campeón vigente, Coquimbo Unido, jugará el clásico frente a Deportes La Serena desde las 17:30 horas. Colo-Colo, en tanto, visitará el domingo a las 17:30 horas sin el portero Bocinha, dentro de los citados, al conjunto de Unión La Calera. El meta caboverdiano sigue en el proceso de adaptación, según confirmó el entrenador Fernando Ortiz.
17: Bien, Josimar se ha adaptado muy bien al grupo, ha trabajado muy bien. A pesar de estar en un tiempo inactivo, creo que lo he visto trabajar muy bien, adaptándose a lo que es sus compañeros, a la ciudad y todo eso. Ojalá que pueda seguir trabajando de la misma manera y poder competir a la par de sus compañeros lo más pronto posible.
15: Universidad de Chile, en tanto, recibirá a Palestino desde las 20 horas también el día domingo. En Europa, Alexis Sánchez suma equipos interesados en sumarlo para la presente temporada. En Turquía, Fenerbahce, que ya incorporó a Moussala, sería uno de sus destinos posibles. Fue la información del deporte para el diario de Cooperativa.
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2: Vamos a la política. La agenda de seguridad que ha abarcado la semana pasó a ocupar el centro de la estrategia política del gobierno. El presidente Kast impulsa una nueva batería de proyectos contra el crimen organizado, la agenda ACOT y el debate por un nuevo estado de excepción y la creciente presión de parlamentarios oficialistas, ojo, para conceder indultos a uniformados condenados por hechos del estallido social, abrieron un nuevo foco de tensión en el oficialismo. Camila López lo cuenta.
18: La agenda contra el crimen organizado y el terrorismo, conocida como ACOT, contempla 28 proyectos de ley, entre ellos cambios a las reglas del uso de la fuerza, modificaciones a la ley de responsabilidad penal adolescente y la creación de un nuevo estado de excepción para intervenir barrios con alta criminalidad con apoyo de las Fuerzas Armadas. Esta última propuesta recibió críticas de exautoridades como el exministro Luis Cordero, quien advirtió que las Fuerzas Armadas no están preparadas para cumplir funciones de orden público. Desde Cali, Colombia, el presidente José Antonio Kast respondió que antes de avanzar en ese despliegue es necesario aprobar las reglas del uso de la fuerza. El subsecretario del Interior, Máximo Páez, también defendió la iniciativa.
19: Hay que recordar que han sido sectores políticos y fundamentalmente dirigentes municipales de la oposición las que han pedido la presencia de mayor apoyo de las Fuerzas Armadas en materia de seguridad. Y el gobierno está jugando una opción audaz de proponerle al país el estudio en nuestra institucionalidad constitucional de un mecanismo permanente de ayuda a las policías cuando a través de un estado de excepción constitucional nuevo y acotado se requiera el apoyo, no la sustitución de las tareas, de las Fuerzas Armadas, proponer una colaboración entre las Fuerzas Armadas y las policías es algo que es del todo pertinente analizar.
18: A esto se suma la presión de parlamentarios de Chile Vamos, Republicanos, el Partido Nacional Libertario y el Partido de la Gente para que el presidente conceda indultos a carabineros y miembros de las Fuerzas Armadas condenados por hechos del estallido social. El gobierno, sin embargo, ha evitado fijar plazos y asegura que cada solicitud será analizada de manera individual. El mandatario, en tanto, advirtió que la seguridad y los indultos son dos temas que no se cruzan.
20: Yo creo que ambas cosas van por carriles separados. Cuando se tratan de unir temas distintos, creo que la ciudadanía plantea la urgencia ¿sí? La urgencia en temas de seguridad es transversal. Respecto de los indultos, eso lo ha sido muy claro el ministro de Justicia, se van a ir analizando las solicitudes de indulto que presentan las distintas personas y se van a analizar en su mérito y se comunicarán cuando corresponda.
18: Desde el oficialismo, la diputada de Renovación Nacional, Jimena Santón, advirtió que hay sectores que están priorizando sus propias agendas.
1: Curioso que Republicana no tenga claro qué facultad el presidente otorgar indulto. A mí no me cabe duda que el presidente Kast está analizando caso a caso para no cometer los mismos errores como pasó en el periodo del presidente Boric. Hay un grupo que no entiende que gobernar no es fácil y se ha empeñado en mirar sus propias agendas en vez de estar trabajando por las reales urgencias de nuestro país.
18: El ministro de Justicia mantiene en estudio las solicitudes de indultos presentadas por uniformados condenados durante el estallido social sin que hasta el momento el gobierno haya informado cuándo adoptará una decisión sobre esos casos.
2: Seguimos en política. La Fiscalía indaga la denuncia del Servicio Electoral por cheques, contratos y gastos sin respaldo en el Partido de la Gente. Paula Kelly.
21: La División de Fiscalización del CERVEL detectó una serie de inconsistencias en las rendiciones de gastos del Partido de la Gente entre los años 2023 y 2024. Incumplimientos que podrían ser constitutivos de delitos relacionados con operaciones bancarias y pagos de arriendos sin respaldo. El foco está puesto en la gestión del exadministrador general de fondos del PDG, Miguel Azar, por contrataciones de servicios, cheques y gastos sin respaldo. La directiva nacional del PDG, a través de un comunicado, indicó que en junio de este año ingresaron las respuestas y correcciones a las observaciones formuladas y no han obtenido respuesta de parte del CERVEL, dicen. Habla Denise Catalán, presidenta del Partido de la Gente.
22: En relación al reportaje emitido por un medio de comunicación, lo primero que tenemos que informar es que nosotros no hemos sido notificados sobre causa o denuncia en curso que estén tramitadas ante el Ministerio Público hacia el partido. Las mencionadas en el reportaje son causas individualizadas y que no van hacia la colectividad. Como directiva nacional, nosotros presentamos en el mes de junio e ingresamos formalmente la respuesta y las correcciones a las observaciones que tenían tanto el balance 2023 como 2024. A la fecha nosotros no hemos recibido una respuesta por parte de la autoridad competente, que es CERVEL, y ya se hicieron las consultas correspondientes.
21: Desde el PDG aseguran que no han sido notificados sobre denuncias o causas contra el partido, mientras que desde el Servicio Electoral, el CERVEL, aseguran que la causa ya pasó al Ministerio Público.
2: Ya, eso es lo político. Cerramos con un debate que surge a raíz del proyecto Nueva Alameda. Hay un estudio que apunta a una mayor congestión luego de los cambios realizados en el sector de la Plaza Baquedano. Recordarán ustedes con la eliminación de la rotonda, el paso más expedito de las rutas de Providencia hacia el Poniente y viceversa. Carla Fernández lo explica.
23: Un estudio del Centro Interdisciplinario de Data Science de la Universidad Diego Portales comparó el comportamiento del tránsito antes y después de la remodelación del nudo vial de Plaza Baquedano y determinó que en horario punta la velocidad de los vehículos que circulan por el sector disminuyó un 67%. Además, el análisis advierte que la congestión se desplazó hacia otros puntos como la Alameda, Avenida Providencia y Avenida Vicuña Mackenna. Según la investigación, esta situación se explica por la eliminación de la antigua rotonda, lo que habría generado un efecto derrame de la congestión hacia las principales vías de acceso y salida de la tradicionalmente conocida Plaza Italia. En tanto, el principal cuello de botella se produce en dirección al poniente, donde existen dos pistas exclusivas para buses y una sola pista para vehículos particulares, priorizando el transporte público. Algunos conductores que transitan diariamente por el sector comentaron que estas obras terminan favoreciendo a los buses y bicicletas.
24: Creo que sí hay mayor flujo de vehículos y hay menos congestión que antes. Lo único inoportuno, creo yo, fue que dejaron solamente un canal para bajar por Alameda y muy grande el espacio para las bicicletas y eso. Entonces, un canal es muy poquitito para esta ciudad que es grande. Iba creciendo, entonces yo creo que es el único problema que hay.
25: Sí, se nota un cambio, hay menos flujo de vehículos, pero también el flujo de los buses de red es más fluido, entonces es mucho más fácil para la mayoría de la gente pasar por Plaza Italia. Pero en términos históricos siempre ha habido tacos en Plaza Italia, sobre todo para Villavista o para el Poniente.
23: Desde el estudio también sostienen que la eliminación de la rotonda modificó la distribución de los flujos vehiculares y redujo la eficiencia del sistema. A propósito, el alcalde de Providencia, Jaime Belolio, señaló estar al tanto de la situación y afirmó que desde el municipio están a la espera de una respuesta por parte del Ministerio de Transportes para abordar esta problemática.
0: Lo que antes era una rotonda y uno simplemente pasaba, hoy día sea un espacio que está abierto para todas las personas que quieran usar esa área verde. Sin embargo, hemos tenido muchísimo taco de las personas que van bajando por Providencia para tomar la Alameda, y lo primero que nosotros hicimos fue eliminar que la pista del medio fuera únicamente para buses. Hoy día es mixta. Sin embargo, estamos esperando que nos aprueben por parte del Ministerio de Transporte el hecho de que eso también se vea pintado distinto y que se entienda que puede ser ocupado tanto por buses como por vehículos particulares.
23: Estos resultados reabren el debate sobre el impacto de las intervenciones urbanas en uno de los principales ejes de conexión de la capital y sus efectos en los tiempos de viaje de miles de conductores.
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1: Son las 7 de la mañana, 30 minutos.

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0: Son las 7 de la mañana, 38 minutos.
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0: Son las 7 de la mañana, 40 minutos.
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1: Son las 7 de la mañana, 44 minutos.

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1: Son las 7 de la mañana, 53 minutos.

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0: Son las 8 de la mañana, 9 minutos.
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1: Son las 8 de la mañana, 14 minutos.

0: Son las 8 de la mañana, 22 minutos.
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1: Un agrado estar con ustedes en Diálogos en Femenina FM una vez más, y en esta oportunidad vamos a conversar con Jaime Robles Rivera. Muy interesante lo que vamos a conversar con él, porque vamos a hablar de Penco, la ciudad de Penco. Él es presidente, dicho sea de paso, de la Sociedad de Historia de Penco, y al mismo tiempo es director y fundador del Museo de Historia de Penco, lo que es muy importante. Hacía mucho tiempo que no hablábamos a fondo de Penco también. Es ingeniero comercial como profesional, pero al mismo tiempo también es comunicador social. Una serie de otras actividades a la que realiza patrimonio cultural, por ejemplo, de historia, en definitiva, ¿no es cierto?, en diversos aspectos. Bueno, y vamos a hablar de Penco, la ciudad jamás fundada. Fíjense el nombre. Penco, la ciudad jamás vendada. Y por otro también, antes, durante y después de Concepción, vamos a hablar de ella. Un agrado estar contigo, Jaime.
2: Hola, ¿qué tal? ¿Cómo estás, Cristian? Un agrado también acompañarles a todos quienes nos ven por las señales de Femenina FM, y también, bueno, saludarte a ti particularmente, a Sergio, que está en los mandos técnicos, ¿eh? Y en esta mañana de día sábado, pues en este sábado 8 de agosto, qué mejor que compartir una muy grata conversación de historia, sobre todo, y lo que más me encanta, la historia de Penco.
1: Efectivamente. Bueno, Penco nació mucho antes, por cierto, de Concepción, propiamente tal. Pero indudablemente lo interesante es saber por qué nunca fue fundado Concepción. Cuéntanos de qué se trata esto.
2: Sí, bueno, básicamente hay que hacer la distinción, porque de pronto hay ciertas confusiones, ¿ya? La ciudad de Penco, donde yo vivo, donde nací, donde me he desarrollado toda mi vida, es una ciudad que es el resultado de una fundación hispana cuyo nombre fue Concepción de María Purísima de Nuevo Extremo. Esa ciudad se fundó el 5 de octubre de 1550, todos sabemos, por manos de Pedro de Valdivia. Pero la llegada de Valdivia al Valle de Penco va a ocurrir varios meses antes, el 23 de febrero de ese año 1550. Mira, hay una batalla muy famosa que está en redes sociales, está en los portales de cualquier parte del mundo, en cualquier idioma, que es la batalla de Penco, ¿ya? El 12 de marzo de 1550, ahí combatió Pedro Valdivia contra Ainavilo, nueve culebras, el cacique. Y fíjate que el Cía de la Araucana dice: orgullo de los pencones y su caudillo, ¿ya? Por Ainavillo. Ahora, ¿por qué la batalla se llama Batalla de Penco? Simple, pues, porque Concepción aún no se fundaba. La batalla ocurre en marzo, 7 meses después se funda Penco, o sea, Concepción en Penco. Te fijas, entonces, lo que aquí se funda es Concepción, no se funda Penco. Distinto es una licencia que se toma Alonso Arcillas, justamente en la Araucana, cuando habla de las fundaciones de Valdivia. Entre medio relata que entre todas las fundaciones que hace, funda Penco. Pero no es el Penco que conocemos hoy día, sino que es una libertad que se toma Arcilla, porque el nombre de Penco fue muy fuerte para el conquistador español, que vio en este territorio una semejanza a lo que ellos pasaron como imperio en las guerras de Flandes. Por eso, digamos, se le llamó a la Araucanía, en la guerra de Arauco, se le llamó el Flandes indiano. Es como algo así como el Vietnam de los hispanos en el siglo XVI, ¿ya? Yeah. Eso hizo que marcara mucho a la hispanidad el nombre de Penco, que es la única particularidad que encontramos en el resto de las toponimias en Chile. Porque, por ejemplo, si pensamos que Santiago se funda en el Valle del Mapocho, hasta la fecha deberíamos llamarle a los santiaguinos mapochoes o mapochinos. Sin embargo, le decimos santiaguinos, ¿cierto? Claro. En cambio, al habitante de Concepción no le decimos concepcionino o concepcionense, le decimos penquista. Claro. Porque estamos reconociendo esa impronta del territorio que hace que el conquistador español, el hispano, no obstante llamarle a la ciudad Concepción, mantuvo el gentilicio del territorio original, que es Penco. Claro, Pencón, claro. El que vivió en Penco, claro. Y penquista, el que se fue hacia el Valle de la Mocha. Entonces, en resumen, lo que habitamos Hoy día, este territorio de Penco es el resultado de otra fundación, de la Fundación de Concepción.
1: Claro, efectivamente.
2: Por eso digo que Penco, como tal, como territorio, como Peguco, es mucho anterior a Concepción. Va a ocurrir durante Concepción, vamos a convivir 200 años Concepción y Penco, y después que Concepción se retira al Valle de la Mocha, lo que queda es Penco. Entonces, Penco es antes, durante y después de Concepción.
1: Muy interesante, efectivamente, todo aquello. Bueno, pero de todas maneras hay que agregar, además, Jaime, que Penco fue gobernado por destacados, digamos, hispanos, que de una u otra manera no se lo están en el desarrollo de lo que aconteció en todo ese periodo correspondiente. Y algunos de ellos incluso fallecieron y están instalados o se instalaron allí en Penco, y sería interesante que nos contaras qué aconteció con ellos y por dónde están concretamente estos despojos tan notables de lo que aconteció al inicio precisamente de nuestra historia y la historia de Penco junto con la de Concepción y la de Chile, digamos.
2: Fíjate, Cristian, que cuando hablamos de Concepción en Penco, ya, atención, el nombre de Concepción de Penco se mantiene hasta entrado el siglo XIX en el Valle de la Mocha. Cuando tuve documentos oficiales de la nueva ciudad de Concepción, a esa ciudad se le llama Concepción del Penco, ya, o sea, viene con apellido, después se le eliminó el apellido porque reconoce que la ciudad que está al lado del Dandalién y al lado del Biobío no sale de la nada, sale de Penco, ya, por si acaso. Ahora bien, esta ciudad de Concepción en Penco se pensó por Valdivia como la capital del reino de Chile, ¿ya? Porque tenía todas las condiciones, una bahía amplia. Pensemos que en el siglo XVI todo se hacía vía marítima. Por tanto, una ciudad capital como Santiago, mediterránea, lejos del mar, no tiene sentido, ¿ya? La supremacía de Santiago nos agotó. Alberto Edwards, en la Fronda Aristocrática, dice: Santiago hizo sus leyes gracias a la espada de Penco, ¿ya? Ahí tiene un dato. José María de la Cruz, el caudillo penquista, tuvo que enfrentarse a su primo, Manuel Bulnes Prieto, en 1851, que fue la última vez que Concepción buscó mantenerse como capital de Chile, ¿ya? Pero eso falló, todos sabemos, ¿cierto? Bueno, a lo que voy es lo siguiente. Concepción en Penco fue una ciudad fundamental. El primer tribunal de justicia, algo así como la Corte Suprema, estuvo en Penco en 1565. Aquí se estableció la Real Audiencia. Aquí estaban todos los poderes del Estado: el poder religioso, el poder político, el poder militar, ¿ya? Y en ese sentido es que llegaron los gobernadores a gobernar el reino de Chile desde Penco, ¿ya? Aquí se levantó en 1681 un castillo, un palacio, el Palacio Gobernador, por Francisco Lazo de la Vega. ¿Y era por qué? Porque la mitad del año, primavera-verano, los gobernadores gobernaban desde Penco, justamente porque además eran los capitanes generales, tenían que hacer la guerra de Arauco. Y en ese entendido vamos a encontrarnos con algunos personajes. Por ejemplo, vamos a encontrarnos con Alonso Rivera. Alonso Rivera, todos conocemos una calle principal, una avenida, ¿cierto? En Concepción, Alonso Rivera fue el gobernador del Reino de Chile en Penco en dos oportunidades. La primera en 1601, y él va a ser el gobernador que trae el ejército profesional, los tercios españoles. Él es el que trae el ejército pagado, con el famoso Real Situado, ¿ya?
1: Sí, claro.
2: Entonces, cuando ya el Imperio Español se da cuenta que no hay otra forma de dominar la Araucanía si no es por la guerra profesional, va a traer a Alonso Rivera estos boinas negras, estos comandos, estos militares preparados. Porque antes de eso, antes de Curalaba, antes de la sorpresa de Curalaba, ¿cierto?, de cerca de Lumaco, en 1598, la defensa del territorio lo hacían los encomenderos, que eran civiles que en caso de conflicto tomaban las armas, pero no eran soldados profesionales, ¿ya? Bueno, Alonso Rivera va a gobernar desde Penco y va a morir en Penco, en 1617, hace más de 400 años.
1: ¿Y qué pasó después de la muerte? ¿Dónde quedó?
2: Bueno, uno seguía por
1: porque
2: los...
1: Porque se acaba el tiempo, dicho sea de paso.
2: No te preocupes, mira, los documentos hablan de cuál era el destino de cada importante dignatario hispano, porque la probabilidad de morir acá era altísima. Yo siempre digo, cuando uno viaja hoy día hace maleta, ¿cierto?
1: Claro,
2: cuando se viajaba en el siglo XVI se hacían testamentos.
1: Ya. ¿Y dónde quedaron?
2: Los restos de él están en la esquina de calle, la actual calle Las Heras, con el Estero Penco, donde estuvo alguna vez en 1572 el templo de San Francisco. Ahí quedó sepultado porque él indicó que en el caso de su muerte fuera sepultado en ese lugar con el hábito franciscano, ¿ya? Ahora, fue sepultado hace más de 400 años, ¿no? 1617, o sea, por lo tanto, sabemos que está sepultado ahí. ¿Qué vamos a encontrar de él el día de mañana? Quizás muy poco, porque está el tiempo, ¿cierto? El paso del tiempo, 400 años, o más de 400, y además está al lado del estero, la humedad, piensa cuánto maremoto ha inundado esa zona, pero en fin, hace unos años hicimos unas excavaciones desde el Museo de Historia de Penco, con Pedro Andrade, el arqueólogo de la Universidad de Concepción, y logramos encontrar los cimientos del templo de San Francisco de 1572, acá en nuestro querido Penco.
1: Estupendo, excelente. Bueno, y vamos a seguir buscando, por supuesto, porque en definitiva muchos elementos de aquella época y posteriores también se están buscando y encontrando para los efectos de darle la jerarquía que corresponde a este inicio de nuestro país, precisamente en la ciudad de Penco. Se nos está acabando el tiempo, pero yo quisiera señalar un aspecto que tú señalas a la ciudad de Penco, ¿cierto? Antes, durante y después. Esto es de Concepción. Hablamos de antes de Concepción. Ahora, durante Concepción ya se ha desarrollado Penco de manera como ciudad, precisamente, elaborando toda una forma de vida allí, ¿no es cierto? Y lo que aspira hacia el futuro. Lo de la ciudad lo vamos a tener que conversar con posterioridad en otra conversación que vamos a tener, por supuesto, porque vamos a aprovechar tu conocimiento profundo precisamente de Penco. Pero después, una pequeña avance, ¿qué piensas tú y qué piensan los pencones, no es cierto, de lo que será la ciudad de Penco en lo futuro? Brevemente, cuéntanos, ¿cuál es la idea?
2: Mira, Cristian, cada ciudad, cada localidad, cada punto del mundo, del planeta, tiene una particularidad, algo por qué destacar. ¿Por qué uno visita tal o cual ciudad o tal o cual lugar? Porque tiene una particularidad, tiene una característica única. La característica única de Penco hoy, en el siglo XXI, no ayer, ¿cierto? La ciudad industrial con Crab, con Fanalosa, ¿cierto? No. La ciudad de hoy día, Penco de hoy día, tiene su cimiento, su principal fortaleza en esto que estamos conversando, en su historia. Penco es una ciudad atrayente porque es una ciudad con vasta historia, y cuando uno la explica, la detalla, las personas se van impresionando de lo que ha significado para la historia de Chile el territorio de Penco. Fíjate, un dato nomás, yo vivo aquí frente al Fuerte de la Planchada, el único vestigio colonial que queda en pie. El fuerte de 1687, y siempre se habla del Fuerte de la Planchada como el lugar donde probablemente llegaron piratas y corsarios, ¿ya? Y eso es otra historia aparte. Pero pocas personas dicen que el lugar donde Bernardo O'Higgins Riquelme toma el liderazgo de las tropas patriotas, el día que O'Higgins se hace líder de la independencia y termina siendo padre de la patria, ¿cierto? Con todos los flecos que podemos tener respecto de la importancia de José Emil Carrera versus O'Higgins, pero en fin. El lugar donde toma el mando va a ser aquí, en el Fuerte de la Planchada de Penco, el 2 de febrero de 1814. En la historia nacional, ¿dónde está escrito eso? En unas páginas medias perdidas. ¿Por qué? Porque no pasó en Santiago, pasó acá. Ya, y lo que no pasó en Santiago parece que no pasara. Bueno, tenemos hoy día en Penco, fíjate, yo hago un recorrido cada 15 días en un bus histórico, en un bus antiguo, agradezco a la empresa Ruta de las Playas que me facilita ese bus, y hacemos un recorrido por 9 puntos de la historia de Penco, ¿ya? Y cuando llegamos al Fuerte de la Planchada, le explico este tema a las personas que nos visitan, ¿cierto? Y doy a entender la importancia que tiene Penco en la historia nacional, pero que está invisibilizada justamente por el centralismo. Eso que combatió José María de la Cruz y que le fue mal en 1851.
1: Claro.
2: En resumen, cuando vayas tú o vaya otras personas al ex salón de espera de la estación de ferrocarril de Concepción, hoy el Salón del Mural del Gobierno Regional, ese mural que pintó Gregorio de la Fuente entre 1943 y 1946, ese mural se llama Historia de Concepción, ¿cierto? Pero sí, claro. Ahí tenemos estampado lo que te acabo de decir. Si tú miras ese mural de frente, en la mitad está la mujer con el escudo de Concepción. Entonces es el Concepción hacia la derecha, en el Valle de la Mocha o en el Valle de Rosas, de la mujer hacia la izquierda, es Concepción en el Valle de Penco o de Peguco, pero los tres primeros cuadros de ese mural, hacia la muralla izquierda mirando de frente, es Peguco puro. Son tres cuadros donde el primer cuadro muestra una familia pencoche. Una familia, una mujer, un hombre y un niño están trabajando la cerámica, la greda y un telar.
1: Sí, el segundo
2: cuadro, muestra a un par de guerreros, de huaychafes, siendo advertidos por un huerquén, un mensajero que dice, viene un invasor. Y el tercer cuadro es la batalla de Penco del 12 de marzo de 1550. Entonces ahí tenemos Concepción antes, Concepción después, pero sobre todo tenemos la primera presencia del territorio originario, que es el Peguco ancestral, aquí donde yo aún vivo en este hermoso paraje que es mi querido Penco.
1: Perfectamente. Bueno, te vuelvo a reiterar que se nos está acabando el tiempo. En esta oportunidad vamos a seguir conversando en oportunidades cercanas para ir redondeando todo lo que hemos de una u otra manera conversado. Dicho sea de paso, Concepción se fundó después de un bastante discusión para trasladar precisamente lo que estaba allí, ¿no es cierto?, al lugar donde se encuentra ahora. Y a ese efecto hubo votación, ¿no es cierto?, en aquella época. Todo lo cual conversaremos desgraciadamente.
2: Cuatro lugares pensados, Punta de Parra, la Loma de Parra, Camino Tomé, está la Loma de Landa, que está en el camino saliendo de Penco actual hacia Concepción, estaba lo que se llamó, la zona de Hualqui, ¿cierto?, la Rinconada, la zona de Hualqui, ¿ya? Y definitivamente ganó la opción que más le gustaba al gobernador, Domingo Ortiz de Rosas, que fue justamente el Valle de la Mocha. Eso fue la votación.
1: Ya, ¿dónde quedó?
2: ¿Dónde quedó al final de cuentas? Ahora, mira, esa es la refundación. Y aquí el día de mañana vamos a conversar un dato muy simpático. Tú sabes que existe la ciudad de Nueva Imperial, ¿cierto? Nueva Imperial.
1: Sí, claro, por supuesto.
2: Pero si se llama Nueva Imperial, tú puedes asumir que hay otra ciudad que se llamó Imperial, que es la antigua, donde siempre estuvo Carahue. Bueno, hay un Chillán viejo y hay un Chillán nuevo, ¿cierto? Pero el problema con Concepción es que la ciudad no se llama Nueva Concepción. Se llama Concepción a secas. Y muchas personas creen que desde el momento cero, desde 1550, se fundó en el Valle de la Mocha. Y esa es la confusión, porque no tiene el agregado de Nueva Concepción. Yo te decía adelante que la ciudad hasta hace un buen tiempo se llamó Concepción del Penco, entendiendo que venía de acá. Pero eso se eliminó, ¿ya? Fija, entonces, además, el himno de Concepción, tú fuiste concejal de Concepción, autoridad de Concepción, y el himno muchas veces lo cantamos, ¿cierto?
1: Por supuesto.
2: Hay una línea en el himno que llama al error, porque dice que el bravo español se sintió cautivado a la vera del Biobío, pero no fue la vera del Biobío, pues fue la vera del Andalien.
1: Claro, un poco antes, por cierto, del Andalien.
2: Tenemos esos detallitos, claro, que
1: hacen. Y después se fue desplazando hacia el Biobío.
2: Exactamente, ¿te fijas? Eso es. Claro. Entonces, bueno, vamos a ir asignando algunos datos.
1: Claro. Y ahora nos trae algunas inquietudes que hemos vivido en el pasado también a raíz de las lluvias, ¿no es cierto? Y el Biobío, de pronto en el pasado, provocaba muchos problemas al Concepción que se había desarrollado al lado precisamente finalmente de él. Pero eso conversaremos más adelante, Jaime. Pero lo interesante es todo lo que tú nos cuentas y lo importante que hay como información previa para saber en dónde vivimos y de dónde venimos también en esta forma. Mira, de vida en Chile, ¿no es cierto?
2: Te voy a dejar un tema planteado. Mira, yo tuve la oportunidad de estar en Pompeya, en Nápoles, ¿cierto? En la ruina de Pompeya. Y pensando así, bueno, libremente, dándome alguna licencia, yo voy a decir que Penco es la Pompeya de Chile. Porque... Yeah. Claro, cuando Pompeya fue tapada por el Vesubio, se tapó con ceniza, por lo tanto se pudo excavar y encontrar la ciudad romana del siglo I.
1: Sí.
2: Si quisiéramos hacer lo mismo con Penco, lamentablemente para hacer eso tendríamos que sacar todo lo que está sobre Penco hoy día, todas las construcciones, pero sí o sí vamos a encontrar otra ciudad bajo esta ciudad, porque están los restos están todos los restos de aquellas construcciones coloniales que nos muestra el mapa de Amadeo Frezier de 1712. Y ya lo demostramos cuando excavamos y encontramos los restos del Templo de San Francisco de 1572. Cuando

0: profundo de precisamente el Penco, donde tú vives y donde tú sueñas también el futuro, y ya estaremos conversando en las próximas semanas precisamente sobre esta materia tan atractiva y tan olvidada probablemente por mucha gente. Un agrado estar contigo, Jaime, en esta ocasión.
1: Muchas gracias, Cristian, por la oportunidad. Saludos a todos quienes nos ven y nos escuchan, y que tengan un bonito fin de semana, pues.
0: Esa es la idea, ojalá. Muy bien, Jaime. Jaime Robles de Rivera, en conversaciones con Femenina FM. Un agrado también a todos ustedes que nos han estado escuchando, ¿no es cierto?, y observando de esta conversación tan novedosa y tan distinta, pero al mismo tiempo tan importante. Un agrado haber estado con ustedes una vez más en esta grata reunión. Un agrado.
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1: ¿Qué tal si comenzamos a retroceder en el tiempo?

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contarles a esta hora en que estamos hoy día todo vestido de verde. Hemos elegido este color, un color bien especial para los profesionales de la salud. Hay un estudio que se hizo en las emociones que generaban las vibraciones que tenían cada color. ¿Ya? Por ejemplo, el color rojo obviamente aumenta tu presión arterial, te genera una sensación de alerta, eleva un poquito el cortisol también. ¿Ya? En el color, dicen que el color azul es el mejor color que tú puedes elegir cuando quieres pedir un aumento de sueldo, por ejemplo. ¿Ya? O quieres ir a una reunión de negocios en el cual tú quieres dejar claro el potencial y los beneficios que tienen para ti, el que te contraten o lo que sea. Ya ahí eliges el color azul. El color, por decirte, algunos de los que me acuerdo, esto se llama la cromoterapia. ¿Ya? La cromoterapia lo que hace, estudia las características vibracionales que genera cada color. Cada color, por ejemplo, acá tengo el GAFAO en mi mesa de trabajo, el GAFAO, que es un suplemento para la vista. ¿Ya? Lo estoy mostrando ahí a nuestras amigas y amigos que nos siguen también a través de las plataformas, no solamente quienes a esta hora nos escuchan en la radio, mi programa de cada día. Lo muestro, el GAFAO tiene un color, es un producto para la vista, está dividida la etiqueta, tiene un color naranjo, así como naranjo, está dentro de las tonalidades en realidad de los amarillos y los rojos, los marrones, esos colores. Y al otro lado, a la mitad, sale un color blanco, que es la suma de todos los colores. Cuando tú juntas todos los colores, el resultante es la vibración total de todos ellos, desde el UV hasta el IR, o sea, desde los ultravioletas hasta los infrarrojos. Y bueno, y ahí el blanco tiene un ojo, ¿ya? En la etiqueta del GAFAO, un ojo de color azul, porque es un bloqueador de la contaminación con que te agrede la luz artificial, ¿ya? La luz artificial, las pantallas, las pantallas de televisión, también como los teléfonos celulares, la de tu ordenador, de tu computador, la fracción dentro del visible que tú ves, ¿ya? Dentro de la luz artificial, la fracción del color azul es como una lanza, es como una punta, una flecha que entra por tu pupila y ¡pum!, fluye hasta tu retina. Y provoca una destrucción degenerativa, paulatina, crónica, que va provocando, por un lado, yo diría, importante de tener en cuenta, la pérdida de la visión, la pérdida de la vista. Pero en el camino, esa pérdida de la vista genera, por ejemplo, sequedad ocular, fatiga visual, una serie de trastornos. ¿Ya? Por eso es que está el GAFAO. Aprovecho de hacer una pequeña mención para ustedes que quieren cuidar su vista. Lo mejor es tomar vitaminas, minerales y antioxidantes que protejan esa zona de la retina que se llama la mácula. La mácula. La mácula es la que se agrede ahí con la luz azul. Bueno, y el color naranjo. ¿Qué es lo que te quería decir del color naranjo? Lo ponen los artistas, los que diseñan estas etiquetas, haciendo un poco un émulo a la zanahoria, ya, a los betacarotenos, que tienen esa vibración, ese color. Ya aparecen los rojos, pero principalmente de la zanahoria, el naranjo. ¿Ya? Pero ¿qué pasa con el naranjo a nivel cerebral? ¿Sabes lo que hace el color naranjo? De los amarillos, cafés y naranjo, estimulan el apetito. ¿Ya? Estimulan. El conejo se toma la zanahoria y se la come y no para de comérsela porque está estimulando su apetito con el color naranjo. Cada color, ¿ya?, tiene, ¿ya?, cada acción colorimétrica, eso se llama, tiene un nombre, que es que está dentro de la cromoterapia en el fondo, ¿ya? Genera algo en ti, algún tipo de sensibilidad o emoción. ¿Ya? De ahí está el color naranjo. Por eso, si tú te fijas, todos estos restaurantes de comida rápida buscan tonalidades que van a mezclar un amarillo, un naranjo, un rojo, un café. Van buscando que la suma de eso vibre, ¿ya?, vibre en esa frecuencia de que a la persona le dé apetito. Es curioso. Pero bueno, y vuelvo y termino con el verde. ¿Por qué el verde que he elegido hoy? Mi polera verde, de color verde, ¿ya?, un suéter, un chaleco medio delgadito, me decía Alejandrita cuando me dijo, no, ponte algo más grueso. ¿Ya? No, déjame este, me gustó el color verde, no tengo uno más grueso verde. Porque el verde es es la vibración, mejor dicho, que genera tranquilidad y paz interior.
¿ya? La tranquilidad está generada por el color verde. Por eso, cuando tú estás con un sistema nervioso muy excitado, cuando estás con el sistema nervioso así como muy acelerado, muy arriba, inquieta, estás media neurótica y peleando con todo el mundo, ¿ya? ¿Qué es lo mejor? Ándate a dar una vuelta a la plaza o al bosque o algún lugar donde haya mucho verde. Porque el verde, el observar, el mirar el color verde, te va a generar esa paz interior, esa tranquilidad que tú requieres en este momento. Algunos dirán, doctor, ¿y la gente no vidente? ¿Cómo accede a eso? La gente no vidente, ¿cómo accede a eso? Buena pregunta, ¿no? ¿Está haciendo usted un programa, doctor, solo para la gente que ve o también en su audición, ¿ya? en sus radiopacientes, ¿hay personas no videntes? Claro, la respuesta es sí. Tengo muchos radiopacientes no videntes. Y aunque parezca ahí como para un programa de esos que festinan con lo que uno dice en televisión, ¿ya? La gente no vidente no me ve, obviamente, pero me escucha. Oye mis palabras y prenden el programa de televisión y se quedan ahí, esa voz la conozco, ya, veamos esta cosa, dicen su parentela y ellos que son no videntes, escuchemos al doctor, vamos a oír qué cosa nueva tiene para compartir con nosotros. Ahora bien, ¿qué pasa con los no videntes cuando se exponen a un ambiente donde está predominantemente el color verde? ¿Qué crees tú? Le va a pasar lo mismo, porque es una energía vibratoria. ¿Ya? Y tu cuerpo responde a nivel celular con respecto a esa energía. ¿Cuál es el vehículo por el cual se transmite esta energía vibratoria? Créemelo, es el agua. El agua. ¿Ya? No son terminales con neurotransmisores, ni secuencias eléctricas, que se suman sin duda. Pero lo más importante, que toda la energía fluye a través del agua. Pero eso es muy importante, el tener tu cuerpo hidratado. ¿Ya? Estar constantemente tomando agüita, ¿ya? Tomando agüita para hidratar tu cuerpo. Acuérdate, lo primero que tienes que hacer en la mañana es tomarte tu vasito de agua. A veces la gente dice, no, yo primero oro, ¿ya? Yo primero, lo primero que hago, abro mis ojos, le doy gracias a Dios y oro. Me parece muy bien, pero te voy a decir algo. Dios que te creó a ti, Dios que creó el agua, Jehová que hizo tu cuerpo, no se va a molestar de que tú priorices el tomar agua, porque con el agua estás haciendo una protección del cuerpo, es una protección fisiológica, hidratando tu estómago, mejorando la concentración de residuos tóxicos que luego van a ser eliminados a través de la orina, regulando tu presión arterial y regulando también tu temperatura interna. O sea, tienes miles de razones de por qué tomar agua en la mañana, y Dios que creó todo esto está consciente y va a decir, qué bien, hágalo nomás. Luego, tómese la agüita y venga aquí a mi encuentro y dígame todo lo que quiere. Porque eso es la oración, es hablar con Dios. Por ahí de repente Dios te va a mandar este mensajito que dice, bueno, ahora escúchame a mí también. No hacer cosa de todos los días levantarte y hablar con Dios así como un lorito, bla, bla, bla, bla. Dios, ayúdame en esto, Dios, gracias por lo otro, pero Dios, te pido esto. Ya, y así, bla, bla, bla. En un momento dice, bueno, déjame responderte tus dudas, tus oraciones, déjame respondértelas. ¿Cómo te respondo? ¿Ya? ¿Cómo lo hago? Y ahí entra la tercera fase que debes hacer. Acuérdate, te hidratas, oras y luego meditas. Es maravilloso eso. Ese minutito en que tú dices, ya. Estuviste media hora orando, hablándole a Dios, le dejaste así las orejitas a Dios. Pero luego dices conscientemente, ya, Señor, ok, ahora habla tú, dime tú. Y tú meditas y en silencio te quedas calma, y puede que tú no oigas palabra alguna, pero el 95% de tu mente, de tu ser pensante, lógico, y todo tu raciocinio es y fluye también en una fracción que se llama el inconsciente, y ese inconsciente sí o sí va a escuchar, va a oír, va a saber y va poquito a poquito a aprender a interpretar todo eso. Entonces ya sabemos, tarea para la casa: todas las mañanas te levantas. Primero, agüita. Segundo, orar, darle gracias a Dios. Y luego date lo que le puedas dar a Dios. ¿Cuánto se merece Dios? ¿Ya? Ve tú lo que le puedes dar a Dios. Dios se lo merece todo, pero no le puedo dar 5 minutos. No puedo, voy a llegar tarde al trabajo, no sé, no voy a alcanzar a cortarme las uñas, no voy a alcanzar a lavarme bien el pelo, a encresparme las pestañas, no sé. ¿No? Okay, dale, ¿cuánto? 1 minuto, igual es como mucho tiempo para Dios.
un minuto. Dale 30 segundos, ya, sí, 30 segundos se los voy a dar, pero bien contra la ley. El cliente es así. Pero es muy importante esa fracción de tiempo, que Dios te lo va a agradecer. Así como tú le agradeces todo a Dios, Dios te va a agradecer eso. Que te hidrataste primero y luego que le diste un tiempito para escuchar lo que Él te tiene que decir. Bueno, y esto es explicarlo el color verde que me puse hoy día, porque para los que me ven a través de las plataformas, quiero mandarles ya un mensaje de paz interior, de tranquilidad, un mensaje de que todo va a andar muy bien, de que pese a que nos sobresaltamos a través de la mente con muchas cosas y nos ponemos ansiosos y nos angustiamos y nos vienen las crisis de pánico y que nos llenamos de miedo, bueno, el 95-98% de lo que tú te imagines no va a pasar. Ese es el mensaje, nada va a pasar. Quédate tranquilo porque todo va a estar muy, muy bien. Así que bueno, junto al GAFAO, junto al Level Up, que es el producto de la tranquilidad, se me dicen, doctor, ¿por qué usted anda siempre? Mira, y el Level Up también tiene, está en tonos verdes, me gusta eso, no me había fijado. El Level Up es un producto que tiene adaptógenos, voy a hablar de esto a la vuelta de la canción. Le voy a hablar de la importancia de tomar adaptógenos todos los días en ayunas deberíamos tomar una tabletita de Level Up, junto a lo mejor a todos los otros remedios, los antihipertensivos, los hipoglicemiantes que la gente está tomando, los anticolesterólicos, la estatina, toda esa bomba de fármacos que te metes ahí. Es bueno en la mañana también darte tu dosis de magnesio que lo trae Level Up, ¿ya? Para mí es muy importante el magnesio en la mañana porque me activa. Y todos los otros elementos nutricios que deben acompañar un buen camino en salud. Soy el doctor Leopoldo Moreno. Vamos a hablar del aceite de orégano oro, sin duda. Vamos a hablar un poquito del muérdago y el mitleven en gotas y en cápsulas. Ya les hablé del GAFAO. Vamos a hablar de la salud osteoarticular, la salud musculoesquelética. ¿Sabe cuántos músculos tiene usted? ¿Sabe cuántos músculos Dios le puso ahí en su cuerpo, por todos lados? ¿Sabe cuántos huesitos? Eso obedece a una necesidad de desplazamiento, de movimiento. Todo eso lo vamos a aprender en instantes. Así es que no se mueva de nuestro programa de hoy a través de este espacio de radio, al cual le doy la más cordial bienvenida. Soy el doctor Leopoldo Moreno. Disfruten también de la música.

0: farmacéutico Dr. Leopoldo Moreno, diplomado en cursos internacionales de medicina natural, músico terapeuta, miembro de la sociedad científica Life Extension de los Estados Unidos de Norteamérica, con estudios en iridología médica, licenciado por la Facultad de Ciencias Químicas de la Universidad de Chile, con cursos de especialización en plantas medicinales y medicina autóctona chilena. Continuemos junto a él.
1: Ahí compartíamos parte de mi currículum, ya la cantidad de estudios que uno tiene en la cabeza, ¿eh? Es la cabeza. A veces me dicen, doctor, ¿qué cabeza más grande tiene usted? ¿Ya? Lo importante más que la cabeza grande es el corazón. No es que uno tenga una hipertrofia cardíaca, pero lo importante es el sentir. Vamos a responder algunas consultas que teníamos acá. La señora Nilda o Barrientos, no sé, me dice, doctor, sufro mucho. Uy, se me fue la señal, ahí. No importa. Decía, doctor, sufro mucho de dolores de cabeza. Mucho de dolores de cabeza. Y el tema de los dolores de cabeza obedecen a varias causas, partiendo por el estrés, la poca higiene, el sueño, el mal dormir, la falta de algunos elementos nutricionales como el magnesio, el proceso adaptativo en el cual lamentablemente todos tenemos que vivir, tenemos que estar constantemente adaptándonos. Si no nos adaptamos constantemente, ¿ya?, a las cosas que nos van ocurriendo, eso va a generar en nosotros un shock, ¿ya? Va a haber una situación de quiebre en nuestra vida que te puede tomar por el lado emocional, el lado mental, y generar un trastorno mental, una falta de salud mental, o puede generar también un shock a nivel biológico, en el cuerpo, en el soma, y va a generar una enfermedad que constituye un círculo, casi así, un círculo virtuoso, por decirlo así, que vienen pensamientos negativos, ¿ya?, comportamiento orgánico negativo, y todo es negativo, conducta negativa, emociones negativas, fisiología negativa, valores, índices biométricos que son negativos, te sube el colesterol, te suben los triglicéridos, más que el colesterol, ojo, hay que tener cuidado con los triglicéridos. Entonces, hay que, primero que todo, ir ayudándote cuando sufres constantes dolores de cabeza, posterior a la consulta médica, en rigor a lo que el especialista te va a decir, y va a generar seguramente una muy buena receta con analgésicos, que hay muchos analgésicos. Lo importante es evaluar cuál es la causa de ese dolor de cabeza y comenzar a descartar. Yo partiría por el estrés, una vez más por el estrés, y partiría también por la función digestiva, en la cual sobre todo involucraría el hígado. Por lo tanto, si vamos a trabajar con el estrés, bajando los niveles de cortisol, mejorando tu capacidad adaptativa, mejorando también tu resistencia física y tu resistencia mental, todos los días una tableta de adaptógenos. Una tableta de adaptógenos. ¿Cuál de todos recomiendo? Uno de marca que se llama Level Up. El Level Up es un producto, una fórmula única que lleva más de 3 o 4 décadas en nuestro país, promoviendo el equilibrio y el balance en cuanto a nuestra salud mental. ¿Cuál es el primer gatillante que vemos como resultado positivo al tomar Level Up? Es una mejor respuesta al estrés. Cosas que antes te preocupaban enormemente, que tú no sabías para dónde iba la cosa, ya estás más tranquilo para tomar decisiones, y obviamente ese manejo del estrés te libera de enfermedades que son de tipo oportunistas. Para que lo sepas, enfermedades de tipo oportunistas. El dolor de cabeza puede ser una dolencia oportunista de estar sometido a altos niveles de adrenalina y cortisol. Una vasoconstricción genera una hipoxia a nivel cerebrovascular, etc. Entonces, tómate una tableta de Level Up, siente energía, siente vitalidad, siéntete mejor, siéntete menos preocupado, con una mayor proactividad, y luego tratamos la fase digestiva con Bicolon. Bicolon en gotas orales. Bicolon en gotas orales es sin duda el suplemento, yo diría, más indicado, mejor recomendado para descongestionar las vías digestivas a todo nivel, ¿ya? Descongestionar la vía digestiva a todo nivel y con ello tener una mejor digestibilidad, prevenir trastornos como el intestino permeable, la proliferación bacteriana, que tú sabes que las bacterias están en todo nuestro cuerpo, pero se concentran ahí en el colon y luego muchas de estas bacterias malulas, inquietas, medias neuróticas, ya, buscan paso hacia el intestino delgado y se genera otra manifestación bien conocida hoy día que es el SIBO. El SIBO es la presencia de bacterias en el intestino delgado donde no debieran estar. Y ahí generan, qué sé, una proliferación de gases, dolores, náuseas, sensación de desgano, fatiga. Es bien complicadito el SIBO también. ¿Qué hacen los médicos? Matemos al enemigo. Ya, matemos las bacterias y le dan antibióticos. Pero en realidad hay que también trabajar por los procesos naturales, ¿ya?, en lo que es la funcionalidad digestiva. Y ahí el bicolon, en sus dos presentaciones, anda muy, muy bien. Primero, bicolon en gotas, que se deben tomar todos los días, durante por lo menos unos 3, 4 meses, puedes quedarte toda la vida tomándolo, no hay problema, porque siempre, siempre, siempre nuestro intestino, en la medida que avanza nuestra edad, se comienza a deteriorar por la fatiga de material, en el fondo. Los cilios intestinales, la función hepática, tu páncreas, todo eso, ¿ya? Los conductos biliares que van desde el hígado al intestino para emulsificar las grasas, todo eso se comienza a deteriorar por fatiga de material. Fatiga de material, el paso del tiempo. No estamos ya hoy día realmente con tiempos tan breves como antes. Hoy día la longevidad, ya el hecho de que hoy día ya en promedio la gente vive 80, 82 años, nuestros hijos, la generación de nuestros hijos y nietos, van a estar llenos de centuriones, que no son estos soldados romanos, son estos señores que llegan a los 100 años de vida. De hecho, don Daniel, nuestro productor, yo creo que va a pasar los 100 años. Él se cuida ya mucho, y por lo tanto ese cuidado va a significar una extensión de su vida y de buena manera. Y me dice, yo quiero, les contaba tiempo atrás a unos alumnos, yo quiero, ojalá, llegar a los 90 años, como el doctor Silvio Rossi, haciendo programas de radio. Y Daniel decía, yo voy a estar ahí también, trabajando con el doctor. Entonces él ahí ya tiene asegurado 80 y algo años, porque él es como 10 años menos que yo. Entonces todo eso se construye en el hoy, utilizando entonces bicolon en gotas orales. 15 días después de que empezaste con el bicolon, y con el aceite de orégano oro, si estamos en presencia de bacterias a nivel intestinal también, yo creo que nunca está de más, en forma preventiva, comenzar a tomarlo para cuidarte de la presencia excesiva de bacterias que pululan y pueblan zonas que no debieran estar. A la vez también que es selectivo para las bacterias nocivas. Entonces va a ayudar mucho los cuadros de disbiosis intestinal, ya, el aceite de orégano. Y luego, insisto, 15 días después de seguir todo este proceso, ahí comienzas con los probióticos de bicolon. Nunca antes, una persona con SIBO, ya, una persona con una disbiosis intestinal severa, no puede llegar y empezar a tomar de buenas a primeras los probióticos. Tiene que esperar una terapia de depuración, de recuperación del equilibrio bacteriano a nivel digestivo. Entonces, 15 días después, 14, 15 días, ahí empieza con los probióticos. Y vamos viendo los resultados. Si quieres ayudarte aún más para los dolores de cabeza, entendiendo ya que la analgesia te la proveyó el médico, ya no te estoy dando nada analgésico, sino te estoy ayudando a tratar el síntoma desde la causa, podemos poner flores de lavanda sobre tu frente, ya. Tú te vas a tu dormitorio, un lugar que estés tranquilo, ojalá un poquito oscuras, con poca luz, y pones un atadito de lavanda en tu frente y respiras durante unos, yo diría, unos 5 o 10 minutos, no más. Puedes alargarlo a 15 sin problema, pero con 5 minutos, una o dos veces al día, e inhalar la esencia de la lavanda, la esencia de los aceites volátiles de esta exquisita planta. La lavándula officinalis te va a ayudar también a descongestionar todos los senos frontales, parafrontales, y con ello vas a ver cómo remite ese dolor de cabeza. Junto al aceite de orégano oro, les agradezco una vez más la deferencia de su sintonía. En un ratito les vamos a dar también las direcciones durante la programación de la radio donde está Madre Tierra cerca tuyo. Y me despido con el deseo de volvernos a encontrar. Te espero entonces. Felicidades. Y al finalizar, comparto contigo el mensaje para mí más importante y vital. Pongan siempre primero a Dios por sobre todas las cosas. Y luego al hombre.
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0: Se necesita joven ayudante mecánico para Lubricentro Concepción. Comunicarse al 96-727-4713. Hablar con Luis. 96-727-4713. Necesitan joven ayudante mecánico para Lubricentro en Concepción. Se necesita técnico instrumentista o eléctrico, automatización y control o carrera afín, experiencia mínima de un año en trabajos de mantenimiento de instrumentación y o automatización en industrias de proceso continuo en terreno, uso básico de multitester y de instrumentos de calibración, canalizado eléctrico y montaje deseable, trabajo por parada de planta por 5 días dentro de la provincia de Concepción. Currículum vitae al correo técnico.octava@gmail.com. técnico.octava@gmail.com. Se necesita ingeniero en prevención de riesgo. Más 5699-193-6356. 99-193-6356. Se necesita persona para trabajar haciendo un reemplazo, servicio de aseo, sector arenal. Interesados, interesadas, enviar currículum guerrerotamblay@gmail.com. guerrerotamblay@gmail.com. Tamblay con B larga y griega al final. Se necesita operario de bodega en frigorífico de Santa Sofía 351 en Concepción. Interesados, comunicarse al 98-920-4747. 98-920-4747. Se necesita mecánico automotriz con experiencia en ajuste de motor. Tratar en Bulnes 10, Concepción. Se necesitan electricistas, gasfitter, control de plaga, jardinería, dama o varón. Comunicarse al más 5697-575-9140. Más 5697-575-9140.
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Se vende espejo de pared grande, 80 por 2 metros, para casa o boutique, 90.000 pesos conversable. Y se vende una trotadora en excelente estado. Para ambas cosas, comunicarse al 94-244-9549. 94-244-9549.

para una boutique. Y la trotadora, que está en excelente estado. 94-244-9549. Se arrienda casa en sector central de Chiguayante, 2 dormitorios. Es una casa para 2 personas. Comunicarse al 41-213-0704. 213-0704. Se venden sillas universitarias, notebook, carros de aseo, máquinas de coser, escritorios, estantes de madera, impresoras, herramientas de construcción. Comunicarse al 97-723-8566. 97-723-8566.

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8: 12 horas, 31 minutos.
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Estimados auditores, amigas, amigos, muy buenas tardes a todos. Estamos comenzando el programa de información política Plaza Independencia, correspondiente a este sábado 8 de agosto. 8 de agosto, mes 8 del año 2026. Domingo es hoy, justo mañana. Vamos a comenzar inmediatamente con información política de este fin de semana, porque hay un titular que nos llamó poderosamente la atención. El ministro Arrau ha defendido nuevo estado de excepción para combatir crimen organizado. Barrios, villas, polígonos urbanos e incluso zonas rurales podrían quedar sometidos a un nuevo estado de excepción constitucional diseñado específicamente para enfrentar al crimen organizado y al terrorismo. Así como lo explicó el ministro de Seguridad Pública, don Martín Arrau, quien detalló las facultades que el gobierno busca incorporar mediante una reforma constitucional. En medio de un allanamiento realizado por Gendarmería en el Centro de Cumplimiento Penitenciario Colina 2, el secretario de Estado defendió la propuesta incluida en la Agenda contra el Crimen Organizado y el Terrorismo, sigla ACOT, anunciada por el presidente José Antonio Kast en la cadena de radio y televisión. Señaló Arrau: lo que hemos planteado es que existe un nuevo estado de excepción constitucional por grave alteración de la seguridad pública, que es algo diferente a lo que existe hoy día, y enfocado precisamente en combatir el crimen organizado y el terrorismo en ciertas áreas. Arrau explicó que su aplicación no estaría restringida a sectores urbanos. Puede ser un barrio, un polígono, una villa, una zona rural en la parte sur del país o en el altiplano, donde se requiera, sostuvo Arrau. Entre las facultades contempladas mencionó la posibilidad de restringir el libre tránsito, establecer toques de queda, limitar reuniones e interceptar comunicaciones dentro de zonas determinadas. También podría recurrirse al apoyo de las Fuerzas Armadas para funciones específicas, lo señala el portal electrónico El Mostrador. También explicó Arrau: se les entregaría al Estado nuevas herramientas para hacerse cargo de una persecución, de una investigación o de la búsqueda y control de ciertos tipos delictuales, como el crimen organizado y el terrorismo, en ciertas áreas muy acotadas. El ministro

0: ministro precisó que la aplicación de esta herramienta mantendría control del Congreso bajo una lógica similar a la de los actuales estados de excepción, aunque remarcó que se trataría de una figura distinta. No es un estado de conmoción interna o de emergencia por alteración del orden público, sino un estado de excepción de seguridad pública, afirmó. El titular de seguridad también destacó medidas preventivas impulsadas por el Ejecutivo, entre ellas la intervención de 50 polígonos críticos, el fortalecimiento de programas destinados a menores de edad y mayores recursos para la prevención situacional. Es lo que señaló, en parte, el ministro Arrau. Ahora, frente a los cuestionamientos de la oposición por la ausencia de medidas destinadas, por ejemplo, a levantar el secreto bancario, Arrau sostuvo que esa herramienta ya se encuentra disponible cuando es requerida por el Ministerio Público y autorizada judicialmente. Dijo, hoy día existe el alzamiento del secreto bancario. Cuando se requiere para una investigación, se solicita y se aprueba. No nos vamos a desviar de lo que hemos propuesto, que es una agenda robusta para combatir el crimen organizado y el terrorismo con herramientas extraordinarias para el Estado. Concluyó, reiteremos, el ministro de Seguridad, Claudio Arrau, ministro de Seguridad Pública. Seguimos, estamos haciendo Plaza Independencia con información política a esta hora de la tarde. Le contamos durante la semana también, jueves o viernes, lo que pasó en el Parlamento, en el Senado, entre la senadora Camila Flores, de RN, y Fabiola Campillay, independiente. Y le señalamos que iban a una comisión de ética. Y ahora se señala, ayer viernes, luego de que la mesa del Senado resolviera remitir a la Comisión de Ética el enfrentamiento protagonizado por las senadoras, las miradas se trasladaron a la instancia encargada de velar por el comportamiento de los parlamentarios al interior de la corporación. Así, la decisión fue adoptada por acuerdo de los comités parlamentarios, luego del intercambio de descalificaciones personales que ambas senadoras sostuvieron en los pasillos del Congreso. Episodio, dice Moll, del Mercurio, que generó incomodidad transversal en la Cámara Alta y motivó un llamado de la mesa a privilegiar el respeto y el diálogo en el debate político. Por lo tanto, recordemos también que ayer viernes, la declaración firmada por la presidenta del Senado, Paulina Núñez, de RN, y el vicepresidente de la corporación, Iván Moreira, UDI, la mesa recordó que si bien la libertad de expresión forma parte del trabajo parlamentario, esta debe ir acompañada de un trato respetuoso que contribuya a fortalecer la confianza ciudadana en las instituciones democráticas. ¿Quiénes van a integrar la comisión? La Comisión de Ética está conformada por 5 senadores de distintas bancadas políticas y actualmente es presidida por el senador Gustavo Sangüesa de la UDI. Además, integran esta comisión la senadora Andrea Valladares, de Renovación Nacional, el senador Juan Luis Castro, del Partido Socialista, el senador Francisco Huenchumilla, de la Democracia Cristiana, y el senador Ignacio Urrutia, de Republicanos. La Comisión de Ética ahora deberá revisar los antecedentes del incidente y determinar si las conductas protagonizadas por ambas parlamentarias vulneraron los deberes de respeto y convivencia establecidos para los senadores. Tras ese análisis, la instancia podrá emitir una resolución y, en caso de estimarlo procedente, proponer la aplicación de las sanciones contempladas en el reglamento del Senado. Eso es lo que teníamos para ustedes a esta hora de la tarde en sábado y en Plaza Independencia de Femenina. Ya sabe quiénes integran y cómo funciona la Comisión de Ética, que va a revisar desde el lunes para adelante el caso Campillay Flores. Seguimos. Corresponde ahora presentar, como cada sábado, la cápsula informativa con noticias de la Municipalidad de Concepción junto a la concejala Olimpia Riveros.
1: Hola, ¿cómo están ustedes? Les habla Olimpia Riveros, concejala de la comuna de Concepción, para contarles algunas de las novedades de nuestro municipio. Bueno, días interesantes, días complejos, porque están en juego las visiones distintas respecto de cómo gobernar. El alcalde de Concepción, don Héctor Muñoz, ha dicho por los medios de prensa que el mecanismo de compensación propuesto por el gobierno garantiza la reposición íntegra del 100% de los recursos que los municipios dejarán de percibir debido a la exención de contribuciones, asegurando que las finanzas y presupuestos locales no sufrirán mermas. En verdad, él sostiene que las comunas que pierden ingresos por el beneficio tributario a los adultos mayores recuperan exactamente la misma cantidad mediante la compensación, pero no ha explicado de dónde provendrán los recursos. Con cargo a qué ítems del Tesoro Público se compensará a los municipios. Se necesita que dé a conocer el detalle de las cifras de la compensación estatal por transparencia ante la comunidad y que el día de mañana se haga cargo de sus dichos. Es un tema muy serio que tiene que ver con la calidad de vida de los habitantes de nuestra comuna, que, como bien se sabe, tienen un ingreso per cápita que dista mucho de lo que hay en Vitacura y Las Condes, que es lo que está apareciendo como punto de comparación en los medios de comunicación. El ingreso per cápita promedio por familia en la comuna de Concepción se sitúa en torno a los 603.740 pesos. Esos son pesos mensuales. Esto significa que, según los datos oficiales, una familia de cuatro personas, ese es el promedio, vive un mes con 603.740 pesos. Y eso no es así. Concepción no es una comuna rica. Tenemos una gran cantidad de personas que viven en Concepción, que rondan por Concepción, que vienen a Concepción, que son una gente móvil, podríamos decir, ¿no?, en tránsito, y que hacen cambiar la realidad de la comuna respecto de los gastos. Es bastante complejo el problema, y por lo tanto no solo tenemos que pensar en las personas que habitan Concepción, sino que también tenemos que pensar en las personas que vienen a Concepción de las distintas localidades aledañas, como son permanentemente Talcahuano, Hualpén, San Pedro, Coronel, Penco, etcétera. Este es un tema de discusión muy serio, de un peso técnico y político tremendo. Y aunque Concepción es la capital de la región del Biobío y una de las metrópolis más importantes del país, la realidad de sus ingresos municipales frente a comunas del sector oriente de Santiago es tremendamente diferente. Concepción tiene una población flotante que no solo atiende a los 230.000 residentes habituales, sino a más de 500.000 personas que ingresan diariamente desde el Gran Concepción. El impacto en el Fondo Común Municipal es grande. El impuesto territorial, las contribuciones que pagan las comunas de mayores ingresos, financia al Fondo Común Municipal. Si se debilita o elimina la recaudación por contribuciones, los mayores aportantes, Vitacura, Las Condes, La Barnechea, dejan de inyectar recursos al Fondo Común Municipal. Para Concepción, reducir los ingresos solidarios del Fondo Común Municipal o estancar su crecimiento perjudica directamente el financiamiento de patrullajes de seguridad, mantención de plazas y parques, alumbrado público y subvenciones a juntas de vecinos. Entonces, se necesita que esta Concepción, que es la capital regional del Biobío y el motor del sur de Chile, en términos presupuestarios se reconozca que nosotros no somos Vitacura ni Las Condes. Mientras en Vitacura el presupuesto municipal supera a 1.400.000 por vecino, en Concepción tenemos una cifra distinta, ya la dijimos. Sumemos a eso un factor que comunas como el sector oriente de Santiago no enfrentan en nuestra escala: la enorme población flotante que entra diariamente a nuestra ciudad a trabajar, a estudiar y a utilizar nuestras calles, plazas y servicios. Debilitar la recaudación de contribuciones a nivel nacional bajo la premisa de aliviar tributos termina desfinanciando la herramienta más redistributiva de Chile, el Fondo Común Municipal. Todas estas cosas quisimos decírselas al alcalde en el pasado Consejo Municipal. Lamentablemente él no estuvo y la tabla fue muy extensa. No logramos entonces intervenir en los incidentes y por eso es que hoy día les comentamos a ustedes lo que no alcanzamos a decir en nuestro Consejo Municipal. Lamentable, lamentable, porque hay un problema con los incidentes. Se supone que 5 minutos al final de la sesión son para cada concejal, pero tablas muy largas, muy extendidas, nos impiden hacer uso de esos 5 minutos y nos quedamos con la intención de poder representar lo que piensan nuestros vecinos y vecinas o lo que nosotros mismos planteamos. Y eso fue lo que nos ocurrió en el pasado consejo. Bueno, queda por todavía discutir el tema del rally, que ahí tenemos una opinión en contrario. Yo sé que a la gente le gusta, pero a mí personalmente me parece que es un derroche en los actuales tiempos que estamos. Vecinas y vecinos, espero que estén bien, que puedan capear del mejor modo la lluvia y nos vemos en otra oportunidad. Fue Olimpia Riveros, concejala de la comuna de Concepción.
0: Ahí estaba entonces la cápsula informativa con noticias desde la Municipalidad de Concepción a través de la concejala Olimpia Riveros. Buen momento para una canción aquí en Femenina y en Plaza Independencia.

Bien, amigos, seguimos con información política porque Kast abordó la presión oficialista por indultos y ha dicho el presidente que se analizarán en su mérito. Esta declaración la dio ayer el presidente. Como usted sabe, ayer estaba en Colombia, donde atiende el cambio de mando presidencial con que asume la conducción del país Abelardo de la Espriella. Previa a la ceremonia, el mandatario sostuvo una reunión bilateral con el presidente electo de Colombia en la dependencia de la Fundación FES. Destacó el encuentro en su cuenta de ex, aseverando Kast que una nueva etapa comienza en la relación de entre Chile y Colombia. Con Espriella, apuntó, coincidimos en fortalecer la cooperación en seguridad, comercio y defensa de la democracia en la región. Allí fue consultado por las críticas que se han elaborado en la agenda contra el crimen organizado y terrorismo, ACOT en sigla, particularmente la del exministro de Seguridad Luis Cordero, quien advirtió que este nuevo estado de excepción tiene riesgos, tanto por el desconocimiento de las Fuerzas Armadas sobre los protocolos de las policías y por un posible conflicto de mando. Y allí, entonces, dijo el mandatario, en el tema de las zonas críticas, nosotros lo que hemos señalado permanentemente es que el orden público le corresponde a las fuerzas policiales. Y hoy día tenemos un Ministerio de Seguridad que contempla el mando de Carabineros de Chile, la Policía de Investigaciones de Chile y hoy también el traspaso de Gendarmería. Por lo tanto, desde ese punto de vista, yo comparto que la seguridad tiene que estar encargada desde el Ministerio de la Seguridad a esas tres instituciones, dijo Kast desde Colombia ayer viernes. No obstante, reveló que en la macrozona sur, aquí en la región del Biobío de la Araucanía, y también en la macrozona norte, dijo Kast, se ha pedido la colaboración activa de las Fuerzas Armadas, que ha sido muy útil. Lo agradecemos. Han bajado los índices de ataques violentos y terrorismo en la Araucanía y hemos podido combatir parte del contrabando y del ingreso ilegal de personas en el norte. Aseveró también el presidente Kast, hemos señalado que en algunos lugares uno podría determinar situaciones muy críticas donde uno podría pedir la colaboración. Pero en esto yo he sido muy claro. Agregó Kast, nosotros entendemos las funciones distintas de las Fuerzas Armadas y de las policías para poder avanzar en temas de barrios críticos o situaciones de emergencia, tenemos que dar ciertas señales. Aludiendo a reglas del uso de la fuerza, afirmó el presidente, vamos a ir paso a paso en la medida que se aprueben ciertas normas legales, en la medida que vemos ciertas señales de certeza. Cada una de las medidas que adoptemos en tema de seguridad va a ser en base a lo que diga la norma legal, algunas modificaciones que estamos solicitando y siempre dentro del marco del respeto a las personas. Ahora, consultado por la presión del oficialismo a que conceda indultos y su impacto en la agenda de seguridad, Kast consideró que ambas cosas van por carriles separados y eso es lo que hemos visto. Es lo que señaló desde Colombia ayer el presidente José Antonio Kast. Alcanzamos a una canción más aquí en Femenina y en Plaza Independencia.

0: Amigas y amigos, con esa canción estamos despidiendo el programa de hoy sábado, Plaza Independencia de Femenina. Quédese con nosotros. Ya viene música chilena.
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8: 13 horas, 33 minutos.
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1: 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Dame otro beso, mijita, para empezarte a querer.
2: Las uvas de nuestro Chile son dulces como la almía, por eso en el extranjero siempre son las preferidas. Pero fue boicoteado un día por los gringos reparones. Perdimos muchos millones con uvas, manzanas y nueces, y también a los japoneses se le cayeron los calzones. Y la echamos con la cueca por dos granitos de uva.

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0: Son las 14 horas.
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2: ¿Qué tal, amigas y amigos? Es un gusto saludarles nuevamente en esta edición de Chile Rural, donde vamos a revisar las principales actividades del Ministerio de Agricultura y sus servicios durante esta última semana. Por supuesto, como tema principal, preocupación y tema de gestión que tiene que ver con las consecuencias de los sistemas frontales en varias regiones de nuestro país. Tenemos buenas noticias, tenemos novedades, así que vamos a comenzar inmediatamente. Junto a Christian Blauber, en la edición de sonido, y quien les habla, Luis Órdenes, les damos la bienvenida a Chile Rural.

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1: Bueno, estamos acá en Chile Rural, estamos en los estudios de FUCOA de Radio Minagri, nuevamente con Óscar Bustamante, jefe de la Unidad de Gestión de Riesgos de Desastres Agrícolas del Ministerio de Agricultura, la UGRA. ¿Cómo estás, Óscar?
2: Muy bien, gracias. ¿Y tú, cómo estás?
1: Bien, bien aquí, agradecido como equipo, por supuesto, de tenerte nuevamente aquí para comentarlo a nuestros auditores y auditoras y quienes nos están viendo otra vez, a través, por supuesto, de Radio Minagri y de nuestro canal de YouTube, sobre la situación, el tema de los sistemas frontales, por supuesto, que parte de lo que en este momento está bien concentrada la labor de UGRA. Bueno, Óscar, hablemos de lo que es la gestión ya una vez que ocurrió

0: que han estado dedicados y nos consta, bastante ocupados durante estas semanas y que tiene que ver con la gestión del ministerio a través de la UGRA.
1: Exacto. Bueno, nosotros permanentemente estamos comunicados con las seremis de agricultura para monitorear la situación. Declaramos emergencia agrícola y eso también, no sé si lo tocamos después o lo vemos ahora del procedimiento.
0: Sí, comentémoslo.
1: Ya,
0: sí.
1: Perfecto.
0: Yo te voy a preguntar más adelante en qué consiste para que también nuestros auditores y auditoras sepan. Ahora exacto. Veamos lo que fue la gestión misma.
1: Ya, dentro del... Nosotros, como le habíamos comentado en la ocasión anterior, elaboramos un protocolo de acciones de gestión de riesgo de desastre para el fenómeno del Niño. Uh-huh. Y este protocolo tenía una serie de... pasos ordenados que debían irse sucediendo a medida que se ocurría la emergencia.
0: Sí.
1: Okay, lo que hicimos principalmente en un inicio fue monitorear el fenómeno, monitorear la cantidad de lluvia que iba cayendo y a tiempo real o casi real, emitiendo informes de manera diaria, en un comienzo emitiendo dos informes durante el día para monitorear el estado de situación de estas precipitaciones y rápidamente nos dimos cuenta que las precipitaciones que estaban ocurriendo en el norte chico fueron muy intensas en relación a un año normal. De hecho, podemos decir que ha llovido cerca de un 200% de superávit en la región de Coquimbo por el agua caída, o sea, es una región que está acostumbrada a recibir cercano a los 100, 150 milímetros de precipitación y solo en este evento ya hemos registrado sobre 370 milímetros, o sea,
0: claro,
1: una precipitación muy intensa en un corto periodo de tiempo. Entonces, posteriormente a este monitoreo, desplegamos a nuestros servicios del agro, en particular el CIREN nos apoyó mucho en la captura de imágenes radar, ¿ya?
0: Claro, claro.
1: Y con estas imágenes radar lo que hicimos fue determinar el área que se había inundado. Ya hicimos dos informes, lo hicimos durante el desarrollo de esta emergencia. Las primeras imágenes que capturamos fueron del día 19 de julio, ya, y posteriormente sacamos un nuevo reporte con imágenes del 22 de julio. Y esa diferencia que ocurrió en esos tres días fue abismal, o sea, la diferencia entre el 19 y el 22 de la cantidad de agua que corrió por los afluentes superficiales de la región fue muy, muy grande. ¿Ya? Y eso efectivamente nos permitió a nosotros determinar zonas del territorio que habían sido inundadas por estas precipitaciones y también conducir información hacia las regiones para poder apoyar el proceso de declaración de emergencia agrícola, que no es automático, sino que se debe concertar a una reunión del CEREMI con los distintos servicios del agro para levantar información de la situación y posteriormente evaluar técnicamente si correspondía una declaración de emergencia agrícola, lo que claramente ante la luz de los eventos estaba era muy propicio declararlo.
0: Claro. Entremos inmediatamente a eso que yo creo que es bien importante que lo revisemos, por eso quisimos invitarte, Oscar, porque queremos saber y contarle a los auditores y auditoras en qué consiste una declaración de emergencia agrícola y antes que eso, o sea, qué pasos hay que cumplir y que no son a criterio ni de la UNE, sino que están establecidos concretamente en normativas para poder llegar a efectivamente declarar una emergencia agrícola.
1: Exacto. Bueno, una declaración de emergencia agrícola lo que permite, o sea, a qué se refiere es poder levantar cualquier situación que haya afectado al sector silvoagropecuario en algún territorio del país, ¿ya? Uh-huh. Las regiones nosotros las tenemos divididas administrativamente, como bien saben, por un CEREMI de Agricultura que está a cargo de la región.
0: Sí.
1: Este CEREMI de Agricultura tiene la potestad de citar a la Comisión Asesora Regional de Gestión de Riesgo de Desastre. ¿Ya? Esta comisión lo que hace es reunir a todos los directores de servicios del agro, actores importantes de la región, también público o privado que pueda asistir, que tenga de algún gremio, que pueda proveer de información técnica siempre, y lo que reúne son antecedentes técnicos de la emergencia, cantidad de precipitaciones, población afectada y lo que se pueda levantar dentro de esa reunión.
0: Uh-huh.
1: Una vez que termina ese comité, lo que hace él es levantar un acta. De esa acta se emite un oficio, ¿ya? Uh-huh. Y se levanta la moción de la posible declaración de emergencia agrícola.
0: Uh-huh.
1: Esto debe ser conducido al delegado presidencial regional de la región, obviamente,
0: uh-huh.
1: Y se coteja la moción de la solicitud, se evalúa la posible asignación de recursos por parte de la delegación,
0: uh-huh.
1: Y posteriormente el delegado, una vez que aprueba la declaración, emite un oficio a nuestro ministro, el ministro recibe los antecedentes, nosotros como unidad técnica revisamos estos antecedentes y asesoramos la declaración de emergencia agrícola, la que se emite mediante una resolución exenta por parte de nuestro ministro, como yo les decía.
0: Y esta declaración, como tú lo indicas, en este proceso tiene que estar fundamentada por antecedentes y elementos técnicos.
1: Exacto, claro. Y esos elementos técnicos son los que levanta la región en estas comisiones asesoras regionales. Claro. Ahora, una declaración de emergencia agrícola no representa inmediatamente la entrega de recursos, ¿ya? Uh-huh. Nosotros dentro del ministerio tenemos tres formas de entregar recursos a una emergencia. La primera tiene que ver con la reasignación interna del presupuesto ministerial, ¿ya? Pero eso supone que el presupuesto está estructurado para programas que se están desarrollando en el territorio, claro, de los, claro, distintos servicios, ¿cierto? Claro. Entonces, reasignar presupuesto significa dejar de hacer algo, claro, para atender la emergencia.
0: Y eso,
1: entonces,
0: no se puede llegar y hacer por la sola voluntad de las autoridades.
1: No, para eso necesitamos la declaración de emergencia agrícola. Exacto. Primero. Segundo, solicitar a la dirección de presupuesto la posibilidad de reasignar presupuesto. Uh-huh. Ya ellos tienen que aprobar esto y ahí recién nosotros podemos hacer esta modificación presupuestaria. Uh-huh. Entonces no es un trámite que sea inmediato. Ya, lamentablemente es la normativa, tenemos que seguirla y así es.
0: Y son procedimientos necesarios,
1: para regularizar el proceso, para que esto sea objetivo, ¿cierto? Para efectivamente ir en atención de las personas que están afectadas y poder resguardar los recursos públicos que son escasos, básicamente.
0: Y se asume que siempre la voluntad está en hacer esto lo más rápido y diligente posible.
1: Exacto. ¿No? Y para eso tenemos otras formas también de acción, siempre bajo el alero de una declaración de emergencia agrícola. Eso no lo podemos saltar, porque cuando nosotros declaramos una emergencia agrícola, lo que estamos haciendo es reconocer una situación que afectó al sector agrícola.
0: Claro.
1: Claro. Entonces ya, primero declaramos la emergencia agrícola y luego podemos ir en busca de recursos. Una de las formas es la que ya les explicaba, que es la reasignación presupuestaria. Uh-huh. Pero además nosotros podemos solicitar recursos extraordinarios al Ministerio de Hacienda o al Ministerio del Interior para llegar en ayuda de los agricultores, y también podemos articular con los gobiernos regionales a través de programas como el Fondo Nacional de Desarrollo Regional, ¿cierto? Los FNDR, para poder hacer convenios de cooperación y poder ir en ayuda también de los agricultores con distintas acciones, ¿cierto? Acciones que podríamos determinar en ayuda temprana, que serían ayudas que se pueden articular de forma inmediata. Principalmente estas siempre se orientan hacia el apoyo a la alimentación animal, alimentación apícola, alimentación de aves, ¿cierto? De agricultores que hayan quedado o aislados o hayan perdido las fuentes de alimento para sus animales. ¿Ya? Claro. Y posteriormente se pueden articular otro tipo de recursos como para la rehabilitación y la reconstrucción. Pero en este caso en particular, debido a que este evento provocó alzas de caudales importantes en los ríos, se colmataron muchas infraestructuras de riegos extraprediales. ¿Ya?
0: Claro.
1: Como canales, bocatomas, etcétera. No hubo tanta destrucción, pero sí mucho embancamiento por material rocoso, barro, ¿cierto? Claro, en esta estructura, claro, lo que ha impedido que circule el agua. Y las regiones de Atacama y Coquimbo en particular son regiones más tempranas de producción. Las parras en ese lugar, claro, ya están brotadas. Claro. ¿Ya? Entonces nuestra premura, ¿cierto? Nuestra presión va por el lado de poder articular recursos para que estos agricultores puedan regar de manera rápida. Y para eso, la Comisión Nacional de Riego estableció un concurso especial de rehabilitación de obras extraprediales y también un catastro de afectación extrapredial, que estamos levantando la información directamente con profesionales de la CNR y de la Dirección General de Aguas, que están apoyando este proceso, para que anticipadamente los agricultores, ¿cierto?, los privados, puedan intervenir estas obras, ¿cierto?, con un acta levantada por la CNR que posteriormente pueda entrar al concurso y refinanciar estas obras que se están que hayan sido afectadas por este evento. Paralelamente estamos haciendo un catastro intrapredial, ¿cierto?, para levantar toda la afectación que se ha producido de los distintos rubros afectados, que principalmente pasan por muerte de animales, ¿cierto?, infraestructura productiva dañada. Este evento en particular tuvo mucho viento, no solamente fue lluvia, y eso también provocó voladura de techos, que la misma desprotección de estas bodegas que se afectaron haya incidido en que el material acumulado como alimentación animal se haya mojado, se haya estropeado. Entonces estamos preocupados de la rehabilitación productiva por un lado, y por otro lado las ayudas tempranas, y también por la rehabilitación de las obras de riego, que es lo principal que se haya afectado en esta zona.
0: Clarísimo, Oscar. Entonces, bueno, te agradecemos esta aclaración y que nos cuente un poco, nos eduque, derechamente nos eduque acerca de lo que implica la declaración de emergencia agrícola. Estamos conversando con Oscar Bustamante, jefe de la Unidad de Gestión de Riesgos de Desastres Agrícolas, UGRA, del Ministerio de Agricultura. Oscar, bueno, es una pregunta obligada. ¿Qué lo que viene? Porque todos estamos, seguimos hablando de lo que fue el sistema frontal grande, digamos que ocurrió en julio, a fines de julio. Pero podríamos decir que este es el inicio. O sea, el invierno sigue, el fenómeno del Niño lo vamos a mantener hasta varios meses más. Y que nos cuente un poco, a grandes líneas muy generales, no te voy a pedir que no entregue, porque eso sabemos que está en constante evolución. Ya tú nos has comentado ya cómo ustedes van monitoreando y evaluando esto. Pero ¿qué sigue en adelante, especialmente el llamado que le podemos hacer a nuestros auditores y auditoras respecto a lo que queda de invierno, ¿no?
1: Exacto. Bueno, el pronóstico de la Dirección Meteorológica de Chile indica que van a haber precipitaciones en toda la zona centro, desde el norte chico en adelante hasta la zona sur, precipitaciones que van de lo normal a sobre lo normal. Entonces vamos a esperar nuevos episodios de precipitación. Eso va a ocurrir. Ahora hubo una pequeña ventana que esperamos que se mantenga hasta al menos hasta el 13 de agosto, que es lo que más o menos pronostican los expertos, ya que nos va a dar algún respiro de este tipo de situaciones. Pero como ocurrió el 2023 con las inundaciones de junio y posteriormente con las de agosto, puede ser que tengamos precipitaciones intensas posteriormente. Eso no está descartado en este tipo de situaciones. Pero yo también quería hacer un refrendo respecto de cómo el Estado interviene en las emergencias, porque es un proceso ordenado que tiene que ver con ciertas etapas que deben cumplirse y que una salida anticipada puede poner en riesgo también a nuestro personal.
0: Buen punto. Sí,
1: ya, les quiero explicar lo siguiente. Sí. Cuando ocurre una emergencia, cualquier emergencia sea, el Sistema Nacional de Protección de Riesgos de Desastres, ¿cierto? El SINAPRED, que es articulado por el SENAPRED, que es el Servicio de Prevención de Riesgos de Desastres, Exonemi. Lo que indica es que lo primero que se atiende en una emergencia son la vida de las personas. Entonces, lo primero que se sale a atender es las personas que han quedado aisladas, las personas que han quedado, no sé, anegadas, ¿cierto? Que tienen que ser rescatadas, puestas en albergue y conducidas a sitios seguros. Lo primero es la vida de las personas. Lo segundo es la restitución de servicios básicos, conectividad, que todavía hay problemas en las regiones afectadas, restitución del agua potable, también vimos que hay una gran afectación en esa línea, electricidad, ¿cierto? Y bueno, todo lo que tiene que ver con la restitución normal de la vida de las personas. Posteriormente viene lo productivo. Y eso es fundamental, porque lo que pasa es que nuestros equipos, si los sacamos antes al terreno, los exponemos a una situación que puede complicar y poner en riesgo la vida de estos funcionarios. Son cosas que ponen en riesgo a las personas y es fundamental comprender que este es un proceso ordenado que tiene que seguirse de esa forma. Nosotros entendemos que hay una, en el caso de la agricultura y sobre todo con las personas que desarrollan esto y, por ejemplo, los crianceros de las zonas de Atacama y Coquimbo, que su medio de vida está muy ligado a sus animales. Sí. ¿Ya? Entonces, que la persona pierda sus animales o sus animales se compliquen, incide directamente en su alimentación, ¿cierto? En su forma de vida, en sus ingresos.
0: Claro,
1: entonces, claro. Nosotros estamos muy preocupados de esto, intentamos llegar con las ayudas lo más temprano posible, pero siempre hay que entender que la atención de las emergencias tiene que seguir estos pasos, porque si no, podríamos lamentar mayores pérdidas. Tuvimos, creo, si no me equivoco, 10 personas fallecidas en esta emergencia y no queríamos de ninguna forma que ese número crezca.
0: Clarísimo, por supuesto, Oscar. Bueno, Oscar, queremos agradecerte por estos minutos acá para poder conversar, para poder explicarnos a nuestros auditores y auditoras todo lo que tiene que ver no solamente con el monitoreo, prevención y respuesta ante la emergencia, sino que también con todos estos aspectos técnicos, institucionales que tienen que ver con la atención y la declaración de emergencia agrícola. Así que te aseguro te aseguro que nos vamos a volver a ver luego para que podamos seguir contándole a quienes nos escuchan aquí en Chile Rural respecto a la evolución de este fenómeno del Niño y este invierno.
1: No, buenísimo de la oportunidad de poder entregar este tipo de información. Creo que es fundamental, es parte de nuestra labor que la población, cierto, que nuestros auditores sepan, sobre todo del medio rural, sepan cómo se atienden las emergencias, sepan que estamos muy ocupados en poder atenderlos de mejor forma, ¿cierto? Levantar las afectaciones que se han producido y obviamente mantener nuestro sector productivo y en su máxima capacidad. Así que muy agradecido nuevamente al equipo, a ustedes, de la invitación.
0: Óscar Bustamante, jefe de la Unidad de Gestión de Riesgos de Desastres Agrícolas UGRA del Ministerio de Agricultura. Muchas gracias.
1: Gracias a usted.
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0: Ya es momento de revisar las principales actividades y noticias del Ministerio de Agricultura y sus servicios durante esta última semana. Comenzamos contándoles que el ministro de Agricultura, Jaime Campos, anunció la declaración de emergencia agrícola para las 21 comunas que componen la región de Ñuble, decisión que busca disponer de herramientas y recursos que permitan implementar acciones de apoyo dirigidas a los productores afectados, resguardando la continuidad de la actividad agrícola y contribuyendo a mitigar los impactos generados por el sistema frontal. Esta medida ayudará a facilitar la coordinación entre los distintos servicios del Ministerio de Agricultura y las autoridades regionales para ejecutar medidas oportunas, focalizadas y acordes a las necesidades del territorio. El ministro Campos destacó que la declaración responde a un proceso técnico y administrativo establecido por la normativa vigente y permitirá disponer de mayores herramientas para enfrentar los efectos de la emergencia y apoyar al sector agrícola.
4: Hoy le puedo anunciar oficialmente que se ha decretado la emergencia agrícola en toda la región de Ñuble. Esto no es una decisión unilateral o arbitraria del ministro de Agricultura. Sobre el particular, solo puedo actuar o solo podía actuar a requerimiento del delegado provincial, no de otra autoridad. Y a su vez el delegado presidencial, para solicitarlo, necesitaba el informe de la opinión favorable y técnica de varias instituciones del Estado. Pues bien, todo eso ha ocurrido, se ha evaluado y la emergencia agrícola, insisto, se ha decretado ya para toda la región de Ñuble.
0: Por su parte, el delegado presidencial regional de Ñuble, Diego Sepúlveda, explicó que la solicitud de la medida se fundamentó en el catastro realizado por los equipos técnicos del Ministerio de Agricultura y sus servicios, particularmente INDAP, que da cuenta de que, al cierre de esta edición, existen más de 800 agricultores afectados en la región de Ñuble por el sistema frontal que ha golpeado la zona durante más de 3 semanas. Cabe destacar que este anuncio en Ñuble se suma a la declaración de emergencia agrícola para la región de la Araucanía, debido a los daños producidos en esa zona ocasionados por el sistema frontal registrado durante los últimos días. La noticia fue dada a conocer a inicios de esta semana por el subsecretario de Agricultura, Francesco Venecián, quien se desplegó en la región de la Araucanía con el objetivo de fortalecer la respuesta del ministerio en la zona.
5: Hoy día, producto de lo mismo y de los informes técnicos que uno va haciendo en todas las regiones del país, donde se evalúa las condiciones climáticas, lluvias, saturación de suelo, productores afectados, es que se toma la decisión de declarar zona de emergencia agrícola a la Araucanía, y eso también nos va a permitir con el gobierno regional levantar recursos adicionales. Y por eso, cuando esta articulación entre lo público y lo privado nos permite hacer una primera entrega de alimentos a la espera de los próximos forrajes que se van a estar entregando las próximas semanas.
0: El subsecretario Venecián se desplegó en terreno en las comunas de Carahue, Teodoro Schmidt y Tolten para supervisar las medidas implementadas y coordinar nuevas acciones de apoyo a los agricultores afectados. Finalmente, las autoridades enfatizaron que el Ministerio de Agricultura continuará monitoreando la evolución de la situación en coordinación con las autoridades regionales, municipios y los servicios públicos competentes, evaluando permanentemente las medidas necesarias para apoyar a las comunidades y al sector productivo. Bueno, y siempre en el marco de la emergencia provocada por el sistema frontal que afectó a varias regiones del país, el ministro de Agricultura, Jaime Campos, se desplegó en las regiones del Maule, Ñuble, Biobío, la Araucanía y Los Ríos con el objetivo de evaluar en terreno el impacto de las lluvias, coordinar acciones con autoridades regionales y reforzar los instrumentos de apoyo para los agricultores afectados. La primera parada fue en la región de Maule, donde el secretario de Estado sostuvo reuniones con las autoridades regionales y los servicios del agro para evaluar los efectos de los temporales. En la ocasión, el ministro indicó que si bien existen personas y sectores afectados, especialmente en materia de conectividad y habitabilidad, el gobierno ha respondido de manera oportuna frente a la emergencia.
6: Sin lugar a dudas, hay personas que han sido afectadas, hay lugares que han sido más afectados que otros, especialmente la conectividad, la habitabilidad, pero el gobierno ha reaccionado muy oportunamente y anticipándose a veces a este tipo de acontecimientos. Y desde el punto de vista agrícola, al que me corresponde a mí referirme, yo diría que el sector agrícola ha soportado de un modo razonable esta emergencia.
0: En ese contexto, la autoridad afirmó que INDAP ha catastrado a poco más de 1,000 usuarios afectados por las lluvias y que desde el Ministerio de Agricultura ya se activaron los instrumentos disponibles para apoyar a los pequeños agricultores. Asimismo, señaló que es necesario fortalecer el trabajo de limpieza de los canales de riego debido a la acumulación de barro y posibles obstrucciones. Al ser consultado por una eventual declaración de emergencia agrícola en la región de Maule, el titular de Agricultura señaló que la medida está en constante evaluación y recalcó que su eventual implementación requiere cumplir con criterios técnicos y un proceso formal, por lo que llamó a actuar con prudencia. Bueno, y finalmente les contamos que en el marco de la declaración de emergencia agrícola anunciada la semana pasada por el Ministerio de Agricultura en la región de Coquimbo, el subsecretario de Agricultura, Francesco Venecián, encabezó una serie de reuniones de coordinación para avanzar en la implementación de las medidas de apoyo destinadas a los agricultores afectados por el sistema frontal. Junto al Seremi de Agricultura de la región, Vicente Cortés, el subsecretario sostuvo encuentros con autoridades regionales, alcaldes y representantes del sector silvoagropecuario para evaluar las principales afectaciones y levantar las necesidades más urgentes del sector. En las reuniones también se abordaron materias como la recuperación de canales, la aplicación de la ficha de afectación silvoagropecuaria FAS y las ayudas para los crianceros, especialmente mediante la entrega de forraje. En ese sentido, la declaración de emergencia agrícola permitirá disponer de instrumentos y apoyos destinados a productores silvoagropecuarios y habitantes rurales afectados, conforme a los procedimientos y criterios establecidos por el Ministerio de Agricultura. Durante la jornada, el subsecretario Venecián sostuvo una reunión con representantes de la agroindustria pisquera, entre ellos Vinos Pisco Chile AG, la cooperativa Capel y la cooperativa Control Pisquero, instancia en la que se abordaron estrategias de apoyo para enfrentar los efectos que las recientes condiciones climáticas han generado en el sector, según detalló la autoridad del agro.
7: Estamos en la región de Coquimbo haciéndole seguimiento a qué es lo que está haciendo hoy día el Ministerio de Agricultura en terreno. Nos reunimos con la delegada provincial, con miembros de la cooperativa Capel y Control, mostrando las afectaciones, cómo se valorizan, qué es lo que está haciendo el Ministerio de Agricultura a través de sus distintos instrumentos, a través de INDAP, para los usuarios de INDAP, a través de la Comisión Nacional de Riego, también cuáles son los programas y los nuevos proyectos que se tienen ahora en el corto plazo. Tenemos la premura de poder iniciar la temporada de riego lo antes posible. Estamos hablando 15 a 20 días y necesitamos habilitar canales, riego tecnificado, las compuertas dañadas, y el objeto de esta reunión fue eso: qué es lo que se está haciendo, cómo articulamos las labores iniciales que tienen que hacer pie por parte de los regantes, y como Comisión Nacional de Riego también las visitas en terreno para levantar las fichas y dar el puntapié inicial, de tal manera que esas obras se puedan postular a los concursos de la ley de riego de emergencia.
0: Por su parte, el presidente de la cooperativa Control Pisquero, Mauricio Stay, valoró la reunión con la autoridad y la disposición de instrumentos de apoyo por parte del Ministerio de Agricultura.
8: Una visita muy satisfactoria, que haya venido su secretario y esté acá con nosotros, es súper importante también, y la preocupación que ha tenido de poner los instrumentos disponibles del Ministerio de Agricultura a disposición para salir de este momento en conjunto. Nosotros como cooperativa estamos disponibles, porque esto debemos trabajarlo como región a través de los ministerios y como los chilenos que somos en esta hoy afectada región.
0: Durante la jornada, el subsecretario Venecian también sostuvo encuentros de trabajo con el gobernador regional Cristóbal Juliá y el delegado presidencial regional Víctor Pino para articular acciones orientadas a la recuperación de las zonas afectadas y fortalecer la respuesta institucional. Asimismo, se reunió con los alcaldes de Ovalle, Héctor Vega; de Montepatria, Cristian Herrera; de Punitaqui, Pedro Araya; de Río Hurtado, Carmen Olivares; y de Comborbalá, Marta Carvajal, con quienes analizó las principales afectaciones e instrumentos del ministerio para apoyar a los agricultores afectados de la provincia de Limarí. El despliegue concluyó con una reunión junto a la comunidad de agua Sistema Embalse La Paloma, la CNR e INDAP, instancia destinada a coordinar medidas que permitan abordar las principales problemáticas que enfrentan los regantes tras el sistema frontal que impactó a la región. 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Y al cierre, queremos recordarles que el Ministerio de Agricultura informó que las compañías de seguros Sura Seguros y HDI Seguros ampliaron hasta 45 días el plazo para que los agricultores que tenían contratados seguros agropecuarios con subsidio estatal de Agroseguros y de INDAP y que sufrieron daños a causa del temporal de lluvia que afectó algunas regiones del país puedan presentar el denuncio respectivo para dar inicio al proceso de liquidación y al posterior pago de indemnización si es que corresponde. Las denuncias se realizan directamente en las compañías de seguros donde se contrató la póliza, en este caso en HDI Seguros o Sura Seguros, con el corredor de seguros y otras entidades que operan con estos mecanismos, y en el caso de los usuarios de INDAP, en las agencias de área presentes en cada región del país. El director de Agroseguros, Cristian Buccione, recordó que actualmente la entidad subsidia la contratación de dos líneas de seguros. La primera es la de seguros individuales, que abarca los seguros agrícolas, pecuarios, o sea, bovino, ovino, camélidos, caprinos y apícola, y forestales, beneficiando a alrededor de 15.000 agricultores. Y la segunda línea es la de seguros colectivos, que considera los seguros de enfermedades exóticas en aves y el seguro catastrófico para moscas de la fruta, mediante los cuales se encuentran asegurados cerca de 80.000 productores a lo largo del país. Para obtener más información sobre el subsidio estatal a la contratación de los seguros para el agro que otorga Agroseguros y realizar una simulación en línea sobre el subsidio, se puede visitar el sitio web www.agroseguros.gov.cl. Y con esta importante información ponemos punto final a esta edición de Chile Rural. Gracias por acompañarnos, gracias a las radioemisoras que nos permiten llegar semana a semana hasta todas y todos ustedes de Arica a Magallanes Y un saludo muy especial a quienes nos escuchan a través de RadioMinagri.cl, nuestros perfiles de Radio Minagri en Spotify y Apple Podcast. Nos encontramos la próxima semana. Que estén bien. Cuídense. Un abrazo. Chao, chao.
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16: Hola, hola, hola. Muy buenas tardes, queridos amigos, queridas amigas. ¿Cómo están en esta jornada de sábado 8 de agosto? Segundo sábado de este mes que estamos comenzando, como dicen también por ahí, el mes de los gatitos. Pero el mes de los cambios de temperatura, el mes de la lluvia, del sol, del arco iris, de todo. Usted se habrá dado cuenta que realmente hace mucho tiempo que no teníamos un agosto tan agosto como le podríamos llamar. En todo este ratito me da a creer que desde que salí de mi casa hasta que llegué aquí a la radio, llovió, salió el sol, paró el agua y también volvió a llover. Imagínense nomás cómo estamos en esta jornada de sábado. Hoy, por supuesto, le vamos a llevar el partido entre el elenco de Huachipato y Everton de Viña del Mar. Un Everton que viene más o menos acercándose al elenco acerero. De hecho, Huachipato está en el séptimo lugar y Everton en el octavo, con la diferencia de solo un punto. Pero, lógicamente, lo que quiere el elenco de Huachipato y lo que quiere el elenco de Everton es llegar a un encuentro internacional, a una copa. ¿Por qué no decirlo? A una Sudamericana, a una Libertadores. Porque, lógicamente, cada uno de los clubes chilenos quiere llegar más allá de lo que siempre han querido estar, que es simplemente marcar el paso. En esta jornada, Huachipato está en el séptimo lugar, como les decía, con 24 puntos y una diferencia menos uno. En cambio, Everton está en el octavo lugar con una diferencia, con un puntaje 23 y más 3. El elenco de Jaime García y el elenco de Walter Darío Riboneto están ya listos con sus formaciones aclaradas. El elenco de Huachipato viene de una derrota frente al elenco universitario por 2-0 ahí en el Estadio Nacional. Y el elenco de Everton de Viña del Mar también viene de una derrota de 3-4 sobre el elenco de Colo-Colo. Un Colo-Colo que está, como algunos le dicen por ahí, intratable, porque sigue ganando y ganando puntaje. Desde su más cercano perseguidor está prácticamente con 15 puntos de diferencia. Entre el elenco de Universidad de Chile y Universidad Católica están por ahí peleándose el segundo puesto de la tabla de posiciones. Colo-Colo totalmente escapado. En esta jornada de día sábado, de 8 de agosto, obviamente nosotros escuchamos a Jaime García, gracias a TNT.
17: Un poco conlleva lo que es ganar y una victoria. Hemos tratado de trabajar lo mejor posible con estas lluvias, que tampoco hemos ocupado de forma diaria la cancha de pasto. La hemos cuidado lo que más se ha podido para poder darle utilidad lo más que se pueda. Y bueno, como estos temporales han sido un poco seguidos, hemos entrenado más en cancha pasto sintética, donde todo cuesta un poco más con el tema de la recuperación, pero bueno, eso es parte de lo que sabiendo en la semana. Las canchas las tenemos disponibles, pero no hemos querido hacer las tiras porque cuesta mantener y después cuesta cuidarla.
16: Ahí escuchábamos a Jaime García, gracias a TNT. 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El último enfrentamiento entre Huachipato y Everton, que se desarrolló en Viña del Mar, fue un triunfo acerero por 3-0 por allá por febrero, mediados de febrero. 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Estamos ya en la fecha 18 del campeonato de la Liga de Primera. 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Vamos a ver si es que en una de esas sale Riboneto. Lo más probable está en que venga, escuchemos al técnico de Everton de Viña del Mar. Walter Darío Riboneto lo escucharíamos gracias a TNT, que está en esta transmisión de Hombres de Acero aquí en Radio Femenina. Todavía no quiere hablar, parece Riboneto. 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Ahí sí, ahí ahora escuchamos a un jugador de
18: elenco. Y bueno, va a ser un partido muy lindo hoy. para ustedes es vital sumar puntos porque falta ese partido que les permita consolidar lo bien que juegan, lo bien que hacen. Era, se enredaron al final, Colo-Colo fue un partido sumamente parejo.
19: Sí, sí, creo que nos está faltando el golpe de gracia, digamos, del resultado a favor. Pero bueno, hoy trataremos de buscarlo.
18: La cancha es blanda, es para los dos igual. ¿Puede ser un factor a tu juicio?
19: No, no creo, no creo. Creo que la cancha, como dijiste vos, está igual para los dos. Yo creo que el que saque la primera ventaja hoy, creo que se va a llevar el partido.
20: Ahí escuchábamos a Alan Medina, atacante, volante atacante del elenco de Everton de Viña del Mar. Gracias a TNT. 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Yo miro aquí hacia afuera a través de la ventana del locutorio, veo también que aquí Sergito Helves también está observando y me puede hacer un gesto así con que me va a decir tranquilamente que hasta el momento, según yo, no está lloviendo. No, no está lloviendo. Pero la pregunta se la voy a hacer a Osvaldo y a quienes lo acompañan ahí en la caseta de Hombres de Acero de Radio Femenina a través de la 96.7. Y escuchábamos ahí también la voz de la locución del estadio. Osvaldo, ¿cómo estás? Muy buenas tardes.
21: Buenas tardes, Mauricio. Juanito, ya estamos acá en lo que es el estadio CAP de Acero, el estadio del campeón del sur. Muy poca gente está llegando al estadio hasta este momento, debe ser producto del mal tiempo, la lluvia, pero la distancia de la casa a eso de las 15 horas se va a presentar acá en local el elenco de Huachipato frente al elenco villamarino como es Everton. Osvaldo,
22: ¿qué tal, amigos? ¿Cómo están? Tengan ustedes.
20: Acércate un poquito más al micrófono.
22: Hay 5 fechas que el cuadro de Huachipato no gana. 5 partidos que no gana. Perdió con Deportes Concepción, perdió con Católica, empató con Ñublense, empató 3 con Cobresal. Acá, a la última hora, sacando su casa un resultado increíble. Adelante con un empate. Y posteriormente, la fecha anterior, perdió 2-0 frente a la Universidad de Chile. Una campaña paupérrima, esta campaña tan negativa. Avanza aún, vende jugadores a mitad de campeonato. Se ve oscuro el panorama, pero con la esperanza siempre puesta. Veremos en este partido clave, como decía tú, Mauri, en el arranque, porque está solamente un punto arriba Huachipato de Everton. Y están ahí, claro, uno dice, están cerca de temas de clasificación, de entrar dentro de las liguillas, las copas internacionales. Pero ojo, están también muy cerca, ahí abajo, de la zona del descenso, de esa liguilla, y de la zona de descenso directo. Entonces, está muy apretada la tabla, con equipos que vienen rompiendo fuerte, avanzando con tranco firme, como por ejemplo el equipo de Deportes Concepción. Tiene buen equipo, y diría, yo me atrevería a decir, plantel es más que Huachipato. Pero veremos ahora en cancha qué es lo que puede pasar. Y mientras tanto, Everton también viene, termina en 3 derrotas. Perdió con Pelinos a 1, empató con Calera y la fecha anterior perdió dramáticamente con Colo-Colo en la guerra de goles con 4 goles a 3. Así que ese es realmente un equipo difícil, este Everton. Yo lo vi con Colo-Colo. complicado, es una figura en uruguayo que viene de México, del León, la presentación futbolísticamente con el valor Alan Medina, el número 10, un jugadorazo, así que hay que tener mucho cuidado también con él, que es el generador de juego del equipo del Everton. El que no tiene Huachipato, no tiene Huachipato, un generador de fútbol, no me deja que alguien que viene a generar fútbol, no. No tiene el que no tiene, y eso ha venido sucediendo, Juan, hace ya, no solamente casi cuando empezó la Sociedad Anónima, la parte final de Victoriano Cerda, y ahora con Rosenblum estamos en las mismas.
21: Claro, lamentablemente este equipo de Huachipato no ha tenido renovación de jugadores, no realmente no han traído clases a jugar, han traído jugadores para ver qué posibilidades tienen de foguearse acá en el fútbol chileno y después poder venderlo, porque cada vez que llega un jugador interesante y hace una buena campaña, ya sea en el primer semestre o durante el primer año que está el jugador acá en Talcahuano, en La Siguera, luego es vendido a otros clubes. Pero hoy por hoy Huachipato es un equipo que no tiene grandes jugadores. Yo lo he dicho varias veces en los comentarios, este equipo ya no da más allá, ya no hay que sacarle más rendimiento a estos jugadores, porque según mi punto de vista, de todos los partidos que he visto, ya no tienen, ya no lanzan más rendimiento estos equipos. Quizás en la parte táctica, en la en cómo Jaime conforme el equipo, cómo separe los jugadores en el terreno de juego y cada función que se le encargue a cada futbolista, quizás por ahí Huachipato puede obtener buenos resultados. Pero en calidad técnica, en calidad futbolística, este equipo de Huachipato ya no es más. Esperemos, es un partido muy complicado, trascendente diría yo, porque si Huachipato gana, se arranca un poco más de los equipos que vienen muy cerca de la tabla de posiciones, cerca de Huachipato. Recordemos que nuestro vecino de al lado tiene 20 puntos y juega con la Universidad de Concepción mañana. De ganarse 23, de no ganar Huachipato queda en 24. Por eso es importante. Más allá.
22: Cosa, Juan, ¿sí? Yo me atrevo a decirte que Concepción va a atropellar a Huachipato. Lo va a pasar. Así como viene con ese rendimiento y con el que tiene, con estos altibajos de Huachipato, lo va a pasar a
21: no, existe la probabilidad que lo pueda pasar de más, porque aparte Concepción tiene jugadores de jerarquía. Y los jugadores que llegaron y el compromiso, ese compromiso que se ve en el campo de juego, esa unión de equipo que se ve en el terreno de juego. Yo creo que pueden llevar a que Deportes Concepción fácilmente pueda clasificar una Copa Sudamericana. O sea, para afuera, para la prensa, es salvarse. Pero ya están motivados.
22: Sí.
21: Ah, están motivados. Y en la interna, no me vengan con cosas. La idea es llegar, ¿no es cierto?, a poder clasificar a una Copa Sudamericana. Y como dices tú, futbolísticamente, lo que está haciendo Deportes Concepción, lo que ha hecho el Nano Díaz hasta hoy, creo que es un candidato también a poder, si siguen con este nivel, de meterse, ¿no es cierto?, en una Copa Sudamericana y quizás, como dices tú, llegar a pasar al elenco de Huachipato.
22: Sí, porque fíjate que Rosemont decía el otro día que ellos querían ser como la Masía, España, como Independiente del Valle. ¿Sí? No jugaba mejor, ellos tienen que ir soltando de a poco. No puede decir, no, yo con esto Cuba voy a llegar. No, eso requiere muchos años. Y además que, ojo con el tratamiento de los jóvenes.
20: Dale un poquito más a tu volumen, Osvaldo.
22: Al mío, ok. Sí. Bueno, y te digo más, la ahí cartera, sí. Los jugadores se cancelan, los apoderados cancelan las pensiones, no era como antes. Entonces, hay tantas cosas, le deben acá a Santo una vela en cuanto a deudas que tiene este club. Entonces, no trae jugadores de nivel, ese es el tema. Fíjate que Malanca decían que se iba a Banfield, no quiere irse Malanca. Malanca tuvo una discusión con su representante, no quiere irse, se quiere quedar hasta fin de año, ¿ya? Y de irse seguramente afuera. Entonces te imaginas, sacan a Malanca, se va el más regular que teníamos, que era Santiago Silva, a mitad de campeonato. sea, se despotencia y trae jugadores que ni siquiera figuran en la banca. Ahora están figurando porque tiene ya 6-7 jugadores que eran titulares o lesionados o están suspendidos, como claro, el caso de Arteta, Cris Martínez, y que tiene hombres que están como Castro, como el mismo Odriozola, tiene jugadores que están afuera. Entonces no me vengan que Huachipato tiene un plantel cortito, muy cortito, cortísimo, y más aún a García se le ocurre hacer invento, porque fue un invento lo que hizo frente a la Universidad de Chile cuando pone de lateral izquierdo a Guayaquil y pone a Briseño de lateral derecho, y como el minuto 15 se da cuenta la embarrada que hizo y lo cambia. Pero esa embarrada la trabajó durante la semana, Juan.
1: Claro, se la trabajó.
22: Si no, la tiró a la última hora, entonces, y ahí se dio cuenta que no le resultó y cambio. ¿Cómo va a tener Briseño lateral derecho cuando el mejor atacante que tiene? Si no tenía llegada, la U estuvo montada arriba. Y Guayaquil nunca ha jugado de lateral izquierdo. Entonces, claro, hace lo que puede el chico. Va. Yo no voy a criticar nunca a los juveniles, porque van al sacrificio. Pero sí a García, García es ducho, y ha cometido errores infantiles. No sé con qué propuesta viene ahora. Y por eso vamos a conocer entonces las alineaciones de los protagonistas. Vamos con la alineación del equipo de Everton de Viña del Mar, Juan Martínez.
1: Claro, Everton esta tarde forma con la número 1 para Ignacio González. La número 1 para Lucas Soto, 21 Benjamín Berrío, 4 Hugo Magallanes, el 24 para Diego Oyarzún y la número 14 para un conocido, un ex canterano de Huachipato, Nicolás Baeza. La 20 para Josué Ovalle, la número 7 para Joaquín Moy, número 10 para Alan Medina, la número 9 para Julián Alfaro y la número 40 para Nicolás Montiel.
22: Ahí está la alineación del equipo de Walter Riboneto, el equipo de Everton de Viña del Mar, el Ever Forever. Señoras y señores, escuchamos el himno institucional, porque aquí viene la alineación de los 11 hombres de acero.
2: Marchan juntos los hombres.
22: Guachipato forma en portería con el número 12 para Cristian Bravo, sector derecho el 24 Michael León, el 5 Rafael Caroca, el 8 Nicolás Vargas y el 27 Lucas Velázquez. Es el bloque defensivo del cuadro de Guachipato en el medio campo, el 21 Carlos Herrera, el 6 para Claudio Sepúlveda, el 10 para Ezequiel Cañete, y ahí estará como doble 5 Renzo Malanca con el 13, y arriba hombre, el 7 para Mario Briseño y el 9 para Lionel Altamirano. Esa es la alineación del cuadro de Huachipato, Juan Martínez.
1: Bueno, vamos a ver cómo se va a parar el elenco de Jaime García. Yo no sé si va a colocar como doble 5 a Malanca o definitivamente va a subir a Nicolás Vargas para que trabaje en el medio con Claudio Sepúlveda. Vamos a ver, de acuerdo a la alineación, de acuerdo a los hombres que van desde el inicio partiendo, ¿no es cierto?, el partido. Ya lo que tenemos claro es que Cristian Bravo es el arquero, seguramente Carlos Herrera va a ir por el costado derecho, Lucas Velázquez por el lado izquierdo, y ahí tiene tres hombres que han jugado en esa posición. Tiene a Rafael Caroca, a Renzo Malanca y también tiene a Nicolás Vargas. Yo creo que uno de los dos va a pasar a trabajar en la zona del medio y me da la impresión que lo más probable es que sea Nicolás Vargas, que alguna vez jugó en esa posición, un volante más de quite, un volante de salida que acompañe a Michael León y a Claudio Sepúlveda, quizás para triangular y darle más una salida clara, mucho más de tenencia de balón, para dejar arriba, ¿no es cierto?, a Mario Briseño y a Lionel Altamirano. Cancha blanda, muy muy blanda, se nota cuando los jugadores caminan, pasar los cuerpos técnicos, quizás saltando un poco las pozas de agua que hay en el terreno de juego. Pero bueno, la cancha para los dos equipos. En Viña también llueve, también entrenan con lluvia, también entrenan en canchas malas, así que la cancha está para tanto como para Everton como para Huachipato. Vamos a ver, el que hace el gol, el que da la primera puntada, el que está más concentrado, ¿no es cierto?, y en las condiciones de cómo está esta cancha, creo que se va a llevar en un buen resultado de este partido, Osvaldo.
22: Así es, señoras y señores, ahí están los equipos. Huachipato en la cabecera norte, sentido contrario para el equipo de Everton de Viña del Mar, vestido completamente de amarillo el equipo oricielo. En esta ocasión, Huachipato con su tricota tradicional y hicieron los sorteos respectivos. Voy contigo, Mauro, y retornamos porque el partido ahí arranca en el Estadio Cap.
16: Así es, saludamos a Ranchito 01, CR Quijada, que está en nuestra transmisión de Hombres de Acero aquí en Radio Femenina, así como también a nuestros gentiles auspiciadores, Farmacia Araucaria, tiene los medicamentos que necesitas, con el precio más económico para tu bolsillo. 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Hecho ya el sorteo, cambiado de lado, por supuesto, los equipos, dándole la espalda al cerro, va a estar ahí Cristian Bravo, por supuesto, a la barra de Huachipato le va a estar dando la espalda el Nacho González. Todo listo y todo dispuesto, según lo que haya de decir don Gastón Filip. Te escucho, Osvaldo, también a Juanito, para que ustedes nos cuenten qué está pasando allá desde la caseta de Hombres de Acero, de Radio Femenina, en el Estadio Huachipato.
4: Estamos esperando solamente la orden del juez del encuentro.

0: y estaba Josué Ovalle. Quería llegar Ovalle, lucha la pelota, le queda Moya. Cuidado que puede meter un centro. Toca hacia atrás, ahí está con el balón ahora el jugador Jonathan Moya. Retiene la marca, toca ahora nuevamente. Aparece por ahí el Nico Baeza, quiere meter un centro. La pelota está, tiro abajo. Remate de Nicolás Montiel, el argentino que viene de Ferrocarril Oeste. Señoras, señores, hay tiro de rincón, Juan Martínez.
1: Claro, llegó Everton con una jugada de fútbol, trianguló muy bien el balón, remató Martínez, atento estaba Cristian Bravo, el balón se va ¿a dónde? Al tiro de esquina. Es el primero para Everton de Viña del Mar.
0: Hay tiro de esquina, el lanzamiento de rincón que favorece al equipo Viñamarino. Está para pegarle a la pelota. ¿Quién le va a pegar? Le va a pegar el Nico Baeza. Toma carrera Baeza. Ahí está para arriba. Llegan todos. El tiro que viene de Buenos Aires. Llega al primer palo. Un hombre que la roce. Finalmente le va quedando a Velázquez. El rechazo largo arriba. La quería venir a buscar al terminal. No alcanza a llegar. Recupera bien Everton. Cuidado, se vino con todo Everton arriba. El centro que viene. Lucha por fin. Media vuelta, vuelta de José Ovalle. Tiene la pelota Ovalle. Toca por el medio. Ahí está colocando para Montiel. Montiel por Ovalle. Se va por el sector derecho. Quiere meter un centro. Rebotó la pelota en un hombre del cuadro Guachipato, que era el capitán. Se va fuera de la cancha. Señoras y señores, saque de banda, saque de costado, que favorece al Ever Forever.
2: 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Hacer un par de correcciones. Es Joaquín Moya el número 7 y Nicolás Montiel el 40.
0: Ok. Aquí está sacando otra vez la pelota Cobaesa, cambia de frente, de izquierda a derecha, la baja, la controla por acá el jugador Lucas Soto, coloca la pelota Soto, ras de piso, luchó con Velázquez, pelea, lucha en el medio, ahí está la pelota picando, la tiene Joaquín Moya, el número 7, colocó el balón ahora ras de piso, se da media vuelta, vuelta completa, recupera la pelota como puede el Nico Vargas, buscaba para Briseño, estaba atento Baeza, rechazo del hombre de Viña del Mar, la pelota que llega a la mitad del campo de juego, la lucha, la porfía Magallanes, ahí está el uruguayo sacando la pelota, llega a la mitad del campo de juego para Medina, Medina que echó a correr la pelota para Julián Alfaro, se venía Alfaro por el sector izquierdo, que va al piso, mandó la pelota fuera del campo de juego, señoras y señores, hay saque de banda, saque de costado que favorece al Everton de Viña del Mar, cuando ya tenemos tres minutos de este primer tiempo de partido, 0-0 el marcador.
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0: Lucha Ovalle, quería venir, tocaba para Soto, un hombre que cae al piso, nada cobra el encuentro, solamente lateral cobra el juez. Hay saque de banda, hay saque lateral que favorece al conjunto del Everton. ¿Sabe que el Everton se vino con todo arriba? Está todo Guachipato metido en su zona de juego y en todo su campo está también el equipo Viñamarino, solamente el Nacho González que se queda paradito en el arco. El resto, todo Everton atacando.
1: Sí, no podía salir Guachipato de su zona. Everton inició desde el minuto uno, presión alta. Ha llegado con ocasiones buscando, ¿no es cierto?, la portería de Cristian Bravo. Pero Guachipato todavía no puede pasar, no puede abandonar su zona defensiva.
0: Saque largo atrás, sacó la pelota Magallanes, llegó a la mitad del campo de juego, la quiere controlar Cañete, toque cortito Cañete para Velázquez, acomoda la pelota, le pega un pelotazo arriba, ¿a quién? Para nadie, porque arriba no había nadie. Ahí está la pelota fuera del campo de juego. ¿Quién está jugando de lateral derecho, Malanca?
1: Ya, eso te lo iba a comentar. Definitivamente, Malanca de lateral derecho. Los dos centrales son Vargas con Caroca y Lucas Velázquez por el lado izquierdo. O sea, y Michael en el medio León. Está trabajando Sepúlveda, Cañete, Michael León, ¿no es cierto? Y Carlos Herrera.
0: Ok, perfecto. Ahí estaba la decía Malanca, lateral derecho. Es el invento que tiene otra vez el técnico de Guachipato. Va porque no tiene más, pero si León era lateral derecho, perfectamente. Yo creo que Malanca rendía mejor en la zona media, pero bueno, lo quiere tener de lateral. Ahí está una posición adelantada, señoras y señores. Hay tiro libre que favorece al conjunto de Guachipato. Se vino con todo Everton arriba, con todo, a presionar a Guachipato, sobre todo en la salida. Campo blando, ha llovido bastante, sobre todo en el día de ayer y hoy también por la mañana. Pero tal como decía tú, Mauri, aquí hay sol, hay lluvia, hay nube, hay sol. En estos momentos, sol pleno en el puerto de Talcahuano.
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0: Everton, cuidado, se viene Montiel, ahí está el argentino. Oh, Vargas al cruce, cuando desbordaba el número 40, el centro delantero del equipo de Evertoniano, y la pelota está, ¿dónde está esa pelotita, Juan Martínez? Diga algo.

0: Claro, se iba Montiel con balón controlado, apareció Nicolás Varga, llegó primero, pero envió el balón al tiro de esquina, que es el segundo que le corresponde a Everton.
1: ¿Le va a pegar Lucas Soto con pierna derecha? ¿Puede ser el número 8? ¡Hay tiro libre! Tiro de esquina, tiro de rincón para la Everton. La pelota que viene por los aires, arriba, defensor, atacante, cabezazo de un hombre del cuadro Guachipato. Cuidado, chocaron dos hombres. Tiene que parar el partido, árbitro, Filippi. Tiene que parar el partido. Tiene que parar el partido, claro. Gastón Filippi detiene el compromiso. Dos hombres que saltan, van arriba, cabezazo. Y los dos que quedan caídos. ¿Tú me puedes ayudar, Mauri, a través de la televisión?
2: Sí, por supuesto que sí. Mira, uno es, según lo que vi, el 21, Benjamín Berríos. Es okay. El jugador evertoniano, el que está de amarillo. Y el otro, lamentablemente, el jugador acelero, no, todavía no le puedo ver el número. Ahora, obviamente, Berrío ya está más recuperado que
1: puede
2: el
1: ser
2: jugador Herrera. De Guachipato. A ver, te lo...
0: No, yo creo que es Varga, parece.
2: No,
0: Varga.
2: Caroca. Caroca.
0: Ah, Caroca.
2: Es okay, Caroca, perfecto. El 5. Sí, el 5. Ahí chocan de cabecita. Berrío le da un cabezazo en la nuca a Caroca, por eso probablemente queda más afectado el jugador de Guachipato. Menos mal que por lo menos Filipe alcanzó a darse cuenta de que había sido un choque de cabecitas, no muy agradable, por supuesto, pero detiene las acciones y por ahora está el juego detenido.
1: Cualquier golpe en la nuca duele, queda afectado.
0: Complicado. Y se venía Briceño, ojo, complicado. Que se venía de contraataque Mario Briceño cuando el juez del encuentro detuvo el fútbol. Tendrán que salir, como entró asistencia médica... Tendrían que salir los pobres.
1: No, pero cuando es golpe de cabeza, no.
0: No, perfecto.
1: Sí, cuando es conmoción, no, quedan los dos arriba. Bueno, vamos a ver entonces, van a salir después, pero pueden entrar, yo creo, porque es una situación, sí, estoy seguro. Bueno, voy contigo, sí. Mauri.
2: 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En este momento, Berríos no ha salido al campo de juego, tampoco lo... Bueno, ahora recién está...
0: Berríos está fuera.
2: Sí, ahora sí. Fuera. Sí. Y Caroca todavía está dentro del campo de juego, pero va a tener que hacer probablemente también la salida.
1: Sí. Bueno... Señoras y señores, somos Hombres de Acero, Guachipato con el equipo del Everton de Viña del Mar en este compromiso.
2: Ocho
1: minutos de este primer tiempo, 0-0 el marcador. Hay tiro libre que favorece al cuadro Guachipato. ¿Por qué? Porque tenía el balón, era el propietario de la pelota. Ahí está para jugar el conjunto acerero. Ahora sí, claro, echaron inmediatamente, no hicieron el minuto porque son cuando es el golpe de cabeza, estos choques así no. Saca la pelota Varga, la va cambiando de frente, pero ¿dónde la mandó? Quería darle un pase a nosotros acá en la tribuna. Ahí saque de costado, saque de banda que favorece al conjunto evertoniano que dirige Walter Riboneto. Ahí lateral, ahí está, sacando la pelota ahora Lucas Soto. Este número 8 que viene a préstamo, viene de parte de Colo-Colo. Está luchando, porfiando, cuidado, se llevaba la pelota ahora el argentino, el jugador Nicolás Montiel, pero tuvo un choque ahí, le metió codo, le metió todo con Varga. Este jugador Montiel es bravísimo este argentino. ¿Te acuerdas con Colo Colo también? Con Vidal se agarró, pero...
0: Aguante ese porte también. Sí. Grandote arriba. Son duros. Abre bien los brazos.
1: Todos estos grandotes son complicaditos. Aguantarlo, hay que aguantarlo. Aquí está Guachipato atacando ahora con Michael León. Se para, se frena, mira, otea el panorama. Toca la pelota cortita hacia atrás. Le queda largo Herrera. Se equivoca Herrera. Quita la pelota al cuadro de Everton. Se viene a toda velocidad buscando Josué Ovalle. Luchaba Ovalle. Se le queda el balón atrás. La cancha está empezando a mostrar los primeros vestigios del trajín del compromiso. Ahí saque de costado ahora que favorece al conjunto de Guachipato. Señoras y señores, cuando ya tenemos recorrido los 9:40 de este primer tiempo del partido, 0-0 el marcador, somos Hombres de Acero en Radio Femenina.
2: 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Te esperamos. ¿Alcanzaron a agacharse, compañeros? Con eso, disparos, claro, que escuché ahí.
1: Fuegos artificiales por parte de la barra de Everton. Sí. Bueno, esa es una falla del control, ¿qué quiere que te diga?
2: De todas maneras.
1: Está con la pelota Medina, cuidado que viene Medina, ahí está Medina, lo va persiguiendo de atrás, Claudio Sepúlveda, le comete falta, sí, le cometió falta al capitán, y hay tiro libre que favorece al Everton. Bien. Le perdonó la amarilla, le reclaman todo, la amarilla contra Claudio Sepúlveda, nada, el juez solamente cobró la falta, desde atrás venía enganchando, derribó en una, yo te diría que era para María Juana.
0: Claro, pero el juez del encuentro habló con Sepúlveda, dialogaron, muy respetuoso también Claudio, le dicen nada más, seguramente la próxima de Claudio será tarjeta amarilla.
1: ¡Ay, tiro libre! Tiro libre, sí, que favorece al conjunto del Everton. Aquí está Lucas Soto. Coloca la pelota más allá, ahora un toque cortito, buscando, luchando y porfiando el conjunto evertoniano con Joaquín Moya. Este vuelve el balón por el medio. Lo tiene Magallanes, saca Magallanes. Vuelve aquí a la pelota con Moya. Busca para Baeza. Aquí está Baeza, la cambia de frente otra vez, buscando, rotando la pelota en la mitad del campo de juego. José Ovalle, Ovalle que quería luchar. Quita Velázquez, Velázquez más atrás para Rafael Caroca. Caroca para Renzo Malanca. Va saliendo con Malanca. Lleva la pelota Malanca. Ya lo estaba molestando el jugador Julián Alfaro, quería quitarle la pelota al Faro. El balón transita en la mitad del campo de juego, la tiene otra vez nuevamente el conjunto evertoniano. Buena pelota para Medina, se viene Medina, es peligroso Medina, ahí está Medina, le va a pegar al arco, le pegó, desviado, la pelota se va fuera del campo de juego, señoras y señores. Repone el fútbol el cuadro de Huachipato, ha llegado más Everton, ha sido más Everton ya en estos de casi 12 minutos. Juan Martínez,
0: claro, muestra mejor fútbol en el terreno de juego la gente de Everton. Un equipo más asociado, de mucha tenencia de balón, de mucha generación de espacio. Y un Huachipato que no entra en el partido todavía. No veo un buen trabajo el momento de Carlos Herrera. Puso a Michael León de volante por izquierda y a Malanca por derecha. Creo que no estamos claros en Huachipato en la posición de los jugadores donde más rinde cada uno de ellos.
1: Acá viene otra vez ahí el cuadro de Everton. La pelota que viene cayendo en mitad del campo de juego la va reteniendo y la va controlando el jugador Berrío. Mete una pelota en profundidad Berrío. Va buscando por el otro costado el conjunto de Everton. Pase a tres dedos. Buscaba. Se le suelta la pelota. Bravo cuando buscaba la aparición de Montiel. El balón se va fuera del campo de juego. Señoras y señores, se salvó el cuadro de Huachipato, Juan Martínez.
0: Claro, pillaron a la espalda a Renzo Malanca. Quiso salir de. Jugando, dio pasos hacia adelante, recupera el balón Everton, pelotazo a la espalda de los centrales.
3: Buen centro del hombre de Everton, aparecía Montiel, pero atento, pierna rápida, estuvo Cristian Bravo que se le soltó un poco el balón, pero evitó el gol para la gente de Everton.
1: Otra llegada a fondo del cuadro evertoniano, toque, le pegó Medina, lo trabaron, lo traban a última hora, señoras y señores, y la pelota se va. ¿Dónde se va esa pelotita, Juan Martínez? Diga algo, Juan Martínez.
0: Se va al tiro de esquina, que es el tercero, se posesiona con el balón el número 14, Nicolás Vargas.
1: Hay tiro
0: perdón,
1: de esquina.
0: Nicolás Baeza.
1: Hay tiro de rincón. Atención, atención, evertoniano. Atención, acelero, que no, que no. Una barra compuesta por más de 100 personas del Everton. Aquí está la pelota llegando al primer palo. Queda el balón picando un hombre que le pega entre líneas. Pelotazo largo abajo. Y otra vez, la pelota que llega a las manos. Tranquila, es por Tempa. Ahí estuvo para el Everton, Juan Martínez.
0: Claro, nuevamente sigue llegando Everton a través de este balón detenido. Atento estuvo. Y con un poquito de suerte también Cristian Bravo, porque se encontró de frente con el balón, se quedó con este, evitó el gol de Everton, pero sigue jugando Everton mejor que Huachipato. Huachipato todavía no hace transiciones con el balón, no genera fútbol, no gesta fútbol, y eso hace que Everton cada vez que recupere el balón, ataca, ¿no es cierto?, sobre la portería de Cristian Bravo, y cada ataque de Everton hasta el momento ha sido con llegada de peligro para la portería de Cristian Bravo.
1: Señores, señores, hay tiro libre, Julián Alfaro se le fue con toda la humanidad contra Herrera, hay tiro libre que favorece al conjunto de Huachipato, se aglutina todo Everton ahí en la media luna, llegan los hombres acereros, ahí está para el tiro libre, veremos quién le va a pegar, seguramente le va a pegar Vargas, que es el encargado siempre de los libres para el cuadro de Huachipato, no es Vargas.
0: Cañete.
1: Es Cañete, atención. Aquí le va a pegar Cañete. Los hombres de Everton hacen la línea un poquitito ahí cerca en la media luna. Atención a Conorte aquí en el Estadio Cao. Ya tenemos 15 minutos de primer tiempo, primer cuarto de hora. Tiro libre que favorece al cuadro de Huachipato. Llegan todos al área. Viene corriendo Cañete. La pelota por los aires arriba. La Rosa Altamirano. Queda la pelota picando. ¡Oh, el Nacho! El Nacho González que se apropia el balón. Cuando llegaba Briceño, se quedó con la pelota el portero, el conjunto evertoniano, y se despliega el Everton por todos lados. Veremos cómo va a salir jugando. La pide Baeza abierto por el sector izquierdo, la echa al piso el Nacho González, le va a pegar a la pelota, lo molestea a Altamirano, rebota bien Altamirano el balón, se va fuera de la cancha, saque de costado que favorece al elenco del Everton.
2: 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En Higueras, Talcahuano, Huachipato 0, Everton 0, 15 minutos con 30. Gabriel Solar también los saludamos en este programa de Hombres de Acero de Radio Femenina.
1: Saca la pelota Vargas, largo arriba, viene a buscar la Cañete, se proyecta también Magallanes, se engancha Magallanes, saca jugando Magallanes, ahí estaba, peligroso lo que hizo, le quedó la pelota ahora Herrera nuevamente, va buscando Herrera, abierto por el sector derecho, aquí viene Renzo Malanca, aquí está Malanca, mete el centro al área, arriba Nacho, arriba González, Ignacio se queda con la pelota, el portero del equipo del Everton.
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1: Aquí está, buscando el conjunto bertoniano, que ha sido más que Huachipato en esto ya primer cuarto de hora. Ya comentará Gastón Saavedra lo que ha sido los primeros 15 minutos donde el Everton ha tenido un predominio notable en el área. Va buscando el equipo bertoniano, la pelota la tiene ahora el jugador Berrío, tocó para Goyarzún, saca la pelota a Goyarzún, toca por el medio, le queda la Baez al Nicolás, tocó la pelota para Medina por la banda, viene Medina, lo molesta Renzo Balanca, se lo quiere sacar con una finta, rebota la pelota en Medina, se va fuera del campo de juego, hay tiro lateral que favorece al elenco de Huachipato. Somos Hombres de Acero en Radio Femenina, Huachipato con el Everton, Huachipato 24 puntos, Everton 23, ahí están en la medianía de la tabla de posiciones, partido clave, partido importante para el conjunto de Huachipato, si quiere mantener, diría yo, la categoría, ni siquiera pensando en la parte alta de la tabla de posiciones, porque es un plantel tan recorto, muy cortísimo, con muchos jugadores lesionados, otros suspendidos, la verdad, y otros que están vendiendo, que se van, entonces ahí no sé cómo va a ser este equipo de Huachipato, la verdad, muy molesto con la gente acerera. Cuidado que hay una pelota larga para el cuadro de Everton, viene Montiel, llegó a la última línea, ahí está Montiel, que es un centro atrás. ¡Ah! Le cerró el camino, menos mal la gente de Huachipato Vargas. Señoras y señores, llegó hasta la cocina el equipo bertoniano, Juan Martínez.
0: Claro, nos pillaron nuevamente otra vez a la espalda de los centrales, un pase rasante, filtrado, y finalmente, ¿no es cierto?, Caroca, que llega y envía el balón al tiro de esquina. Nuevamente Nicolás Baeza.
1: Aquí está Baeza para pegar a la pelota. Atención, atención. Toma carrera Baeza. El balón viene por los aires. Bravo. Puñetazo de Bravo. Sacó la pelota a la media luna. Le va a quedar al equipo bertoniano. Lucha el Everton. Mete una pelota al Soto. Está buscando otra vez al Nico Baeza. Centro atrás. Por detrás de la portería de Bravo. Se va la pelota por detrás de la portería de Bravo. Señoras y señores. Hay saque de portería que favorece al elenco de Huachipato.
2: 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Charlie Rivera, también lo saludamos en este programa de Hombres de Acero de aquí, Radio Femenina.
1: Va buscando otra vez el Everton, que llega y llega y machaca, machaca sobre la portería de Bravo de Huachipato. Rechazo largo, potente, la quiere controlar bien Lionel Altamirano, busca para Cañete, viene Cañete, toca la pelota ahora para Michael León, se quiere venir por la banda León, va a meter un centro, la va a cambiar de frente, le quería llegar Briceño, ahí está Briceño, pégale Briceño, pégale Briceño, pégale Herrera, le queda la pelota Herrera, se da media vuelta, toque cortito para Renzo Malanca, Malanca para Herrera, va a llegar a la última línea, quiere meter el centro, lo traba, lo sigue, lo está porfiando, lo está atosigando por ahí Orsún, lo va correteando y la pelota se va fuera del campo de juego. ¿Dónde está esa pelotita, Juan Martínez? Pero diga algo, Martínez, diga algo.
0: En el tiro de esquina es el primero para la gente de Huachipato. Ezequiel Cañete y Lucas Velázquez.
1: Ahí está, ¿para qué van dos, digo yo? Si con uno basta, o sea, lo que le toque cortito. O le pega Cañete con derecha o le pega Lucas Velázquez con zurda. Veremos qué es lo que va a decidir finalmente. Ahí tiro de esquina. Pasa Ezequiel, le queda Cañete, ahí está Cañete, centro al área, ¡ah! La saca la gente del Everton, le va a quedar un hombre que es Josué, se viene a toda velocidad Josué Ovalle, está corriendo Ovalle, Ovalle otra vez para el Nico Baeza, corre Baeza, Montiel que se mete dentro del área, la pelota la va a cambiar de frente, claro, le llega al otro costado, irrumpe la trayectoria Vargas, pero le vuelve a quedar al equipo bertoniano, lucha el Everton, ahí está con la pelota, quiere sacar un centro, la vuelve a colocar para Lucas Soto, este más atrás nuevamente, ¿para quién? Para Alan Medina, aquí está Medina, la tenía el uruguayo, le queda Medina otra vez, levanta, buen pase, llega a la última línea, va a sacar el centro. La pelota que queda picando, gol, gol, Julián Alfaro, gol. Everton de Viña del Mar. Alfaro, señoras y señores, le pegó a tres dedos, la pelota se coló dentro del arco, reclama la gente de Huachipato. No sé qué podría reclamar. Veremos qué es lo que va a decir. El juez del encuentro no ha corrido hasta la mitad del campo de juego. Tampoco el juez asistente, Juan Martínez.
0: No, si el juez corrió, el juez asistente corrió un balón, ¿no es cierto?, un poco desordenado, una toletole, como dicen por ahí, la gente de Huachipato pensó que el balón había salido, le queda finalmente a Julián Alfaro, le mete todo el empeine cruzado y vence al portero Cristian Bravo. Se veía venir, se veía llegar, hasta que llegó el gol de Everton, 4 tiros de esquina, 5 tiros de balón detenido y de una jugada de fútbol, un poco desordenada, ¿verdad?, donde la gente de Huachipato se quedó atornillada, se quedó dormido, vino el gol de Everton, aparentemente lo están revisando. Lo cierto es que Julián Alfaro marca el primer gol para la gente de Everton de Viña del Mar.
1: Ya lo validaron, ya no hay nada más que reclamar. Señores y señores, comenta Gastón Saavedra Chandía, estos 20 minutos se veía venir el gol del Everton, era más el Everton, atacaba más, llegaba más, se revolcó mucho más Bravo que el Nacho González, Gastón.
4: Sí, lo que alcancé a ver, buenas tardes, pero yo quiero remitirme al gol de Everton. Usted dijo, ¿por qué dos allá? Y si usted se da cuenta, el que estaba allá es el lateral de acá, del lado izquierdo.
0: Claro.
4: Que quedó desocupado, el volante que recibe la pelota cuando se produjo todo el cambio de juego, y no estaba Velázquez, porque tuvo que cruzar toda la cancha para llegar allá, y no llegó, y dejó el espacio vacío, que antes anticipó Barca, pero todo lo que pudo haberse evitado por presencia de Velázquez acá, finalmente fue gol. Entonces, sí. ¿Para qué esa jugada? Sí, no, primero no, ningún, no engaña a nadie. No
1: engaña ningún objetivo. A nadie.
4: El córner mal tirado y finalmente, de esa jugada, finalmente el gol de Everton.
1: Así es, señoras y señores, cuidado que está Medina con el balón, se va a meter dentro del área, la cambia de frente, la tuca para el Nico Baeza, viene Baeza, le pegó Baeza, ¡ah! Y la pelota se va por un costado, señoras y señores, con el fútbol, el elenco de Huachipato, que está siendo vapuleado, viene con todo arriba el Everton, lo tiene encajonado, no lo deja salir, no tiene fútbol para salir el cuadro de Huachipato, Juan Martínez o Gastón, no tiene.
4: Es que Everton, a ver, tiene un equipo reforzado, tiene un equipo que se preparó para pelear en la segunda rueda e ir a un torneo internacional. Y Huachipato, todo lo contrario, se debilitó para no ir a un torneo internacional porque lo último Silva y lo más probable es que Malanca, que va por allá, también se vaya.
1: Cuidado que viene Huachipato otra vez, el centro al área, la saca Magallanes. El rechazo de Magallanes llega a la mitad del campo de juego, lo quería venir a buscar Montiel. Le va quedando la pelota a Cañete. Cañete que tiene el balón. Levanta la vista ahora Herrera. Mete un centro arriba. Defensor y atacante. Le vuelve a quedar Altamirano. ¿Qué hace Altamirano? Se da media vuelta, vuelta completa. Toca otra vez para Renzo Malanca. Aquí está Malanca. Viene para Altamirano. Queda la pelota picando. Ahí estaba. La quería sacar un hombre que le rebotaba. Era el Nico Baeza. Cobraron una mano la gente de Huachipato, pero a mí me da la impresión de que estaba muy apegado al cuerpo. La pelota que viene otra vez nuevamente con la gente de el Everton. Le queda otra vez nuevamente a Alan Medina. Medina que coloca para Josué Ovalle, va corriendo el número 20, lo alcanza a llegar, se va la pelota por la última línea. Señoras y señores, repone el fútbol el equipo de Huachipato. 24 minutos este primer tiempo del partido. ¿Justifica para usted, Juan Martínez, el 1-0 el Everton?
0: Sí, se justifica por lo que hizo desde el minuto 1 la gente de Everton, que hizo presión alta, salió a presionar a Huachipato, no lo dejó salir, se posicionaron en la zona de ellos, recuperaban el balón, tenencia de balón, generación de espacio, fútbol, llegaron antes del gol con 4 tiros de esquina, con algunas jugadas de peligro. Lo dijimos en el comentario que Everton estaba jugando bastante bien, que Huachipato no despertaba, que no rendía, que no generaba, que no gestaba fútbol, hasta que vino esto, el gol con el cual lo está ganando Everton y ataca a Everton.
1: Acá viene una pelota, señoras y señores, Ovalle mete el centro, los dos pasados, quedaron pasados los dos delanteros. Sale jugando el equipo de Huachipato, la pelota la tiene Vargas, mira dónde anda Vargas, va a llegar a la mitad del campo de juego, se da media vuelta, vuelta completa, lo toman de la camiseta, cobra el juez del encuentro, Lucas Soto lo tomaba de la camiseta, señoras y señores, cobró el tiro libre, hay tiro libre que favorece al equipo de Huachipato, ya juega el cuadro sereno, no, pero bueno, devuelve la pelota para atrás. Felipe debería haberle mostrado amarilla al hombre de Everton, tiró la pelota lejos, no lo dejaba jugar, le tomó la camiseta, pero bueno, los criterios son distintos. Hay tiro libre que favorece al elenco de Huachipato. Veremos qué es lo que va a hacer. Ahí está, para jugar ese compromiso, para jugar ese remate, le va a pegar Vargas. Nicolás, los hombres que llegan al área, a la media luna, 1-0 gana el Everton. La pelota que viene, la saca Magallanes con golpe de cabeza, le va a quedar otra vez 91 en el cuadro Huachipato, queda la pelota picando, el balón que viene por el medio, la vuelven a reventar como puede por acá Yersun, media vuelta, una chilenita perfecta del número 20 del jugador Josué Ovalle, saca la pelota Ovalle, pero el balón se va fuera del campo de juego. Ahí saque de banda, saque lateral que favorece al cuadro Huachipato, ya lo hace Vargas, la pelota que viene picando, la va sacando Magallanes, el rechazo que llega a la mitad del campo de juego de Montiel, Montiel otra vez para Alfaro, Alfaro, Alfaro que busca para Medina, retrocede otra vez Vargas y la pelota le va a quedar al portero, el cuadro Huachipato Bravo, va saliendo por el medio con Claudio Sepúlveda, sale jugando el capitán, para, frena, lo persigue Montiel, aguanta la marca de Montiel Sepúlveda, un toque cortito otra vez, 90 para Vargas, abierto por el sector izquierdo, le va a pegar con pierna derecha, tiro cruzado, llega a la mitad del campo de juego, el territorio bertoniano, sacó las pelotas como puede por el zona media, Herrera, Herrera para Renzo Malanca, se viene Malanca por el sector derecho, toca otra vez para Mario Briseño, no ha tenido espacio Briseño para jugar, lo tiene muy marcado el jugador Baeza, otra jugada de Briseño, para, frena, mira, otea el panorama, voy por aquí, voy por allá, ¿por dónde voy? Toca para Sepúlveda, este devuelve la pelota otra vez nuevamente por el medio, el balón le queda a Rafael Caroca, Caroca otra vez nuevamente para Herrera, aquí está Herrera, tiene la pelota Herrera, enfrenta la marca de un hombre, lo busca por dentro, por fuera, bailotea, se serpentea, quiere pasar, no puede, la va rechazando la gente del Everton, les queda otra vez a Alan Medina, aquí está Medina, Medina tocando el balón otra vez, buscando para qué, para que tenga la pelota Alfaro, devuelve más atrás, ahora otra vez para Baeza, Baeza para Medina, no puede capitalizar Medina, llega primero un hombre del cuadro Huachipato, la pelota la tiene Medina, pica el espacio Soto, va corriendo Lucas Soto, corre, corre, corre Soto, rapidito Vargas, llega primero Vargas, se apropia del balón el defensa central del cuadro de Huachipato, ahí está la pelota, nada, dice juegue nomás, estaba el juez asistente al lado, podía haber levantado la bandera, sí, reclamado como un codazo el jugador del cuadro bertoniano. La pelota le queda a Huachipato, a toda velocidad Michael León, pasa Velázquez, se le queda atrás el balón otra vez a Mike, le quita Alfaro, lucha Michael León, gana con la presencia León, ahí estaba Alfaro que lo empujaba, saca la pelota, queda picando el balón y finalmente la recupera Lever. Va con Medina, Medina otra vez para Ovalle, corre Ovalle, para frente a la marca de Vargas, toca la pelota para Lucas Soto, va corriendo Soto, quiere llegar a la última línea, va a meter el centro Soto, centro al área, arriba. Arriba Montiel, cuidado, le quedó la pelota a Montiel, sigue luchando, el peligro que sigue, un taquito perfecto, le queda a Alan Medina, mete el centro atrás, la pelota rebota en el portero, el cuadro Huachipato, nada, nada, posición adelantada, bandera arriba del hombre bertoniano, señoras y señores, tiro libre que favorece al cuadro de Huachipato. Sufre Huachipato ya Gastón Saavedra, 28 minutos tenemos, este primer tiempo del partido.
4: Sí, sufre porque es superior Everton, porque tiene un mejor equipo, digamos las cosas como son nomás, y eso es duro y es difícil decirlo, pero ese es el plantel que se tiene. Entonces, cuántas veces dijimos, oiga, tiene que reforzarse por esto otro, pero no hubo caso. No.
1: Se debilitó más aún.
4: Claro, y entonces se pagan las consecuencias ante un equipo que está en alza, que ha venido jugando bien, pero vamos a ver lo que pasa con este Huachipato, si tiene además mucho pundonor y a eso va a tener que recurrir.
1: Va a sacar un centro Briseño, saca el centro, rebota la pelota en el Nico Baeza, rechazo Yersun con golpe de cabeza, la pelota que queda picando, empuja como puede por ahí Renzo Malanca, le queda a Briseño, Briseño para el Cepu, aquí está el capitán, abre otra vez para Mario Briseño, va a sacar un centro Briseño, centro al área, arriba Magallanes, bravo Magallanes, atrás el argentino, sacó con golpe de cabeza, la pelota le va quedando otra vez para que vaya jugando Ovalle, venía Ovalle con el balón, le queda otra vez nuevamente para que la tenga el cuadro Huachipato con Cañete, aquí está Cañete, haga algo Cañete, algo que haga Cañete, alguna jugada, que marque, que algo, algo. Pelota larga arriba, va corriendo a toda velocidad Ovalle, se lleva la por el sector izquierdo, recién llega la marca de Renzo Malanca al centro atrás, y se lo comió, Se lo comió Lucas Soto, estaba solo, frontal, le pegó la pelota que la levantó, no era Soto, era el jugador Medina, se le va fuera al campo de juego, va jugando otra vez el equipo bertoniano, lleva la pelota a Sepúlveda, somos hombres de hacer un radio femenina, gana el Everton por 1-0, tenemos 30 minutos jugados, este primer tiempo del partido, Mauri, diga algo, Mauri.
2: 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Finalmente, el que se lo perdió fue Julián Alfaro, el número 9 de los evertonianos.
1: Perfecto. Bueno, vamos a tener que sufrir todo este campeonato, para sostener la categoría con esto que tenemos. No tenemos más, no tiene más, Huachipato. Es lo que tiene. Va a recurrir, vamos a tener que jugar con el pundonor, con el pundonor. no se gana mucho, hay que jugar con fútbol. Aquí está buscando otra vez, ahí está Renzo Balanca que mete un centro al área, la pelota que sale, sobra defensor y atacante, se va por la última línea, repone el elenco del equipo del Everton, Mauri.
2: 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Recordemos que está solamente hasta este jueves en la noche la opción de incorporar jugadores.
1: Hasta el momento, ninguna. Y te digo yo que hasta el momento, si no es porque Renzo Balanca no quiere irse y peleó con su representante, se habría ido. No sé los motivos de la pelea, pero si no, se habría ido. Pero él no quiere irse, él quiere quedarse. Acá viene atacando el equipo bertoniano otra vez con Montiel. Va a llegar la línea atrás y se salva el equipo de Huachipato otra vez. Caroca, Caroca el salvador. Cuando Montiel ganó, ganó la pulseada. Lucas Velázquez se fue. Mete el centro atrás. No llega Medina, llega el faro. Menos mal. Y la pelota se... ¿Dónde está esa pelotita, Juan Martínez? ¿Dónde?
0: En el tiro de esquina, que es el número 5 para Everton.
1: Hay lanzamiento de rincón, hay tiro de esquina para el equipo evertoniano, que lo está ganando por 1-0 aquí en el Estadio Cap, en la fecha número 17 del campeonato. ¿17, Mauri?
2: 18. La fecha 18, sí.
1: Por eso me sonó raro, ¿eh? Sí. 18, perfecto. Aquí viene la pelota otra vez buscada para el equipo bertoniano. Cuidado, se viene por el sector Ovalle. Aquí está Ovalle, va a llegar a la última línea. Centro atrás, rebota la pelota en Caroca. Revienta Renzo Balanca. El balón lo va sacando Herrera finalmente. La controla en la mitad del campo de juego el equipo del Everton. Lucha ahora con el jugador Oyarzún. Sacó la pelota, la quiere cambiar de frente. Buscaba la presencia de Lucas Soto. Muy largo el pase, se va fuera del campo de juego, señoras y señores. Hay saque lateral que favorece al elenco de Huachipato. Diga algo, Gastón Saavedra. ¿Por dónde Huachipato podría ser? Aparte del pundonor, como decía usted. Fútbol, sí, no le veo.
4: La vergüenza deportiva. No estamos hablando de cómo se pare, cómo juegue, de cómo anticipe, cómo quite. Tampoco.
1: Vergüenza deportiva.
4: Vergüenza deportiva nomás. Y recurrir a eso, tener cómo se tiene el balón, cómo controla. Pero Everton tiene un equipo muy bien plantado. Y si Huachipato efectivamente quiere primero lograr el empate, va a tener que. Aparte del punto honor, tener el balón, controlar y también recurrir a lo que puedan hacer, sobre todo Briceño, que en un pique largo podría desbordar, y es lo que puede. Y si Altamirano está disponible como para correr un poquito, también podría hacer.
1: Aquí está sacando la pelota el equipo evertoniano. Medina que buscaba por el otro costado. Se viene otra vez Baeza, toca por el medio. Aquí está trabajando el equipo del Everton. Busca Luch Porfía. Se viene otra vez Lucas Soto. Levanta el balón, cuidado, cabezazo. ¡Gol! ¡Gol! ¡Gol del equipo evertoniano! Me da la impresión de que fue Medina. Mauri, ¿me puede corregir?
2: Sí, correcto, el número 10, Alan Medina.
1: Alan Medina, un centro, un bajito, ¿cuánto medirá Alan Medina? 1.60 y tanto, se mete por el medio de los dos centrales de Huachipato, libre, cabecea, le cambia el palo al portero Bravo, y es el segundo para el equipo evertoniano. Señoras y señores, Everton 2, Huachipato 0.
0: Jugada de fútbol de la gente de Everton, de Viña del Mar, metió un centro diagonal, le ganó a la espalda a los centrales. Varietal derecho para cambiarle la trayectoria al balón. Y viene el segundo gol para la gente de Everton de Viña del Mar. ¿Merecido? Sí, merecido está por lo que está haciendo Everton en el terreno de juego.
1: Voy contigo, Mauri.
2: Sí, 1.71 es lo que mide Alan Medina, el atacante que acaba de convertir el segundo gol para el elenco de Everton de Viña del Mar. 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
1: ¿Cómo sale Everton? Con jugada hirvanada, Juan, con toque sutil, con movilidad, con hombres que aguantan, que tocan, que tienen fútbol. ¿Y cómo sale Huachipato? Esa es la gran diferencia. Huachipato sale al pelotazo.
4: Pero Valdo, usted está comparando. A ver, el equipo de Everton tiene jugadores que están para eso, que juegan, que tienen calidad, y Huachipato, ¿por qué tan cuánto tiempo venimos diciendo tiene que reforzarse en una columna vertebral que no la tiene? Si usted me pregunta, trajeron usted mismo lo ha dicho, Carlos Herrera, ¿de dónde viene?
0: ¿De segunda, dónde viene?
4: De segunda, todo Medina, de segunda. Que acaba de hacer un gol, ¿de dónde viene? Sí. Entonces, ahí está la diferencia.
1: Medina viene del León de México.
4: De México.
1: Estaba en Peñarol, el uruguayo.
4: Claro, entonces me da la impresión que un poquito entre Curicó y Peñarol hay una diferencia. Sí, no solo que uno empieza con P y el otro con C, sino que una historia larga ahí. Entonces, claro, uno se refuerza entero para pelear para arriba y el otro...
1: Que
4: sea lo que Dios quiera.
1: Que siga perdiendo Calera, Cobresal...
4: Claro. Lo más probable es que el objetivo deportivo lo trazaron en eso. Pareciera ser que Cobresal no va a escalar mucho más. Si sacamos un par de puntitos más, estamos salvados.
1: Bueno, lo dijeron. Tampoco, si ganamos 3-4 partidos más, estamos salvados.
4: Y eso es lo que van a buscar.
1: Claro, pero así como estáis jugando, no va a ganar ninguno, de aviso. No sé, así lo veo yo. Muy superior el Everton, muy superior. Por lo menos en este primer tiempo, vamos a lo que estamos viendo. Y que es indiscutible, tenemos 36 minutos. Un Everton que está bien plantado en la cancha, que toca, que rota, que sale jugando, que tiene jugadores que tienen movilidad y que luchan y que ganan. Y Guachipato al pelotazo, arriba, a que se las arregle Altamirano, se las arregle Briseño. Aquí está jugando el jugador Cañete, le cometieron falta, nada, juega el juez del encuentro, la pelota la tiene otra vez Ovalle, mete una pelota otra vez, no mete para Medina, se viene Medina, toque cortito atrás, sale con todo el equipo bertoniano que se afirma mejor que Guachipato en el campo de juego, la pelota va jugando otra vez con Moya, ahí la tiene el número 7, toca otra vez nuevamente para Lucas Soto, Soto otra vez sacando la pelota como puede con Berrío, Berrío va buscando para Ovalle, se viene Ovalle a toda velocidad, llega primero Vargas, tocó la pelota otra vez ahora para Bravo, nuevamente para el capitán del cuadro Guachipato que buscaba para León, pierde la pelota, cuidado que aparece un hombre solo estapado, lo marcaba bien Renzo Balanca, sale Bravo, se queda con el balón el portero del cuadro de Guachipato. Señoras y señores, tenemos 37 minutos de este primer tiempo del partido, lo pierde Guachipato por 2-0.
2: 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También saludamos a Hernán Leana, Ana Balón, que está en nuestra transmisión de Facebook Live, así como también nuestros amigos que están en YouTube y Twitch de Radio Femenina.
1: Hay saque de meta que ofrece el Everton. Se atrevió de distancia Michael León, pero muy desviado. Y te digo más, te van a atropellar equipos que vienen embalados. Concepción te va a pasar. Te va a pasar el Audi Sportivo Italiano. Te van a adelantar finalmente, así como está jugando Guachipato, sin ningún refuerzo, con jugadores suspendidos, como jugadores que son titulares. Chris Martínez suspendido, Kevin Altén suspendido. Ahora dos partidos le dieron a Maximiliano Rodríguez. Y no se recupera, fíjate que lleva un año lesionado cada jugador que viene de la U, lateral izquierdo. Un año. O sea, el servicio médico de Guachipato, no sé la verdad cuál es el trabajo que hacen. Cuidado que viene el Everton otra vez, un hombre que está dentro del área. Ah, lo derribaron, sí, lo derribaron dentro del área y el juez del encuentro con penal. Hay lanzamiento penal que favorece al Everton. Lo borró Herrera, me da la impresión que era Carlos Herrera.
2: Sí. El número 21. Mauri. Sí, tengo entendido que es el 21 el que comete la falta.
1: ¿Alfaro fue o no? No, a Montiel. Bueno, derribaron el área al hombre del equipo del Everton, señoras y señores. Y hay lanzamiento penal que favorece al Everton para cerrar un primer tiempo para el olvido. Un primer tiempo horrible del cuadro Guachipato que no ha mostrado nada, pero nada. Nada. El punto honor, ya te lo doy. Pero fútbol.
4: ¿Qué quiere que muestre, Osvaldo? Parece que usted no le quiere convencer.
1: No me quiero convencer, es que me difícil, cuesta convencer.
4: A ver, es difícil que alguien muestre algo que nunca ha tenido.
2: Sí, es verdad. La falta, claro. Osvaldo, la falta fue de...
1: Un poquito.
2: ¿Ya? La falta fue de Malanca a Montiel, finalmente.
1: Malanca a Montiel, sí. Malanca de lateral derecho. Es el invento nuevo de... Antes lo tiraba de izquierdo, ahora lo tira de derecho, siendo zurdo. Hay lanzamiento penal. ¿Quién le va a pegar al balón, Medina? ¿Sí?
2: Vamos a ver.
1: Aquí está Medina para pegar el balón. Atención, atención. Puede ser el tercero para el Everton. Acá está Pado Bravo. Viene el lanzamiento de penal. Ahí está el hombre, mano en cintura, dos actores y una escena. Toma carrera Medina, le pegó. Gol del Everton de Viña del Mar. Gol del Everton Forever. Everton, Alan Medina le pega fuerte arriba, nada que hacer, Bravo, y es el tercero para el equipo de Guachipato de Everton. Bueno, Juanito, diga algo, Juan Martín.
0: Buen lanzamiento de penal de Medina, pierna derecha, esperó un poco a Bravo, ¿no es cierto? A ver qué es lo que hacía, le metió con todo el borde interno, venció la portería de Bravo, este tercero para Everton de Viña del Mar, ante un Guachipato que no reacciona, que no despierta, que no genera, que no juega, que no participa, que no filtra pase, que no se hablan, que no se apoyan, que no recuperan balón, lo pierde por 3-0.
1: Y justificadamente, que te digo lo
0: peor. Y justificado.
1: Que es lo peor, ¿eh? Va jugando otra vez nuevamente Vargas con el balón, coloca la pelota para Renzo Malanca, que es el lateral derecho, mete un balonazo largo arriba y dejaron ir a préstamo al Juaco Montesino. ¿Qué quieres que te diga? A Juaco, perdona.
2: Gutiérrez.
1: A Juaco Gutiérrez, Joaquín Gutiérrez. A préstamo la vaina, vaya préstamo nomás, mijo. Aquí tenemos para el mundo lateral derecho. Y ahora improvisamos central, que es zurdo más encima, como es el caso de Renzo Malanca. Va sacando la pelota por la zona media, le va a quedar a la gente Cochipato, la saca Medina. El rechazo largo arriba, lo vuelve otra vez nuevamente a empujar el León, buscando para Briseño. Otra vez saca la pelota como puede, ahí en un rechazo el jugador Diego Yarzún, sacando la pelota fuera del campo de juego. Saque de costado ofensivo que favorece al cuadro de Cochipato, que pierde por 3-0. Sí, escúchate bien, 3-0, no te miento, con el dolor del corazón, es 3-0 para el Everton. Pelota que va a caer por la zona media, falta del hombre del cuadro Cochipato Altamirano, cobra el cuadro de encuentro, hay tiro libre para el Ever Forever.
2: 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Saludamos también a Osvaldo Figueroa, Andrés Sando, que están en nuestra transmisión de Hombres de Acero aquí en Radio Femenina, a través de Facebook Live, YouTube y también en Twitch. 42 minutos, 0 para Guachipato, 3 para Everton.
1: Bueno, Guachipato después tiene que ir a la capital a enfrentar a Palestino y posteriormente recibe aquí a Limache. Acá viene otra vez Medina con el balón, pasa Soto por el sector derecho, el pase que viene para él, viene Lucas Velázquez a la marca, se lo saca otra vez, el balón rebota en el acelero, se va fuera del campo de juego, hay saque lateral, saque de costado que favorece al conjunto de Guachipato. Señoras y señores, 3-0 pierde Guachipato, 3-0, y ya estamos por terminar este primer tiempo, tenemos 42-20, la pelota que le va a quedar otra vez al hombre del cuadro de Everton, le queda la pelota nuevamente para que la tenga el conjunto evertoniano. Cuidado, luchan, porfía, aparece Baeza abierto por el sector izquierdo, levanta un centro, busca por el segundo palo, malo centro del Nico Baeza, otro que dejaron ir también de Guachipato, la pelota se va fuera del campo de juego, va saliendo el conjunto de Acero, otra vez rapidito, pierde por 3-0, toca para Velázquez, Velázquez para Briseño, viene Briseño, corre la pelota por la banda Briseño, ahí está, va a encarar, va a llegar a la última línea, deja botado otra vez a Soto, Soto que le cierra el camino, Briseño que no puede llegar, la pelota que queda picando, la lucha, la porfía, Soto la manda fuera de la cancha, saque lateral que favorece ofensivo paralelo al área chica de la portería del Nacho González, que no ha tenido mucho trabajo, un centrito por ahí que cortó y pare de contar, ahí saque lateral otra vez que favorece a Guachipato, lo va a hacer Luca Velázquez. Ahí está Velázquez, quiere meter la pelota, la busca nuevamente para Altamirano, la para, la controla, una media vuelta de Altamirano, la va sacando Magallanes, Hugo, el uruguayo que viene del Racing de Uruguay, la pelota que viene otra vez para Renzo Malanca, la va a buscar Malanca, la deja salir Malanca, ahí saque lateral que favorece al conjunto de Guachipato y le van a mostrar amarilla a Malanca, claro, por empujar al hombre del Everton también, a los dos, claro. No. Al del Everton por molestar que, y que era Alfaro, y el otro por empujarlo. Ahí tiro libre, la pelota que viene para el cuadro cerero, va a caer dentro del área de Magallanes, arriba, perdón, Magallanes que sacó con golpe de cabeza el área ha sido toda de Magallanes, Hugo Magallanes, ha triunfado ahí el uruguayo, saca la pelota otra vez nuevamente Cañete, Cañete para Briseño, Briseño que quería entrar al área, le queda Lucas Soto, va a sacar la pelota Soto, el rechazo largo arriba, la viene a pelear otra vez nuevamente Montiel, le queda nuevamente Alan Medina, para Medina, se acomoda bien, mete un buen paso en profundidad, va a salir el portero, el cuadro cerero, a la pelota que queda picando, le queda Ovalle, viene Ovalle, le pegó al arco Ovalle, no, no, no, ahí sí que no, o sea, una cosa que le quede la pelota, pero otra no, va a salir otra vez nuevamente Ovalle, quiso sacar de lejos, pegarle, pero estaba muy bien parado Caroca. Saca la pelota Caroca, Caroca para Vargas. Está por terminar ahora este primer tiempo el partido. 44, luego vamos a ver cuánto más va a agregar el juez del encuentro. Ahí está buscando Briseño. Pasa por las espaldas Renzo Malanca. Le queda muy largo el pase. Se cruza oportunamente Diego Yarzún. Sacando la pelota Yarzún. Le va a quedar Alfaro. Para, frena Alfaro. Busca por el medio. Se viene Montiel al grandote. Va corriendo Montiel. Corre Montiel. Falta. Lo derriba Caroca, le comete falta y tarjeta amarilla para el hombre del cuadro de Guachipato. Juan Martínez, justificadísima, ¿eh?
0: Claro, justificada la amarilla de Caroca. Yo pensé que también en la jugada anterior le mostraba a Sepúlveda, porque también Sepúlveda tuvo una jugada donde el juez le perdonó la vida, pero finalmente Montiel, encarando hacia la portería de Cristian Bravo, aparece Caroca, la falta por detrás, ¿verdad? La tarjeta amarilla merecida. Tiro libre a favor del elenco de Everton. Vamos a ver cómo trabaja en este balón detenido. Estaba esa también para su pierna izquierda para darle al balón. Vamos a ver quién golpea el balón. Si le pega, ¿no es cierto? Medina o Nicolás Baeza.
1: Tres minutos más de agregado al tiempo real de juego, dijo el juez del encuentro, don Gastón Philippe. Hay tiro libre para el Everton. Veremos cómo va a ser, tal como decía Juan Martínez, veremos cuál va a ser, cómo preparan esta jugada. Hay tiro libre, la barrera está casi en la línea, metido un metro dentro del área. Pueden pegar directo, pueden hacer alguna jugada de laboratorio. Está Medina, está también Oyarzún. Hay varios para pegarle, varios artistas. Pero será uno solo. ¡Atención! Va a venir el tiro libre. Viene corriendo un hombre de Everton. Le pegó la pelota, rebotó en la barrera. Era Soto finalmente. No, era Alfaro el que le había pegado. La pelota pegó en la barrera. El balón está en las manos del portero del cuadro de Huachipato.
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1: Va corriendo Briseño, mete el centro Briseño, Altamirano. ¡Gol! Del cuadro de Huachipato. Altamirano Briseño se jugó un carrerón. Sector derecho. Llegó, metió el centro. Aparece solo Altamirano para el segundo palo y la pelota está en el fondo del arco. Señoras y señores. El gol para el cuadro de Huachipato, Juan Martínez.
0: Claro, luchó, corrió, metió Briseño. Me parece que en la última jugada, lo que reclama la gente de Everton, que hubo una falta, con pundonor, con gana, con mucha garra, llegó Altamirano, Briseño a ese balón. Finalmente gana línea de fondo. Buscando a Altamirano. Este marca el gol. La gente de Everton toda encima del juez del encuentro reclamando. Lo más probable es que vaya a VAR a ver si en la última jugada, en el último contacto que tuvo Briseño con el jugador de Everton, si hubo falta o no, o se marca definitivamente el descuento para la gente de Huachipato con un gol trabajado, de esfuerzo, de gana, de pundonor, como dijo Gastón Saavedra, ¿no es cierto? Vino el gol de Huachipato.
1: Una patriada nomás, ¿ah? Una patriada. Ahí tendría mucha tarjeta amarilla, Luca. Claro. Le tira la pelota lejos, juega en el encuentro cuando dice que partan. Y no quieren partir los evertonianos. Bueno, todavía están ahí discutiendo, claro, es tarjeta amarilla para Medina, sin lugar a duda. Tiró la pelota lejos y le muestra la tarjeta amarilla a don Gastón Philippe. Así que, y ahí lo va a reclamar y lo sujeta al Nacho, porque claro, lo pueden expulsar y es un jugador más que importante para el Everton. Es el que le maneja los tiempos.
5: Y no solamente importante para este partido, sino que para lo que viene de Everton.
1: Sí.
5: O sea, no importa muchísimo. Medina es la estrella de este equipo y bueno, tiene que serenarse. Han dilatado todo lo posible para que el VAR se pronuncie, el VAR no pronunciado, y si el árbitro está en lo cierto, tiene que hacer partir a Everton, y si Everton no quiere partir, bueno.
1: Y ahí tocó el pitazo al juez del encuentro, tiene que partir el Everton. Ahí está Lucas Medina, el gol es válido, 3-1 el marcador, saca la pelota Magallanes, arriba a luchar la gente del Everton, la va ganando Alfaro, va corriendo Alfaro por el sector izquierdo, se para, se frena, mira, tea el panorama, pasa un hombre por las espaldas, mete un centro, puede llegar, pero claro, llega primero también un hombre del cuadro Huachipato que protege bien el balón, se va por la última línea, repone el fútbol el cuadro acelero, 3-1, ojalá que este golcito le vuelva un poco el espíritu al cuadro acelero, que era un equipo sin alma que estaba jugando dentro del campo de juego. La pelota viene para Cañete, le va a quedar otra vez a Michael León, mete un centro otra vez para quien, para Briseño, el mejor jugador del cuadro Huachipato por lo menos hasta este momento, muy largo, se le fue por el costado, repone el fútbol el conjunto de Magallanes, perdón, de Everton, que no tiene ningún apuro de jugar, porque claro, ahí va el número 14 a buscar la pelota, va esa para hacer el lateral, sin ningún apuro. Y el juez del encuentro dice que no más. Ha terminado el primer tiempo del partido y lo está ganando el cuadro del Everton por 3-1.
2: Así es, amigos, termina este primer tiempo entre el elenco de Huachipato 1 y Everton 3. Vamos a ver si es que hay alguna reacción tanto del técnico Riboneto o también de Jaime García antes de irnos a la pausa también. 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El gol de Lionel Altamirano para el elenco acerero, 2 goles de Alan Medina, que también está amonestado, y un gol para Julián Alfaro, que también está amonestado. En Huachipato, amonestado Rafael Caroca con tarjeta amarilla y también Renzo Maranca con tarjeta amarilla. Vamos a una pausa y volvemos para los comentarios del segundo tiempo entre Huachipato 1, Everton 3.
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8: 15 horas, 56 minutos.
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10: Volvemos a nuestra transmisión de Hombres de Acero aquí en Radio Femenina, a través de la 96.7, así como también a través de nuestro YouTube y de nuestro Twitch. 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Me mando el salto inmediatamente desde este soleado Concepción, aquí en Vilumilla 695, junto a Sergito Gertes en los controles, hasta la caseta de Hombres de Acero, donde está Osvaldo, donde está Juanito, donde está Gastón, para que me cuenten qué está pasando por allá. Los comentarios y el segundo tiempo entre Huachipato 1, Everton 3. Adelante, compañeros.
11: Bueno, aquí está nublado. Sol, lluvia, nubes, etc. El que está nublado y el que está muy nublado, oscurísimo.
10: Prende tu micrófono, Osvaldo, me parece.
12: Ahora sí.
10: Exactamente, ¿ahí sí? Sí, ahí sí. Bueno. Sí, porque se está escuchando a través de otra cosa, del computador, o de alguno de los otros que están allá.
12: Decía yo que el que está nublado es Huachipato. Nubladísimo, oscuro como el día. Y con una tormenta que se le viene, porque la gente a la salida, a los jugadores que no lo veía hacía tiempo, los pifearon, le gritaron de todo, y al técnico sea con todos sus inventos, ¿para qué decir? Y eso es lo que ha pasado. Señoras y señores, comenta Gastón Saavedra Sandía. Desmenuce qué es lo que fue este baile que nos dio el Everton de Viña del Mar.
13: O sea, yo no sé si baile, pero que fue superior, fue superior. Lo que pasa es que tenían el tránsito rápido, jugaban de mitad de cancha cuando tenían la pelota con... aprovechando además que la recomendación es que no se arrache la pelota en una cancha como esta, entonces los cruces en diagonales, sobre todo a las espaldas de Velázquez, que está archiestudiado por donde hay que llegarle a Huachipato con mucha facilidad. Si usted se recuerda el gol que hizo el Chico Medina, producto del lado acá, en fin, todo fue producto de situaciones que ocurrieron por esta banda. Entonces Huachipato eso no lo ha mejorado, no tiene cómo resolverlo porque no tiene jugadores para eso. Usted mismo ha sido crítico de esto, un año un jugador lesionado que lo trajeron para que fuera titular. Entonces, ¿quién explica eso? y Everton se reforzó, como dijimos delante, para pelear un cupo a la Copa, a Copas Internacionales. Huachipato hizo todo lo contrario, planificó el objetivo deportivo en función que a otros les fuera mal, no que a mí me fuera bien, porque sacaron la, si cuando te dicen, oiga, ¿sabe qué? Que con tres partidos más estamos listos, eso significa que están pensando que a otros les va a ir más mal, no que a mí me vaya bien. Entonces, de esa forma es muy difícil que usted encuentre un esquema de juego favorable. Y yo una recomendación a los hinchas nomás, no pifen a los jugadores, porque los jugadores son los que son y eso es lo que hay. Entonces no le pidan más a alguien, es que están haciendo todo para que las cosas vayan mejor. Al técnico tampoco, porque el técnico es cierto, inventa cosas, trata de resolver un puzzle que es complejo cuando usted no tiene los jugadores. Yo me imagino que García debe haber pedido jugadores, pero le dijeron no hay plata y echemos mano a lo que tengamos para poder salvar esta situación. Que si uno hace, usted hace memoria, Huachipato le ganó en la primera vuelta a Everton porque tenía un equipo que no era este equipo. Sí, pero no era este equipo. No estaba el puro arquero González, Oyarzún y ahí nomás. Y el chico Baeza. Pero el resto no, pero nosotros, ¿a quiénes teníamos en la cancha? Teníamos al Maxi Gutiérrez, que está, ¿dónde está? No está acá. Teníamos a Chris Martínez, teníamos, o sea, era otro equipo el de Huachipato, con una dinámica distinta, con un juego distinto. Por eso que le ganó a Everton, y ahora es al revés. Ahora hay que aguantar, hay que sufrir, pero es lo que hay. Y yo diría, Huachipato tiene que... Si usted quiere que cambie el ritmo, tiene que cambiar jugadores. Yo nunca he visto en un ritmo distinto, con una mayor intensidad, a Cañete, por ejemplo. Yo no he visto a mayor intensidad a Sepúlveda, porque ya no la tiene. Es cierto, controla bien, hace jugar bien, pero esta cancha complica. Y por otra parte, Briceño logra el gol, porque yo creo que ha sido el más regular del equipo durante todo el transcurso del año, y aprovecha algo que él tiene, la velocidad. Entonces tienen que buscarlo en velocidad, pero con pases bien dados, no como la última.

0: donde Everton le ha resuelto el partido. El resto, bueno, claro, cuando se llega al área hay que echarla adentro, y para eso tienen jugadores. Ahora Caroca se comió uno, creo que tiene que anticipar. No le puede ganar un jugador de 1.60 m, creo que está a nivel mundial. Everton es el de los jugadores más bajitos y no te pueden ganar ahí en el área, ahí mandan los centrales. Pero bueno, ya fue y ahora estamos 3-1 abajo, pero reitero, es la expresión de un equipo que se reforzó para pelear para arriba, y Huachipato un equipo que no se reforzó porque pensó que a otros le fueran mal y con eso yo me salvo. Así no se planifica deportivamente, es como una recomendación solo a los que hicieron esto, al dueño, en fin. Y espero que bueno, no se vaya a Malanca, porque uno mira la banca y no sé quién puede ser el que está, bueno, está Toro, pero no dio ya y no hay más, no hay más, y además tantos jugadores lesionados que no se recuperan mucho tiempo. Este hospital que tiene Huachipato de larga estadía también es otra materia a revisar, porque no se pueden mantener lesiones, serán lesiones muy grandes, no sé lo que hay, pero hemos visto cómo jugadores desaparecen durante largo tiempo y se necesitan. Y por otra parte también los suspendidos. Bueno, ahora tenemos suspendido por 2 partidos, que se echa de menos ahí en la cancha al Masi Rodríguez, y le queda un partido a Cris Martínez. Ahí ya como que se va a ir fortaleciendo la cosa en la medida en que esos dos por lo menos vuelvan. Usted tiene una alternativa más cierta, pero ya no los tiene. Entonces, a pesar de eso, Huachipato ha hecho lo posible ante un equipo que también desde el punto de vista del valor cuesta más que el de Huachipato. Esto es con plata se compran huevos.
1: Benito. Claro, lo pierde Huachipato frente a un equipo de Everton que hizo muy un buen trabajo los primeros 45 minutos. Un equipo que marcó la diferencia desde el minuto 1, que fue hacer una presión alta arriba y que primero se preocupó marcar, de recuperar el balón. Recuperaron, jugaron, generaron, gestaron, llegaron por las bandas, llegaron por el centro, llegaron con pases diagonales y la última fase marcaron 3 goles, 3 goles de buena factura, 3 muy buenos goles, aunque un equipo de Huachipato que, yo lo decía en el comentario inicial, de que Huachipato no es más de lo que tiene ya, que estos jugadores ya no tienen más rendimiento, no alcanzan otro pic de rendimiento, pero decía yo también, ¿cómo iba a parar García a este equipo? Porque por ahí puedes tener, no los jugadores, pues no ser un gran equipo, pero la estrategia, la forma de cómo vas a parar a los jugadores para enfrentar un equipo, como lo dice Gastón, un equipo que se reforzó para estar más arriba de la tabla de posiciones, para llegar a una Copa Sudamericana, y yo siendo un equipo débil, primero me tengo que preocupar de que no me marquen de contra, que no me marquen. Ahora, si yo puedo jugar, si yo puedo llegar y marcar, espectacular, pero primero tengo que cuidar la casa. Entonces, coloca a Malanca de lateral derecho, que por el físico, por la forma que él tiene, le cuesta girar en la banda, y por ahí vino el penal, porque lo sobrepasaron y fue al piso, y como le cuesta girar, obviamente marcó la jugada del balón, del penal, perdón. Un Lucas Velázquez que lo hace subir, que puso de volante por izquierda delante de él, puso a Michael León. Ni Michael León ni Lucas Velázquez están llegando a cerrar esa posición. Entonces, por el costado izquierdo hemos sido un pasadizo, ha llegado mucho la gente de Everton. Y en el medio pone a un Claudio Sepúlveda con Carlos Herrera, un Carlos Herrera que no ha jugado, que no ha tenido continuidad, y lo hace jugar en esta cancha que está muy mala, y es un chico que no ha andado, que no ha jugado, que no ha ido, ¿no es cierto?, y que no ha calzado en el esquema. Entonces los dos volantes centrales, los dos volantes de contención que tuvo Huachipato en estos primeros 45 minutos no rindieron, y Everton se hizo fuerte ahí, y a eso agrégale a un Ezequiel Cañete que no marca, no pelea ninguna puta muerte. Él se tiene que parar delante de los volantes centrales de la gente de Everton o a la espalda de ellos y luchar a muerte cada balón ahí en el medio. Pero camina, transita y es el creador del equipo. No genera, no hace jugar, no tiene compromiso con el equipo, y creo que por ahí pasa que este equipo de Huachipato, que yo lo dije en el inicio del campeonato, o sea, del partido, no es más, no tienen otro pit de rendimiento, no se va a lograr otro pit de rendimiento, no van a alcanzar. Pero vamos a ver la estrategia del técnico para poder enfrentar un equipo que se reforzó para estar en los primeros lugares de la tabla de posiciones, que esta segunda rueda se reforzó con todo. Ya tiene muy buenos jugadores que vienen de equipos grandes del extranjero. Vamos a ver cómo se...

0: para este Huachipato en el segundo tiempo, la actitud, el fondo honor que dice Gastón, ¿no es cierto?, para poder ir descontando, y si pueden llegar a empatar el partido sería espectacular. Bueno, inició el segundo tiempo, voy a dejar los relatos a Osvaldo Cuadra Moya para que relate, para que nos diga, para que nos narre, ¿no es cierto?, lo que va a ser estos segundos 45 minutos donde Huachipato, acá en su casa, cae por 3-1. Osvaldo.
1: Así es, señoras y señores, la etapa final ya comienza a ser historia. Hay un cambio en el cuadro de Huachipato, ha salido Herrera con la número 21, ha ingresado Luciano Arriagada, que poco o nada ha jugado, pero bueno, vamos a ver qué es lo que va a hacer, ha entrado. Ha habido un movimiento táctico también en el fondo, está jugando con un doble 5 el cuadro de Huachipato ahora, ¿eh?
0: Claro, bajó a Michael León como lateral derecho, claro. Dejó a Caroca, a Vargas centralizado y Malanca por el lado izquierdo. O sea, en el fondo, cuando el Huachipato no tenga el balón, va a quedar con dos stoppers como Caroca, como Malanca, y dejó un poco libre a Nicolás Vargas. Cuando no tenga el balón, tratar de generar una línea de 5 y colocar a Sepúlveda y Cañete, ¿no es cierto?, que ganen cada balón a muerte ahí para hacerse fuerte en esa zona. O sea, para recuperar el balón ahí y tratar de jugar. Para eso metió también a Luciano Arriagada.
1: La pregunta, estimado amigo Juan Martínez, es ¿para que no te hagan más goles o para sostener el resultado?
0: No, yo creo que es para que no te hagan más goles, simplemente.
1: Sí, yo también.
0: Sí, es que está claro.
1: Es para que no te hagan más goles, porque estás metiendo 5 defensores. Y ahí estuvo el Everton, otra vez una pelota que pega en el travesaño. Estuvo el cuarto tan...
0: Es que
1: tan
0: mira, cerquita. En esta posición ahora te queda con 2 stoppers. ¿Te das cuenta? En la salida de Huachipato, en los pelotazos largos, que Huachipato no sale jugando porque tiene el balón arriba, ¿no es cierto? A ver si podemos lograr ganar el balón, y queda con línea de 3. Y cuando no tenga el balón, vamos a ver si Michael León y Lucas Velázquez van a tener la pierna para llegar a formar esa línea de 5 que estás hablando tú, Osvaldo, para poder sostener y que no te hagan más goles.
1: Saca la pelota Huachipato, el balón que llega a la reza. Fuerte el rechazo de Hugo Magallanes. El balón llega a la otra portería, donde está el portero Bravo, que la deja entrar dentro del área. La pelota la tiene Bravo, ahí está Bravo para sacar. Señoras y señores, estamos jugando el segundo tiempo en la etapa final, ya tenemos 3 minutos. Está perdiendo Huachipato por 3-1.
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1: Se viene el equipo del Everton, va a llegar arriba Montiel, te arranca la pelota Montiel, lo va persiguiendo Vargas, lo sigue Vargas, toca la pelota más atrás, vuelve a tener el balón otra vez nuevamente Ovalle, la lucha, la porfía, quería pasar pero no puede, la tiene la gente, el cuadro Huachipato, lo toman de la camiseta, le cometen falta, cobra el juez del encuentro y hay tiro libre que favorece al elenco del acero. Podría ser Gastón ahora con esta línea de 5, es para que no te hagan más goles, no dice de boleta.
3: No veo línea de 5, con todo respeto.
1: Sí, po.
3: Yo lo veo lo mismo.
1: Ahí lo tenía los 5.
3: ¿A dónde están los 5?
1: Ahí están los 5.
3: Hay 4 nomás.
1: Velázquez, Caroca, Vargas y llega por el otro lado Malanca. Sí, ahí están los centrales.
3: Ahí están jugando. Malanca, Vargas, Caroca y Velázquez.
0: Por el y acá derecho, está Nicolás.
1: Por acá está León.
0: León está León para acá.
3: León más arriba.
1: Sí, bueno, cuando no tenemos la pelota, o sea, cuando tenemos el balón se va arriba.
3: Pero si está jugando en el primer tiempo también. Si lo que pasa es que.
1: No, León estaba al medio. Corrigió, era Malanca el lateral derecho.
3: Corrigió posiciones porque sacó a.
1: Con todo respeto también le digo lo mismo.
3: No, sacó a Herrera y por eso va a esa función ahora León. Y no. Colocó 3 delante.
1: No. León está aquí como lateral derecho. Aquí lo estoy viendo. Está debajo de la caseta. Señor, está marcando a Alfaro.
3: No está de lateral derecho.
1: Ah, no. ¿Y quién es el 24?
3: Mira dónde está parado.
1: Ya.
3: No está de lateral.
1: Bueno, ya. Llévese la gallina por 100 pesos.
3: No. Si tiene que ayudar a hacer el...
1: ¿Dónde está ahora? Dígame, ¿dónde está León?
3: Ahora sí.
1: Ah, ahora, bueno. Este minuto porque estamos defendiendo con 6.
3: Está desocupado. Si tiene
1: bueno,
3: que
1: okay.
3: No, si es un 4-3-3. Eso es lo que tiene.
1: Bueno. Va a salir jugando el equipo de Huachipato. Va con la pelota ahora nuevamente Vargas. Aquí la trae el Nico Vargas. La cambia de frente para, frena, se enría, se complica solo. La lucha ahí con ha sido una pesadilla. Este número 8, Lucas Soto. La verdad que ha luchado, forcejeado, ha peleado. Y la verdad que ha ganado varios duelos por el sector derecho. Hay tiro libre que favorece al cuadro cerero. Aquí está Vargas para pegarle el balón. arriba, espera Altamirano, espera también Arriagada, Luciano. El balón que viene cayendo en la zona defensiva, lo va sacando Yersun. El rechazo largo arriba, lo viene a buscar cuidado Montiel. Está solo Montiel, se viene Montiel, lo acompaña Alfaro, sigue Montiel, le pegó Montiel, golazo. ¡Gol de Everton! Un golazo del equipo bertoniano. Nicolás Montiel desde casi entrada del área buscó el segundo palo, lo dejaron avanzar, lo dejaron marca flotante, hicieron los centrales del cuadro Huachipato y se mandó, se despachó un balonazo que se clava arriba en el ángulo. Señoras y señores, el Everton 4, Huachipato 0. Juan Martínez, diga algo.
0: Claro, es un golazo, pero lo dije en el comentario. ¿Para qué sube Malanca? ¿Para qué sube este chico Michael León si no tiene la vuelta, si no tiene la pierna para llegar a la posición, ¿no es cierto? Cuando viene un balón, ya sea rasante, filtrado o a la espalda de los centrales, le quedó pase a la espalda de los centrales, ¿no es cierto?, de Nicolás Vargas. Nicolás Vargas obviamente estaba lejos porque en esa posición tiene que estar Michael León y, o tendría que estar también Malanca. Ninguno de los dos llegó, enganchó hacia adentro. Le pegó con pierna derecha a borde interno al parante izquierdo de la portería de Cristian Bravo y marca el cuarto gol para Everton de Viña del Mar. Entonces, sube Malanca, sube León, balón a la espalda de los centrales, no llegan en carrera, entran libres los hombres de Everton y marca Montiel el cuarto gol y también merecido para la gente de Everton.
1: Saca la pelota Moya, aquí está Moya, el balón viene otra vez nuevamente para Soto, mete un pelotazo largo arriba, despeja, la retiene otra vez Montiel, le toca nuevamente para qué, para que la tenga Medina, rechaza Renzo Malanca, le queda Arriagada, la pierde Arriagada, le vuelve a ganar Soto, coloca otra vez para Medina, viene Medina con el balón, abre la pelota por la banda otra vez para que venga otra vez Soto, va a parar, para Moya, pasan todo de largo, toque atrás, la pelota que queda picando, rechazo parcial de Cañete, que no ha gravitado nada Cañete, nada en el partido, otra vez nuevamente Medina, le quita el cepo, va sacándose Púlveda para Briseño. Briseño, diría yo, es lo único rescatable que tiene en esta tarde desastrosa, vergonzosa del cuadro de Huachipato.
2: 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Les cuento, muchachos. Everton, ¿sí? Everton se reforzó con Josué Ovalle, que está jugando de titular. Gustavo Charrubi, con la número 6, que está en la banca, y también Andrés colombiano. Arroyo, que están en la banca. Esos tres son los refuerzos del elenco de Everton. Colombiano. Y Huachipato, sí. Cero.
3: No, cero, y no va a traer a nadie, si no tienen un peso. Le den acá a Santa Una Vela, ¿eh? Aquí está, sacando la pelota, y digo a gente que le da colaciones, a gente que trabaja acá en el estadio, a gente de movilizaciones, etcétera, etcétera, etcétera. Es lamentable el estado en que está este cuadro acerero, cómo lo tiene esta sociedad anónima, y pensando en que Independiente del Valle hacer una mesía, que tenemos gente para pelear campeonato, bueno, no se refuercen y ahí está, con dos partidos que gane salva la categoría, creo yo, así como está jugando. Está complicadito, pero veamos. Acá viene otra vez el centro del área, la pelota que cruza defensor y atacante, se va por la segunda, por la línea de fondo, no alcanzó a salir, solamente saque lateral que favorece al elenco del Everton de Viña del Mar.
2: 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La diferencia entre este Huachipato que jugó con Everton y el que está jugando ahora es que en el partido anterior estaba Mella en portería, Cárcamo, Silva, Gutiérrez y Rodríguez de titular.
3: Gutiérrez, el Maxi.
2: El Maxi Gutiérrez, por supuesto, sí.
3: Claro. Sí, le ganó 3-0 allá a Huachipato, sí, en sí, Viña. Sí. Pero esos jugadores, con Silva, con Gutiérrez, que ya no están. ¿Estaba el Joaco Gutiérrez también? No,
2: es el Maxi Gutiérrez.
3: Se había ido. Ah, el Maxi estaba.
2: Sí.
3: Bueno, aquí en Huachipato, si el perro que cuida el estadio es de Perro Lanúo, que nos queda poquito pelo, te diría yo, lo venden también, venden todo. Ahí saque de costado, saque lateral que favorece al cuadro acerero y se preparan dos cambios en Huachipato. Juan Martínez, usted me ayuda, me dice, también atentito y
0: dividido. Claro, va a entrar el número 2, Guillermo Guayquil, y el número 30, Álvaro Abarzúa.
3: ¿Y hay quienes salen? ¿Me podría contar?
0: Te va, uno es Lucas Velázquez y el otro Ezequiel Cañete.
1: Velázquez y Cañete. Ya. Ok. ¿Puesto por puesto no?
3: Joaquín va a ir seguramente de lateral.
0: De lateral derecho.
3: Derecho, claro. Y a Barzúa va a ser jugar juveniles, ¿no? No, no sé si irá a trasuntar algo en el partido.
1: La pelota le va a quedar a Guayquil, lo va reventando, la manda fuera del campo de juego. Sí, salió, qué rato. Ahí saque de costado, saque de banda. Ofensivo que favorece al conjunto del Everton, que también prepara un cambio.
0: Claro, el equipo de número 11, Emiliano Ramos.
1: Ya.
0: Vamos a ver.
3: Emiliano Ramos es centro delantero, seguramente.
0: ¿Por quién puede sacar va a ingresar? Faro.
3: ¿Qué podría ser? Digo yo, no sé. Vamos a ver qué es lo que dice Ribonetti. El técnico, Ribonetto. Bueno, ahora viene el cambio para el Everton, te lo dije.
0: Alfaro. Claro,
3: Alfaro, es puesto por puesto. Que,
0: Julián Alfaro, el número 9, e ingresa con la número 11, Emiliano Ramos.
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1: Lucho en la pelota, Vargas, pelotazo largo arriba, venía a buscar al Altamirano, sacó muy bien Bacallán, era Yarzún. El rechazo de Yarzún llega a la última línea del cuadro Guachipato, le está peleando Ramos, la buena es sacar Guayquil, el balón que lo viene a buscar Briseño. Briseño que toca atrás ahora nuevamente, ¿para qué? Para que la saque Michael León. El rechazo de León buscando a Arriagado, lo anticipa bien Magallanes. La pelota llega para Rafael Caroca, tiene la pelota Caroca, levanta la vista, vista periférica, busca para Renzo Balanca, le pega tres dedos. El balón que llegó a la mitad del campo de juego, lo vuelve a ganar la gente del cuadro de Magallanes. A Barzúa que lucha, que porfía, la vuelve a ganar el conjunto acerero. Toca la pelota nuevamente para que la tenga el recién ingresado Emiliano Ramos. Venía a buscarla Ramos, ahí estaba peleando la pelota, Ramos, el balón se va afuera, se le escapa la pelota, saque de costado, saque lateral que favorece a Guachipato, pierde por 4-1, sí, lo escucho bien, con el dolor del corazón se lo digo, pierde Guachipato por 4-1, la pelota que llega a la última línea, la quiere sacar el conjunto acerero, pelea Briseño, ahí está sacando la Briseño, el rechazo la vuelve a recuperar en el fondo Yarzún, la pelota se va fuera del campo de juego, otro lateral más que favorece al conjunto acerero, ahí está Guayquil. Va a sacar la pelota Guayquil, saca la pelota el Guerrero, le queda nuevamente para que la tenga Moya, buen enganche de Moya, le queda el balón ahora nuevamente tocando por el medio, va luchando, porfiando ahí el conjunto bertoniano, la pelea Barzúa, rechazo profundo de Yarzún, la pelota que llega a la última línea, la viene a buscar a la Medina, la tiene por acá, la quería sacar Renzo Malanca, la baja bien Medina, adelantado estaba. Adelantado el hombre del cuadro de Everton de Viña del Mar, señoras y señores. Hay tiro libre que favorece al cuadro de Guachipato.
2: 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Guachipato 1, Everton 4, 13 minutos del segundo tiempo.
1: Hay tiro libre que favorece al conjunto del Everton. La pelota que la tiene el conjunto evertoniano pasa, va a llegar a la última línea, se le fue el balón, metía en el centro atrás, pero la pelota traspuso la última línea, línea de fondo, señoras y señores, saque de meta, favorece al cuadro de Guachipato. Tenemos ya 14 minutos, casi el primer cuarto de hora de este segundo tiempo de la etapa final, Gastón Saavedra, su amargura, pero no da vestigios de mejoramiento, Guachipato.
3: Es que es difícil, porque lo que dice Juan, lo que hemos dicho todos, usted no le puede sacar más rendimiento a algo que ya sabemos lo que hay, y le vuelvo a decir, esto también entra en el ánimo de los jugadores, porque la segunda rueda es para reforzarse, y ellos ven todo lo contrario, se debilitan porque se van los jugadores, y por lo tanto ellos saben más que nadie cuáles son las fortalezas y las debilidades que tiene el equipo, y por tanto las oportunidades que se pudieran presentar con lo que tienen. Entonces, si no hay refuerzo, evidentemente esto influye en el ánimo del plantel, no, eso es a la vista, pero bueno, con lo que hay que hacerlo, hay que arar con lo que hay nomás. Y Everton, además de entradita, nos hizo un golazo, y con eso el 4-1, el partido está sellado. No veo por dónde, esto no es Cobresal, por si alguien pensó, y sí dimos vuelta a un partido que íbamos 3-1 abajo, pero pero bueno, los goles que sabe Cobresal también se los perdió, pudo haber quedado más arriba, pero Everton a la primera que tuvo la embocó, entonces está difícil, diría yo, porque no han llegado además en el segundo tiempo al arco de González.
1: Ataca Guachipato con Briseño, se viene Briseño, corre Briseño, mete el centro, le queda Altamirano, le quedó muy pasado, recupera Altamirano, toca la pelota hacia atrás, nuevamente para el capitán Sepúlveda, busca por el medio para Guayquil, aquí está Guayquil, abierto por la derecha, otra vez Briseño, está, levanta la vista, levanta el centro, busca la área, la va sacando la gente del cuadro de Everton, la pelota la tenía por allá, mira dónde andaba Montiel, tremendo centro delantero, bravo, guapo. Busca otra vez nuevamente el balón ahora Moya, se viene Moya, toca para Montiel, tiene espacio, tiene distancia, atacan tres, defienden tres, en el mano a mano, por acá viene entrando otro hombre, el centro pasado, cruza la frontera, delantero y atacante, la venía a buscar por este otro costado, la gente del cuadro, el recién ingresado, Ramos, va a meter el centro, Ramos, y la pelota llega a las manos del portero, Cristian Bravo de Guachipato, señoras y señores. 4 para Everton, 1 para Guachipato.
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1: Hay tiro libre que favorece al cuadro de Guachipato. Señoras y señores, ¿hay cambio, Juan Martínez?
0: En Guachipato. Claro, hay cambio en Guachipato. Sale Nicolás Varga con la número 8. Ingresa en su reemplazo el número 22, Javier Cárcamo.
1: ¿Quién entra entonces? ¿Cárcamo?
2: Sí, señor. Cárcamo, el 22. Sí.
1: Cárcamo. Mira, un solo detalle, Juan, un solo detalle en el cambio. Cárcamo es volante central, ¿cierto? Sí. Entonces ahora va a jugar, tenía la discusión yo con el señor Saavedra, ahora va a jugar con 4, porque Malanca va a ser central con Caroca. Y Guayquil por el sector derecho y por el costado izquierdo puso a Barzúa, suelta un poquitito por esa banda para que Barzúa cubra el puesto lateral derecho izquierdo. Yo te digo, ¿qué hace León? León es un hombre que anda por el medio correteando, pero la verdad, tan poco productivo. Es un temán, o sea, es un invento García en el segundo tiempo, y lo desarma ahora. Esa es la impresión que tengo yo, Juan, no sé tú.
0: Ahora cambió a Michael León por el lado izquierdo.
1: ¿Ya?
0: Lo dejó como volante por izquierda a Michael León y dejó prácticamente de lateral izquierdo a Barzúa, al número 33.
1: Los inventos de García.
3: ¿Alguien me puede decir de usted, el chico Barzúa de la serie menores, ¿cuál es el puesto oficial de qué juega?
1: Juega de carrilero por el sector izquierdo, carrilero. Pero nunca ha sido lateral. Ya. Pero bueno, el señor García lo pone ahora lateral, porque, bueno, tampoco, no sé, no tendrá quien poner, algo querrá hacer. Bueno, acá viene Barzúa, corre Barzúa en su puesto vital. Acuérdate que cuando entró de puntero izquierdo hizo 2 goles, ¿te acuerdas o no? Pero, Copa Chile.
3: Claro, pero...
1: Ya, ese es su puesto. Otra vez con Sepúlveda. La salida siempre lenta del CEP, claro, es con técnica, es con calidad, pero la transición es lentísima, Juan Martínez.
0: Sí, con Claudio demasiado lenta la transición, la salida con él. Buena técnica, buen giro, buenos controles orientados, pero tampoco la cancha no le ayuda a Claudio, ¿no es cierto?, para poder jugar en una cancha que está muy malita, ¿no es cierto? Pero Claudio no... Lo hace todo muy, muy lento.
1: Pero en el fútbol moderno, Juan, la transición es lentísima.
0: Tiene que ser rápida.
1: Claro, no sirve. ¿Ves lo que hace Medina, el 10? Rapidito, pa, pa, pum, toque, se mueve. Y él va a buscar y se proyecta. Bueno, claro, tal como decía Gastón Saavedra, uno es lo que vale y el otro, bueno, hay que ver. Aquí está jugando Barzúa, coloca otra vez para Briseño, nuevamente para Barzúa, ahí está el juvenil, yo a los juveniles no toco, son chicos que no tienen la responsabilidad mayor. Busca otra vez nuevamente la gente de Guachipato con Caroca, tocó con Michael León, aquí está sacando la pelota León, cambio de frente, toca nuevamente ese balón, la viene a buscar por acá, luchando y porfiando Mellado, tocó Javier Cárcamo, la para Cárcamo, se para, levanta la vista Cárcamo, mete un centro al área, la pelota que cruza defensor y atacante, y sale jugando otra vez el Everton, desahoga Everton, Guachipato está jugado arriba, peligroso porque queda permeable a la contra, una pelota larga, la quiere controlar otra vez Renzo Balanca, toca más atrás ahora para el portero Bravo, va a sacar el portero Bravo, rechazo largo el portero, la pelota que llega a la mitad del campo de juego, se le sobrepasa al lateral izquierdo, pero llegaba Altamirano, pincha la pelota, la manda fuera de la cancha, saque de costado que favorece ofensivo casi porque es en la mitad del campo de juego al cuadro del Everton de Viña del Mar, que lo está ganando por 4-1. Ya tenemos 20 minutos de este segundo tiempo de la etapa final del partido, en la peor presentación que he visto en el año del cuadro de Huachipato, Gastón Saavedra.
4: Sí, la peor, de esperar que con esto ya se estabilice, se toque fondo, pero el ideal sería que Jaime García también se estabilizara en su cabeza respecto de lo que quiere hacer con los jugadores. Yo creo que si Juan se pudiera acercar a él, sería interesante como para que le diera su opinión desde afuera, porque hay cuestiones que ya no resisten más. O sea, estos inventos de León, estos inventos de tener a cualquier lateral, ocúpalo, siempre ocúpalo, porque ese es tu lateral que te quedó, y no haga estos inventos de que lo entró, pues le discutía y le vuelvo a decir, lo puso más arriba, no de lateral. Entonces tuvo que echar todo para atrás, y entonces lo coloca en el puesto natural, cierra Malanca porque lo todo el tiempo lo tuvo abierto. Yo creo que por lo menos Malanca es causante de 2 a 3 goles en Huachipato, y eso es complicado. Entonces Carlos Herrera no definitivamente, si él no lo ve que los entrenamientos da, no da nomás, pues, y para eso tiene el campo, que fue del grado sub-20 de paso.
1: Hay una pelota que tenía el cuadro celero con la regada, buscaba la presencia de Leonel Altamirano, se cruza Magallanes, manda la pelota fuera del campo de juego, el balón se va, ahí saque de costado, saque de banda ofensivo que favorece al cuadro de Huachipato. ¿Qué más en la falta? ¿Qué más en el lateral, Juan Martínez?
0: Tiro de esquina para la gente de Huachipato.
1: Sepúlveda. Ahí está el capitán, le va a pegar Claudio, se prepara Sepo, va a sacar la pelota, la va a meter dentro del área, el balón que viene. Estuvo cerca ahí. Cabeceaba Altamirano, la pelota pasa por el segundo palo, se va fuera del campo de juego, señoras y señores. Hay saque de meta que favorece al Everton de Viña del Mar.
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1: Viene Magallanes con el balón, la cambia de frente, busca un pelotazo largo arriba, buscando la aparición ahí de recién ingresado Ramos. No alcanza a llegar Ramos, recupera Medina, se viene Medina, lo persigue Cárcamo. Ahí está Medina y Cárcamo. Quería meter una pelota entre líneas, bien Renzo Malanca. Quita la pelota a Malanca, la busca para Michael León. Está León, sale jugando con Abarzúa por el sector izquierdo. Levanta la vista el defensor del cuadro Huachipato. ¿Dónde la coloco? ¿Dónde la pongo ahora? Sale el sol aquí en el Estadio Cap. El pelotazo largo arriba. Oyarzún que responde con golpe de cabeza. La pelota llega en el medio, la tiene Moya. Moya otra vez sale jugando con Ovalle. Este la va buscando ahora por el sector izquierdo con una pelota buena para quien, para el jugador Medina. Aquí está Medina. Por el medio viene Montiel. Aquí está correcto Medina. Mete el pelotazo largo. Busca para Montiel. Se cierra muy bien Guayaquil. Se cierra Guayaquil, sacó la pelota Guayaquil. El rechazo llega ahora para Claudio Sepúlveda. Viene corriendo el Sepu lentamente con el balón, levantando la vista, tocando para Guayaquil. Otro toque para quién, para el Sepu. Pero cuando ya están ahí, está todo Everton paradito. Está todo Everton esperando. Otro pase otra vez nuevamente para quién, para Briseño. Briseño para Guayaquil. Mete el centro al área, cruza defensor y atacante. La va a buscar Altamirano allá por el segundo palo. Llega Altamirano, toca más atrás, aparece corriendo León, la va a buscar Michael León, otra vez Altamirano, León en Altamirano quiere meter un centro, un hombre que le pincha los talones, le cobra la falta al juez del encuentro y hay tiro libre que favorece al cuadro acelero. Puede ser un interesante tiro libre, Juan Martínez.
0: Claro, es un tiro libre de costado, balón detenido, van todos los hombres de Huachipato, solamente Guayaquil se está quedando en la zona media, ahí viene Abarzúa también, pero la mayor parte de la gente de Huachipato está en el área de Everton, la gente de Everton toda, pero completamente toda, en su propia zona defensiva, para poder evitar alguna jugada inteligente de táctica fija de la gente de Huachipato.
1: ¡Hay tiro libre que favorece el cuadro acelero! Está el capitán Claudio Sepúlveda para pegar el balón, va a correr el Sepo, aquí está para pegarle Claudio, le pegó con mucho efecto, arriba la va sacando Montiel. El rechazo llega a la mitad del campo de juego, Cuidado, le quedaba un hombre, la perdió, la va recuperando, cuidado, vienen dos contra uno, aquí está corriendo Medina, corre Medina, corre Medina, Medina, Medina, Medina, se va a meter dentro del área, la va a cambiar Medina, cruzó, afortunadamente defensor y atacante, se iban tres contra dos, estaba la posibilidad para el cuadro de Everton, le queda otra vez a Baeza, centro, arriba, la saca un hombre, le va a quedar otra vez a Baeza, corre Baeza, le pega abajo, oh, tapadón, tapadón del portero, salvó el quinto, Juan Martínez.
0: Claro, salvó el quinto Cristian Bravo, buena jugada de la gente de Everton, en un momento estuvieron tres contra uno, no supieron defender, apareció por el otro costado Nicolás Baeza, remató pierna izquierda, atento estuvo Bravo para evitar el quinto gol de la gente de Everton. Equipo que corre hacia atrás, siempre pierde, y Huachipato ha corrido todo el partido hacia su propia portería.
1: Aquí está sacando la pelota otra vez Cárcamo. El rechazo que llega a la mitad del campo de juego. Le va a quedar otra vez a Sepúlveda. Va saliendo el capitán. Toque cortito con Abarzúa por el sector izquierdo. Levanta la vista Abarzúa. Mete un centro buscando a Altamirano. Le deja pasar a Altamirano, pero la rompe. La quita muy bien allá Oyarzún. La pelota por la zona media, se viene otra vez el equipo evertoniano, aquí está Nicolás, viene con una pelota larga, buscando a Nicolás Montiel el balón, lucha Montiel, enfrenta a la marca de dos hombres del cuadro Huachipato, entre uno de ellos es Guayquil, la lucha, la porfía, le cometía falta a Guayquil, nada cobra el juego del encuentro, otro pelotazo más, otra pelota que le va a quedar otra vez nuevamente para que la tenga Ramos, la luchaba Ramos, rebota en un hombre del cuadro acerero que es Michael León, y ahí saque de costado que favorece al elenco evertoniano.
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1: Va buscando el conjunto del Everton, la lucha Medina, le quita Briceño, se viene Briceño, sigue Briceño, ahí está Briceño. Con amor a la camiseta, Briceño. Pelota larga arriba. A correr Altamirano. Llega primero el lentito Altamirano. Llegó primero Magallanes sin ningún problema. Toca para el Nacho González. Sale jugando el Everton por el sector izquierdo. Un toque cortito otra vez nuevamente para que la tenga el Nico Baeza. Aquí está el número 14. La maneja bien el zurdo. Mete una pelota por el medio ahora para, ¿quién? Para que vaya jugando el Joaquín Moya. La cambia de frente Moya. Desahogan allá con Lucas Soto. Va corriendo otra vez el hombre del cuadro evertoniano. Se viene Soto. Corre Soto. Llegan dos hombres, tres ahí en la zona central. El pelotazo viene para Lucas Medina, la controla Medina, ahí está Medina, levanta la para, frena, mira, pelotazo al arco, y atento Bravo para quedarse con el balón, se salvó otra vez el cuadro acerero, va a sacar el portero del cuadro de Huachipato, la pelota larga arriba, ¿quién? Para nadie, para nadie, para que controlen tranquilamente por ahí Berrío, busca la pelota Berrío. El pase largo ahora, se viene el Everton, atacan cuatro, defienden cuatro, otra vez se viene Zafarrancho en la portería de Huachipato. ¡Qué tapadón! ¡Qué tapadón! Un bombazo de Berrío, Bravo con mano izquierda, manda la pelota al tiro de esquina. Buena contención de Bravo.
0: Claro, buen trabajo. Cristian Bravo, era un golazo de la gente de Everton. Atento estuvo el portero Cristian, voló hacia al parante izquierdo, ¿no es cierto?, con su mano izquierda. Envió el balón al tiro de esquina, que es el séptimo para la gente de Everton de Viña del Mar, con el balón y para lanzar el número 14, Nicolás Baeza.
1: Está listo Baeza para pegar la pelota, tiro de rincón, tiro de esquina para el Everton. Aquí está Baeza, viene la pelota por los aires, arriba Bravo, con golpe de puño, saca el balón, 28 minutos tenemos de este segundo tiempo y lo gana el Everton, por 4-1 al cuadro de Huachipato, va corriendo otra vez el Everton, viene con la pelota, toca y rebota, es un buen momento para el Everton, la pelota la tiene Berrío otra vez nuevamente con Baeza que anda jugando por allá por el sector derecho, engancha el zurdo, para, frena, mira, levanta la vista, deja pasar el centro, el balón pasa la última línea, se va fuera del campo de juego, señoras y señores, hay saque de meta que favorece al cuadro del acero.
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1: Va buscando Huachipato con Abarzúa. Sale lentamente, cambia otra vez de frente, buscando Arriagada por este otro costado. Llega primero Baeza, la pelota que queda picando, la quería controlar por ahí Ramos, pero no puede. La recupera Guayquil para Huachipato, ataca el cuadro acerero. Viene Guayquil, la cambia de frente, ¿a quién? Para nadie. Cruzó para todas, buscaban a Briceño, pero muy mal dado el pase. se va fuera del campo de juego. Juan,
0: claro, mira. Pero mira cómo camina la gente de Huachipato. Mira a Sepúlveda caminando. Sepúlveda ya no quiere más. Sepúlveda ya no quiere más. Cada contraataque de la gente de Everton mueve la cabeza, mira, porque ya lamentablemente está agotado.
1: Claro.
0: Y varios jugadores de Huachipato
1: ya andan caminando, entregadísimo. Aquí está el Cepo, buscó para Arriagada, Nacho, sin ningún problema, González se queda con el balón, sale jugando con Medina, incansable Medina, ahí está Alan Medina, el uruguayo, sacó con la pelota Medina, Medina para ver, mete una pelota larga, está acá, ahí está corriendo Ramos, quiere llegar Ramos, se cierra bien Renzo Malanca, la pelota se va fuera del campo de juego, sí, se va fuera de la cancha, ahí saque de costado que favorece al conjunto del Everton de Viña del Mar. Ya estamos recorriendo los 30 minutos de este segundo tiempo del partido. Lo gana el Everton por 4-1, Gastón Saavedra Sandía.
4: Sí, y lo gana bien, además. Ha tenido cada intervención que ha hecho, córner para Everton, un córner regalado de Caroca, que hasta los más viejos pierden la, o los más experimentados pierden la paciencia en la cancha. Y no resuelto, y que se saquen lecciones de por parte, sobre todo la banca de Huachipato, respecto de cómo se plantean los partidos, de cómo yo ocupo lo malo o lo poco que tengo, lo ocupo bien.
1: Ahí tiro en la esquina, la pelota que va a venir, la toca cortito para Medina, tiene el balón Medina, le va a pegar Medina, le pegó muy a tres dedos. Se va el balón, pero no ha salido, la pelota recién salió. Ahí saque de costado, se prepara un cambio en el equipo bertoniano.
0: Claro, va a ingresar el 29, Brian Martínez, el número 29, Martínez. Vamos a ver quién se retira del campo de juego.
1: Bueno, Brian Martínez es un argentino que viene de Independiente. Independiente de Argentina, debe ser un jugador interesante. Vaya, qué banca, tenía razón Gastón cuando me decía qué banca tiene este equipo del Everton, ¿no? Jugadores de nivel.
0: Debe tratar bien el balón ese Martínez.
4: Sí, no hay Martínez que no trate bien el balón, ¿eh?
0: Obvio.
1: Obvio. Bueno, va a salir, van a sacar a Medina, ¿o no? Ah, no, el 20, Ovalle. Se va Ovalle.
0: Josué Ovalle.
1: Sí, sí. Y entra Martínez.
0: Martínez.
1: Bueno, voy contigo, Mauri.
5: 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Te esperamos. 32 minutos ya de este segundo tiempo. Huachipato 1, Everton 4.
1: Va buscando Briseño, somos un medio en radio femenina, más que una radio, una gran familia. 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Y algo más.
6: Aquí sale jugando.
1: Aquí sale jugando Versúa. Mete un centro ahora para quién, para Medina. Medina aquí quería colocar un pelotazo largo. Buscaba Martínez. No alcanza a llegar Martínez. Rompe bien ahí recuperando las pelotas. El cuadro Huachipato con Cárcamo. Para, frena, mira Cárcamo. Busca otra vez para Michael León. Abre por la banda para Guayquil. Va a sacar el centro Guayquil. Rebota la pelota en el Nico Baeza. Se va fuera del campo de juego. Ahí saque lateral, saque de costado que favorece al conjunto de Huachipato. Guayquil que mete la pelota dentro del área. Respuesta defensiva del cuadro bertoniano. La recupera Montiel. Está jugando Montiel. Lo va persiguiendo Sepúlveda. Le va a quedar ahora nuevamente para que tenga esa pelota ahora Martínez. La cambia de frente, la busca por acá. Aquí está buscando Martínez. Viene Martínez, Brian Martínez. Ahí está el argentino con el balón. Le va a pegar, le pegó. Buscaba el efecto al segundo palo. Y la pelota se va por detrás de la portería del cuadro de Huachipato.
5: 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Tal que bueno, también saludamos a Rodrigo Leal, que está en nuestra transmisión de Hombres de Acero aquí en Radio Femenina.
1: Busca el balón, Renzo Malanca, la mitad del campo de juego, arriba la pide Luciano Arriagada, la pide también Altamirano, se abre por la derecha, pero andan mucho caminando, ¿eh? Altamirano caminando, Sepúlveda caminando, ya no corre, Malanca no quiere más guerra.
4: Bueno, Altamirano
1: se prende caminando. Bueno, vergonzosa presentación del cuadro acerero, ¿qué quiere que le diga? Va corriendo otra vez, mire, ese jugador corrió 80 metros, señoras y señores, para llegar hasta que lo derribaron. Ya hay tarjeta amarilla
0: para Barzúa, el número 33. Derribó, no ha tenido un buen cometido tampoco este chico juvenil.
1: A Lucas Soto, sí, el juvenil entró en un puesto que no es de él, pero bueno, entró, le pidió García que entrara y entró.
0: Sí, también, pero las ganas, la disposición, el amor propio, Ha vuelto caminando en todos los ataques de Everton.
1: Acá viene Everton, cuidado, va a llegar a la última línea, gana la posición, quiere buscar, busca por dentro, por fuera, mete un centro atrás, la estaba peleando, la estaba luchando por ahí el jugador, el balón que viene atrás, la retiene Moya, avanza Moya, levanta la vista, la pide abierto solo Martínez por este otro costado, pelota larga atrás para que la peleara, para que la buscara el número 21 que no alcanza a llegar, el balón se va fuera del campo de juego, Berrío, el saque de meta que favorece al cuadro acerero. ¿Qué pasa a Gastón Saavedra que le daba rabia? ¿Por qué?
4: No, lo concuerdo con lo que dice Juan, que efectivamente está bien el chico, no le vamos a decir nada, lo que usted no quiere criticarlo, yo creo que hay que criticarlo, porque está en el fútbol profesional, en su profesión, bravo otra vez.
1: ¿Ya?
4: Pero fíjese, también el fútbol se acompaña, aparte de lo que dije del punto de honor, la actitud, o sea, cómo usted enfrenta el juego, lo vemos siempre con ese trotecito, arreglándose el pantalón. Y ahí está, entonces el fútbol también a veces cuando no requiere de algo más que caminar otro todo, no requiere una actitud distinta.
1: Va a sacar la pelota el portero de Guachipato, el balón que llega, la tiene arriesgada, ¿para quién? Para Altamirano que le devuelve un ladrillazo, la vuelve a recuperar otra vez, la mitad del campo de juego a Altamirano, buscó para Briceño, creo que es el único que se salva en Guachipato, aquí está Briceño, quería pasar Guayquil que la pierde, Briceño también recupera nuevamente Martínez, se viene Martínez, corre Martínez, lleva la pelota al argentino, la lucha, la porfía, la gana, la va recuperando, la va colocando ahora para quién, para Soto, se desmarca Soto, aquí está a toda velocidad, Berrío abierto por la derecha, el pase viene para él, ahí está con la pelota el hombre del cuadro bertoniano, para, frena, mira, toca más atrás otra vez nuevamente para Lucas Soto, pidiendo la pelota a Medina, la vuelve a colocar el jugador del cuadro bertoniano, para quién, para Moya con el balón, ahí está buscando el conjunto del Everton, levantando la vista, buscando a los compañeros, otra vez para Moya, la viene a buscar Martín, el número 29, de nuevo devuelve la pelota para Moya, toca y triangula el cuadro bertoniano, se la trae otra vez nuevamente el argentino, quiere meterse dentro del área, ahí está, engancha, para, frena, mira, queda la pelota picando, ¡oh! Le quedó a Bravo, se sacó a Caroca con una facilidad el argentino Juan Martínez, menos mal que lo trabaron a última hora,
0: Sí, menos mal que lo trabaron, era una buena jugada, una buena opción de remate. Y estuvo atento también Cristian Bravo, que anteriormente tuvo una de Montiel que lo buscó abajo, llegó a quedarse con el balón y el quinto gol de la gente de Everton. Un Chivato que yo creo que a esta altura del partido, por mi experiencia, lo único que quieren es que el partido termine.
1: Claro, que termine luego nomás, que se acabe en esta vergonzosa tarde que ha tenido el cuadro de Chivato. ¿Hay un cambio en el cuadro acerero?
0: Claro, va a salir el número 9, Lionel Altamirano. Y va a ingresar el 52, David Larrondo.
1: Bueno, ahí está. Veremos qué es lo que va a pasar. Larrondo, pero sí. Si alguien me pregunta para qué queremos estos cambios.
0: Para terminar el partido, lo que dije recién.
1: Para darle minuto.
0: Claro.
1: Te escucho, Mauri.
6: Sí, para que corra también Larrondo, que aproveche a hacer su, diría yo, debut, por lo menos en el campeonato de la Liga de Primera. 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David Larrondo es el nombre de este jugador. Sí,
1: ok. Larrondo. Sí, Juan. Es David Larrondo.
3: Larrondo.
1: Sí. Bueno. Señoras y señores, va a sacar igual que el rechazo largo arriba. Complementa bien Zoom. Le queda la pelota a Berrío. Berrío con Magallanes. Cambia de frente ahora para Soto. Sale jugando el equipo bertoniano. ¿Cómo toca? ¿Cómo rota la pelota al Everton? Con la facilidad que rota y toca el balón. Con un Guachipato ya desconcertado que lo único que quiere es que esto termine y que esto se acabe. Sacó la pelota Manaca. Era el chico que queda botado ahí a Barzúa. Para, frena, mira, toca nuevamente hacia atrás, ahí está Soto, va a meter un centro, centro que viene cayendo, la va recuperando otra vez nuevamente Michael León, pelota larga arriba para correr el hombre de Guachipato, pero le tiran un ladrillazo, ladrillazo, jugando el pelotazo Guachipato, que es lo único que le está quedando, el pelotazo largo, fíjate que va ganando 4-1 y Everton lo tiene empujado acá, tratan de hacer la línea, pero sale jugando bien el cuadro de Everton, muy cortito Guachipato, porque claro, tiene miedo otro gol, que sería lapidario, ya un 5-1 sería esta vergüenza que está pasando el cuadro acerero. Pobres hinchas, con el dolor del corazón uno transmite estos partidos. Vergonzosa presentación del cuadro acerero frente al conjunto de Everton de Viña del Mar. recupera la pelota, que ha sido un justo ganador, y te diría que se ha salvado, que no sean por lo menos unos dos goles más, o tres, por a no ser por el portero Bravo, no sé si concuerdas conmigo, Gastón Saavedra.
3: Sí, Bravo ha tenido, qué sé yo, cuatro tapas más, y ahora va de yapa el Chorri Palacio.
1: Ese, se lo regalo, dices.
0: Yo paso.
1: De pasadita nada más, el Chorri Palacio, y viene otro cambio más, Dos cambios prepara el Everton en la etapa ya
0: final. Claro, el número dos, Oscar Opaso. ¿Ya? Y el número 30, Cristian Palacio, el Chorri.
5: 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Ahora sí, continúen.
0: Este David Larraondo me hizo recordar a Carlos Mina.
1: Sí, sí, parecido. El físico, todo. Tenía más calidad. Sí.
0: Tuve la suerte de dirigir a Carlos Mina.
1: Bueno, hay cambio entonces en el Everton. Se va Medina, uno de los cambios. Y yo creo que el otro es el grandote, ¿o no?
0: No, Montiel lo quiero en mi equipo. Cómo lucha, cómo corre, cómo mete. Y aparte de eso, marca goles. Montiel.
1: ¿Palacio y Opaso era?
0: Palacio y Opaso. Y se retira Medina y Montiel.
1: Sí, era como esperable, esos dos cambios. Dos jugadorazos. Buen partido de los dos. Señoras y señores, estamos ya llegando a los 41 minutos en esta tarde, que la verdad que ha sido para el olvido, para Huachipato. Pero no es para el olvido, es para ver dónde estamos parados. ¿Qué es lo que va a sacar Huachipato en limpio respecto a esto?
0: Para Soto.
1: ¿Cómo poder salvar la categoría? Miren lo que está pensando. Y un tiempito atrás estaba peleando el segundo lugar, amenazando a Colo-Colo. Claro, tenía un poquitito más de plantel, un poquito más. Pero no estaban todos estos inventos de García, ni tampoco habían jugadores que estaban ahí todavía siendo titulares. Baja individual de varios y jugadores que se van, el equipo que se despotencia, y se despotenció Huachipato, notablemente despotenciado, y ahora pagamos las consecuencias. ¿Hay tiro libre o no? Ah, que el balón no lo habían detenido. Bueno, voy contigo, Mauri, el fútbol está detenido acá en el CAP. Tenemos 42 minutos, segundo tiempo, 4-1, gana Everton de Viña del Mar a Huachipato.
5: 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Aprovechamos a saludar también a quienes están conectados en nuestra transmisión. César Cid, Jorge Muñoz, Jorge Guerra, Omar Contreras y Carlito, que también están en nuestra transmisión. Manuel Oviedo, Ricardo Retamal, Andrea, Miguel, Ricardo, Omar. Están todos ahí conectados, escuchando Hombres de Acero aquí en Radio Femenina a través de Facebook Live, YouTube y Twitch.
1: Estarán de amargado ellos, ¿eh? ¿Cómo estarán de amargado, digo yo? Claro, esperando esto que ha pasado en esta derrota inevitable que ha tenido Huachipato frente al Everton. Ahí está el Chorri Palacio, coloca una buena pelota, cuidado. Viene corriendo ahora la gente de Everton, balón atrás para Palacio, corta muy bien Cárcamo. Sale jugando Cárcamo con Michael León, aquí está León. León que devuelve para Cárcamo, se va abierto por el sector izquierdo, mete una pelota larga buscando para quién, para que vaya corriendo Briceño, quiere llegar Briceño y el Nacho que sale fuera del área, con golpe de cabeza, sacando y salvando la estantería. Everton, fíjate que va ganando 4-1 y está metido con todo arriba, quiere más goles el cuadro evertoniano, y Huachipato no quiere más guerra, que son dos cosas distintas que están ocurriendo.
0: Claro, que este partido Everton lo quiere aprovechar, quiere seguir jugando, el técnico fue inteligente en los cambios, lo va ganando 4-1 y tiene que darle minutos algunos quizás para que se acoplen, pero es un partido ideal, lo está ganando 4-1, tiene que seguir jugando, presionando y buscando el otro gol, que es lo que está haciendo en estos momentos la gente de Everton.
1: No alcanza a llegar el chico, es como corría la redondo, la pelota se va fuera del campo de juego, hay saque de costado para el Everton, ya lo jugó Baeza, coloca la pelota por la zona media, toque cortito para Moya, Moya que devuelve el balón para Berrío, media vuelta de Berrío, Berrío más atrás con Oyarzún, Oyarzún con Magallanes, Magallanes con Soto, toque triangula el cuadro de Everton, ahí está con la pelota el conjunto evertoniano, quiere meter dentro, para, frena, mira, buscó para Martínez, Martínez toque cortito, opa, falta, nada, no la cobró el juego del encuentro, sale jugando con Michael León, se viene León, al pelotazo, Pelota larga para Briceño, la deja pasar Briceño, se va a ir por el sector izquierdo, lo va a perseguir Magallanes, sigue Magallanes, Magallanes y Briceño, en el mano a mano, lo busca por dentro, por fuera, bien Briceño, Magallanes que va al piso, le va a quedar otra vez a Barzúa, ahí estaba, quería pasar pero no puede, recupera la pelota del equipo evertoniano, a toda velocidad sale el Everton, aquí está con el balón por la zona media, tocando la pelota ahora, buscando alguna posibilidad, tocaron por la zona media, ¿para quién? Para Soto, Soto otra vez nuevamente, ¿para quién? Para Martínez, la pelota la tenía Martínez, pelotaba buscando al Chorri Palacio, no alcanza a llegar, se para muy bien ahí el capitán del cuadro cerero, quita la pelota para Renzo Malanca, Malanca que saca con un pelotazo otra vez arriba, puro pelotazo del cuadro Huachipato. Otro balón que quiere sacar la gente del Everton, claro, la sacaron ya. Buscó otra vez para Martínez. Martínez que sale jugando por el medio para el Chorri Palacio. Llega primero Renzo Malanca. Le da otra vez un balón abierto. Viene corriendo Martínez. Ahí está Martínez.
0: Seis minutos más.
1: Martínez por dentro, Martínez por fuera. Malanca que lo desplaza, le quita limpiamente el balón. Va saliendo otra vez la pelota ahora para quién, para Michael León, toca para Luciano Arriagada, aguanta la marca Arriagada, no la aguantó, la recuperó Everton, va corriendo otra vez el Nico Baeza, corre Baeza, maneja el zurdo, toque para Soto, Soto para quién, para Moya, aquí está Moya, devuelve atrás ahora otra vez para quién, para que tenga Diego Oyarzún, Oyarzún se apoya en su portero, vamos a jugar hasta los 51 para que esto termine. Otro balonazo largo, sale jugando por el ladito del sol, dice Everton, no está más calentito. ¿Se acuerdan más de su hermosa ciudad de Viña del Mar? Otro balón entre línea, a correr la gente del Everton. Corre. La pelota se va fuera del campo de juego por la última línea, se le escapaba el balón, no alcanzaba a retenerlo. Por ahí la gente del Everton, le recordamos que hay 1634 es el público controlado en esta tarde nefasta para Huachipato, que lo gana el Everton por 4-1. 1644.
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1: Saca la pelota el Everton. Viene buscando, luchando con Opaso. Ahí está Opaso. Busca ahora para Ramos, que está abierto por el sector derecho. Devuelve para Opaso. La pide Moya. Aquí está Moya. Retiene la pelota, la busca para el Chorri Palacio. Mete una pelota entre líneas. Aquí está, centro al área. Sobre defensor atacante. No, llega Guayaquil. Upa, se pifió a Guayaquil para el rechazo. Menos mal. Se apuró Huachipato en la salida. La pelota venía para Briceño. La va recuperando a Cárcamo. La pierde frente al Nico Baeza, la gana el zurdo, coloca el balón ahora nuevamente para quien para Opaso, abierto por el sector derecho Opaso, la va pidiendo la gente bertoniana, toca y triangula, no tienen apuro, están ganando por 4-1, Huachipato que se repliega, Barzúa que mete la pierna, anda el balón fuera del campo de juego, saque lateral que favorece al cuadro del Everton.
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1: Va Baeza con el balón, ahí está Baeza. Coloca la pelota ahora para quién, para que entre por ahí Ramos. Ramos la devuelve para Baeza, la maneja el zurdo, marca Barzúa, sigue el zurdo, le hace un túnel a Barzúa, se las arregla juvenil sacando, despejando, buscando Arriagada. La pelota la pierde, no ha ganado ninguna, Tampoco ha ganado mucho Briceño ahora en el segundo tiempo. La pelota la tiene Moya. Ahí está Moya, busca y triangula el Everton, hace pasar los minutos, ya tenemos 47, queda poco para que esto termine, pelota larga para Ramos, viene corriendo Ramos por el sector izquierdo, quiere entrar, para, frena, mira, falta, lo tocó abajo, claro, el capitán, la cobró el juego del encuentro y hay tiro libre que favorece al cuadro del Everton, clarita la falta, Juan Martínez.
0: Sí, muy clara la falta de Claudio Sepúlveda, un hombre que ya no tiene piernas para seguir jugando el partido, hay un tiro libre. Vamos a ver, tiro libre de costado. Está Nicolás Baeza con el balón. Balón detenido, táctica fija. Todos los hombres de Everton en el área de Huachipato, prácticamente todos, para buscar a ver alguna opción de marcar el quinto gol para la gente de Everton.
1: ¡Ay, tiro libre para el Everton! Baeza que le va a pegar a la pelota a los hombres que llegan al área. Balón que viene arriba, ¡bravo! Se quedó con el balón. El portero del cuadro de Huachipato. Y sale jugando con Cárcamo a toda velocidad por el sector derecho. Corre Cárcamo también Soto. Soto y Cárcamo que gana. Falta. Falta del delantero defensor del cuadro de Huachipato. Hay tiro libre para el Everton de Viña del Mar.
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1: Hay tiro libre que favorece al Everton. Lo está ganando por 4-1 y Guachipato que se defiende. El tiro libre que llega a la mitad del campo de juego buscando para el Chorri Palacio. Palacio para Soto. Soto otra vez para Martínez. Martínez para el Chorri. Va corriendo Palacio. Corre Palacio. Enfrenta la marca de Cárcamo. Le pegó al arco. Con zurda el Chorri. Pero estuvo atento Bravo para embolsar el balón. Sale jugando inmediatamente con Michael León. Viene la contra el cuadro cerero. Michael León con el balón en la mitad del campo de juego. Le cometen falta, cobra el juego del encuentro. Y hay tiro libre, tiro libre, tiro libre que favorece al cuadro cerero. Queda poco para que esto termine en 2 minutos más y esto se acaba. El tiro libre que va a venir. 4-1 lo gana el Everton. En una tarde desastrosa para el cuadro cerero. Ahí está el pelotazo largo de Renzo Balanca. La va sacando la gente del cuadro de Evertoniano. El balón que lo quiere recuperar por acá. El jugador Mario Briseño va corriendo. Mete el centro rasante ahí abajo, la revienta la gente del Everton. El rechazo largo arriba le va a quedar al Chorri Palacio, que lo peleaba con Abarzúa. Golpe de cabeza de Abarzúa, le queda la pelota a Guayquil. Va a sacar Guayquil, la pelota que va, la pelota que viene. Luchan y porfían, y ya no queda nada para que esto termine, Mauri.
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1: Buen control de Ramos que sale jugando por el medio con Berrío. Ahí está corriendo Berrío, levantando la vista. Toca otra vez nuevamente para Emiliano Ramos. Se va corriendo Ramos por el sector derecho del ataque del Everton. La tocan hacia atrás para Opaso. Opaso para Berrío. Ahí está Berrío. Para, frena, pasa, paso por las espaldas. Se lleva la pelota. Un hombre que va al piso, que era Barzúa. Se va el balón fuera del campo de juego. Señoras y señores, hay saque lateral que favorece al elenco del Everton de Viña del Mar. Entramos ya en el último minuto y esto se acabó. No va más. Terminado el compromiso y lo ha ganado el Everton por 4-1. Señoras y señores, comenta Juan Martínez Rocha.
0: Partido para el olvido de la gente de Huachipato. Quizás los jugadores, qué bueno que terminó. Se enfrentó un muy buen equipo. Everton vino a hacer su negocio, vino a hacer fútbol, vino a generar, vino a gestar, vino a marcar y lo logró. Vino a buscar los 3 puntos. Y lo logró, pero ¿cómo lo logró? Lo logró con fútbol, con disposición, con mucha gana, ¿no es cierto? Mucha aplicación. Se notaba un equipo muy bien trabajado en todas sus líneas. Salían jugando, transiciones rápidas para llegar a la portería de Cristian Bravo. Tuvieron muchas ocasiones de poder marcar y aumentar la diferencia frente a la gente de Huachipato, pero apareció un chico, Cristian Bravo, que tuvo atajadas importantes, espectaculares también, para poder evitar que su portería fuera vulnerada nuevamente por la gente de Everton. Así que un partido para el olvido. Creo que este Huachipato ya, no vamos a seguir insistiendo, o lo vamos a decir quizás por última vez, se tienen que reforzar. Este equipo ya no tiene más pit de rendimiento, es lo que hay, es lo que tiene, y cabizbajo todo el plantel. Pero ya no podemos seguir vendiendo ese verso que hace el presidente, que quiere ser como un equipo del Valle, que no van a comprar jugadores, que van a darle posibilidad a la cantera, pero esta cantera de jugadores no tienen el ritmo de partido, no tienen el nivel para poder sacar, y no están a la altura para sacar a este Huachipato del fondo como está en este momento, porque hoy día, con este 4-1, podemos decir que Huachipato tocó fondo, este elenco tocó fondo. Hay hasta el día jueves para ver si van a traer refuerzo, pero este equipo creo que va a pasar muchos inconvenientes, mucha zozobra en lo que resta del campeonato, que si no se apuran, si no ganan partido, van a estar peleando, yo creo, la liguilla del descenso. Así que felicitar a la gente de Everton porque jugaron, porque gestaron, porque marcaron, porque ganaron y terminaron jugando los 90 minutos, ganaban 4-1 y buscaban, seguían jugando, seguían generando espacio, seguían generando fútbol, gestando fútbol para llegar a la portería de Cristian Bravo. Nunca bajaron los brazos, siempre corrieron, siempre quisieron jugar, y este Huachipato que corrió prácticamente todo el partido hacia su propia portería y el partido lo perdió por 4-1. Un partido desastroso. Gastón.
4: Sí, un partido desastroso, un partido que es lo que, reitero lo dicho, uno se reforzó para pelear parrilla y el otro se despotencia porque es la cuenta que a lo mejor Cobresal y que a lo mejor Calera
3: ya están condenados al ascenso y por tanto estamos. Pero así no es el planificación deportiva, se proponen objetivos deportivos. Viene, este equipo viene recién de ser campeón de la Copa Chile, por favor. Y por lo tanto, mala idea de quiénes son los dueños de la sociedad anónima hoy día. Mala idea, porque sabes que se trata de que tú tengas, por lo tanto, tengas en la medida en que tú te potencias, tengas las galerías llenas, tengas por lo tanto un equipo jugando arriba. Así vas a tener un Independiente del Valle, porque yo pregunto hoy día, ¿quién de los que son los todos los que han ascendido a la primera división, de los jugadores que están ahí, nómbreme cuál de posibles alguien se fijaría? Bravo. ¿Quién más? Ninguno.
0: Ninguno.
3: Entonces no vendamos humo en caja, ya, porque no nos hace bien. Entonces, pero por favor, poco

0: pero esa es la historia del fútbol chileno, hoy por hoy, entonces no se potencia nunca. Ahora, bueno, es de esperar que Guachipato le pegue el palo al gato en un par de partidos más y vuelva a las andanzas, pero está difícil, porque en dos partidos que llega de local lleva 7 goles en contra, 7, por si alguien no se acuerda, y ha hecho, claro, en los dos partidos me van a decir 4, pero los 3 de Cobresal, hoy día 1, y cuántas oportunidades tuvo, cuánto atajó González, nada, entonces, si uno mira la realidad, se encuentra con eso, y lo otro es que, mira, es cierto, es lo que hay.
1: Perdona, le han hecho 12 goles en la última 5 presentaciones.
0: Entonces, no vengamos con estas improvisaciones porque gasta los cambios el técnico malamente. Sí, la alineación es Bravo, Guayqui,
2: Caroca,
0: Paez.
2: No.
0: Vargas.
2: No.
0: Malanca.
2: Ah, Malanca.
0: Malanca ya, y como no tiene un lateral izquierdo, que sea, siga siendo Velázquez. Lo que tiene para adelante. Pero eso se desarma, se arma, eso no le ayuda porque
1: los inventos de García,
0: porque además eso transmite confusión a los que están jugando en la cancha. Eso yo creo que alguien se lo tiene que decir al técnico, o sea, transmite claridad, no confusiones, y Vargas sácalo un poquito más arriba, que juegue con Sepúlveda ya, y de ahí para arriba que sea lo que Dios quiera, hasta cuando vuelvan, no sé, pues los que están, el Maxi Rodríguez tiene que estar en el equipo junto con Briseño y Cris Martínez con Altamirano. Ese es el equipo, eso es lo mejor que tiene, pero para eso van a pasar un par de partidos, porque allí va a haber entonces otra gente que tendrá que volver cuando terminen los castigos, y la otra es que revisen también el plantel médico. O sea, las lesiones duran mucho en Guachipato, duran mucho, entonces tiene que haber, yo creo que una revisión ahí, a ver si mejoramos también el hospital de Guachipato, que funciona como la peor puesta de campo que hay en nuestro país.
1: Bueno, señoras y señores, ha terminado una tarde negra, entre nubes, entre sol, entre lluvia, y este cuadro Guachipato ha caído inapelablemente frente al cuadro del Everton por 4-1. Nos despedimos, mientras la gente se va amargada, en la última parte ya cantos con todo, agresivos y groseros sobre los dirigentes de Guachipato, que son los culpables que el club esté en estas condiciones. Y ojo, y comparto lo que dice Gastón, lo que dice Juan, es lo que tiene, y esto que tiene, cuidado, quedan muchas fechas y Guachipato puede estar peleando los últimos lugares y por qué no el descenso. Mientras siga perdiendo Calera, mientras sigue perdiendo el cuadro de Cobresal, claro, se salva. 2-3 partidos que gane y queda en la categoría. Pero qué pobre, qué mediocre estar así, pero no es lo que están sintiendo y viviendo los dirigentes del cuadro serio. Salvar la categoría a como dé lugar. Señoras y señores, somos Hombres de Acero. Nos despedimos desde acá, desde el Estadio CAP. El micrófono es todo tuyo, Juanito. Saludos también a Sergio y el agradecimiento para él. Este trabajo realizado directamente desde el Estadio CAP. Nos encontramos el próximo fin de semana cuando Guachipato enfrente al cuadro de Palestino allá en el Estadio La Cisterna, en la capital.
3: Así es, amigos, por supuesto que sí, despedimos nuestra transmisión desde la caseta de Hombres de Acero de Radio Femenina para este partido en que Guachipato cae por 1-4 frente al elenco evertoniano. 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Nosotros nos vamos también, no sin antes dejar los invitados para el día lunes 17. Ahí se va a enfrentar el elenco de Palestino al elenco de Guachipato. Nos vamos, pero ustedes no se vayan de la sintonía de Radio Femenina. Sigue la música aquí a través de la 96.7. Chao, chao.

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2: 17 horas, 12 minutos.

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3: 17 horas, 30 minutos.
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14: 18 horas, 1 minuto.

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Eran los días de un lindo arco iris. Se iba el invierno, volvía el sereno. Brillaban tus ojos de luna y estrellas, mientras una mano rozaba tu piel. Te volvía loca el olor de las flores. 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Tendida la yerba como una que sueña. Primero eras niña, te alzaste ya otra vez.

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